0: scared the hell out of people.
1: Y bueno, digamos,
0: can I use that word?
1: Lo que pasó hace tiempo en Minnesota, dice, bueno, nos sacó un buen susto.
0: So he decides, the husband decides not to go to the fingerprinting.
1: El esposo decide no ir a su cita de huellas.
0: And guess what?
1: Imagínese qué pasó.
0: An ICE officer calls Kathy Singleton, my law partner, and says, look, he failed to appear for a fingerprint. If he doesn't come in for a fingerprinting, we're probably going to put him in, or not probably, we're going to put him in removal proceedings.
1: Y bueno, un oficial de ICE se comunicó con la abogada que lo está representando, mi socia, la abogada Kathy, y le dijo, mira, me di cuenta que tu cliente no fue a huellas. Él tiene que reagendar esa cita, ir a sus huellas, o lo podemos poner en proceso de remoción si no va a esa cita.
0: This ICE officer took note that he's married to a U.S. citizen. He has two U.S. citizen children.
1: Este oficial tomó nota de que está casado con una ciudadana estadounidense, que lo está pidiendo y que tienen hijos ciudadanos.
0: And Kathy ended up talking to him for the better part of a half hour. As we try to get the client on the line to reschedule him for his fingerprints.
1: Y bueno, la abogada Kathy habló tal vez con este oficial de ICE, no sé, una media hora, en lo que también intentaba contactarse con el cliente mismo.
0: I thought I'd share with you that one nice story that I've got recently.
1: Y todo mundo estará.
0: And that happened yesterday.
1: Y todo mundo pensará, ay, Dios mío, qué susto que un oficial de ICE te llame, ¿verdad? Bueno, simplemente significa que todavía hay buenas personas allá adentro.
0: All right, so we told the client, you got a good case.
1: Le hicimos saber al cliente, tienes un buen
0: don't
1: caso.
0: Blow it by not getting fingerprinted.
1: No eches a perder esto simplemente por fallar de ir a esa cita de huellas.
0: Okay, let's take some calls. Bueno, I'm feeling good today.
1: Y eso es algo positivo, algo bueno, aunque parezca de mucho miedo, pero es algo positivo. So, esperemos que haga pronto las huellas. Vámonos con las preguntas en cabina, 317-239-1071. 317-239-1071. Adelante con su pregunta, buenas tardes.
2: Sí, buenas tardes. Mi pregunta es, mire, ¿qué significa el IP? Cuando le niegan a uno como un caso y que lo mandan pues para que lo chequen, algo así.
1: No sé qué sea un IP. ¿Le dijo su abogado qué significan esas dos letras?
2: No sé, pero creo que como me negaron a mí mi tarjeta, que metí una aplicación para que revisaran el caso. Creo que así se llama, IPL, algo así, al IPL.
1: Appeal, okay, una apelación. Appeal, sí. Okay, okay. Yo entendí IP, discúlpeme, eso es una appeal. Okay, vamos a hacer la pregunta al abogado, ¿vale?
2: Sí, y si me aprueban mi caso, ¿qué va a pasar? ¿Voy a agarrar mi green card o qué va a pasar? No sé, la verdad.
1: Okay, hablemos de esa apelación. ¿Bajo qué situación está usted apelando? ¿Está apelando su asilo? ¿Está apelando su ajuste de estatus? ¿Qué exactamente va a apelar?
2: Para la vagua.
1: Bagua. Okay, muchísimas gracias. So, looks like this person's Bagua case got denied. He was informed that he could file an appeal. If he wins the appeal, will that give him the chance to get the green card? Is it worth it?
0: Of course.
1: Sí, usted puede apelar bajo esa negación de Bagua. Si gana, se le da la residencia.
0: Bagua has two major steps.
1: Recuerde que el Bagua tiene dos pasos mayores.
0: The first step. It's a very important step. You have to show, assume it's based upon violence by a U.S. citizen spouse.
1: Asumo, no me informé completamente porque es una pregunta rápida, pero asumo que metiste este bagua porque tú sufriste violencia doméstica de una esposa ciudadana o residente o de un hijo mayor ciudadano.
0: Yeah, let's assume we have a spouse that's being abusive.
1: Digamos que fue tu esposa la persona que está abusando de ti o que abusó de ti.
0: Bagua is given to a person who's a victim of violence based upon physical, mental, emotional.
1: Obviamente tú tendrás que demostrar que tú estás siendo víctima de este cónyuge, ciudadano residente, ya sea física, mental o emocional o las tres cosas o una de estas.
0: It's a great path to get your green card, your residency status.
1: Sí, es cierto, el argumento es un buen camino para tratar de encontrar esa residencia.
0: You don't need a police report.
1: No siempre tiene que tener un reporte de
0: policía.
1: But
0: you do need persuasive evidence of abuse.
1: Pero obviamente sí necesita evidencia persuasiva de que ese abuso está ocurriendo o ocurrió.
0: And certainly a police report would be helpful.
1: Y claro, una de las tantas cosas de evidencia puede ser un reporte de policía.
0: But
1: si es
0: before
1: que lo tiene.
0: We get into evidence of abuse, there is a preliminary requirement.
1: Obviamente, antes de irnos a toda la evidencia de
0: the
1: abuso,
0: preliminary requirement you have to show that you had a bona fide, good faith marriage. This was not a marriage entered into fraud or for immigration fraud purposes.
1: Antes de dar la inmigración, toda esta evidencia de abuso, probando de que sí fuiste víctima de abuso o violencia doméstica, también tienes que probar un paso preliminar. Tienes que probar que este matrimonio con esta ciudadano residente fue de buena fe y jamás por una transacción económica.
0: Yeah, I see a lot of these VAWA cases that fail because they're not able to establish through evidence that they had a bona fide relationship with their U.S. citizen spouse.
1: Hemos visto muchas situaciones en estos casos de VAWA donde sí tienen toda la evidencia o los argumentos de violencia doméstica, pero fallan en probar que este fue un matrimonio de buena fe.
0: There is the appeal process.
1: Y sí, existe el proceso de apelación.
0: And if you're successful, of course, you'll get your green card.
1: Claro, si usted tiene éxito, obtiene la residencia permanente, claro. Muy bien, son la mejor de la suerte. Recuerde que hay un tiempo límite para hacer esa apelación y recuerde trabajar con su abogado de manera rápida y proveerle a él o ella todo lo que esté exigiendo, todo. Adelante con su pregunta. Buenas tardes.
3: Buenas tardes. Mira, solamente tengo una pregunta. Mi esposo hace un año lo golpearon saliendo de un bar.
1: Okay.
3: Y estuvo en el hospital por 5 días. Ya pedimos el reporte al policía, pero dicen que todavía sigue el caso abierto. ¿Qué se puede hacer en este caso?
1: ¿Y me dice que eso pasó hace un año?
3: Sí.
1: Okay. Y nos pregunta, ¿qué se puede hacer en ese caso de obtener el reporte policía o a ver si hay una forma migratoria?
3: Por las dos cosas, si se pudiera hacer, porque él quedó con un daño en su cabeza del lado derecho.
1: Okay. Okay, vamos a hacer la pregunta al abogado. Lamento muchísimo esto, y ojalá tenga pronta recuperación. My husband about a year ago was exiting a bar and he was battered, suffering serious injuries and leaving him in the hospital for about 5 days.
0: Wow.
1: To date, he still has a lot of remnants of that serious injuries, damage to a side of his head.
0: Wow.
1: We tried to get the police report, but the police says the investigation is still pending. One question is, can we help him expedite the processing of the police report? Two, can we get an immigration benefit out of it because of his injuries?
0: Well, it certainly sounds like a good U visa case.
1: Suena ciertamente como un buen caso para visa U.
0: The three crimes that result most often in the U visa: robbery, domestic violence, and felony assault. This would be a felony assault.
1: Tres de las 21 categorías disponibles, pero de los tres, las más favorecidas porque suceden más frecuentemente y más aprobadas, es robo a mano armada, violencia doméstica, agresión física tipo felonía.
0: Now, you do need a police report to file for the U visa.
1: Pero sí, lamentablemente necesitamos ese reporte de policía para poder empezar a trabajar un caso de visa U.
0: Okay, what you're telling me is not connecting, because generally, anytime the police are called to a site for an investigation, immediately they're required to prepare a police report. An investigation comes after a police report. That is, the police show up at the crime. There should be a police report, but I understand there's an ongoing investigation.
1: Ahora entiendo que hay una investigación pendiente y abierta. Lo entiendo perfectamente, pero no tiene sentido lo que está pasando o lo que usted me está diciendo. Cuando la policía viene al lugar de los hechos, tiene la responsabilidad de tomar fotos, evidencia, declaraciones y darle al menos una pequeña tarjetita con el número de caso del reporte. Obviamente la investigación empieza desde hoy hasta el futuro y hasta que ellos decidan mantenerla abierta. Pero ese reporte de policía ya tiene que estar al menos trabajado.
0: Yeah, I think that's what our mission is right now, to get the police report.
1: Obviamente la misión es obtener el reporte de policía.
0: Then we can start thinking about processing the U visa while the investigation is ongoing.
1: Y mientras esa investigación sigue pendiente y o abierta o cerrada, podemos seguir trabajando con la visa U.
0: You cannot file for the U visa until the investigation has been completed.
1: Pero si hay arrestos o si la investigación todavía no está cerrada, todavía no podemos en sí someter la visa U a inmigración.
0: You don't need an arrest or conviction to get the U visa.
1: Si el cierre o lo que es el pendiente de la investigación no libera arrestos, no lo necesitamos para la visa U.
0: If there is an arrest, then you need to cooperate in the prosecution, and he can't get filed the U visa until the prosecution is completed.
1: Pero sí, si en realidad arrestan a una o varias personas que son sospechosas y culpables del delito, tendremos que esperar a que al menos uno o la mayoría de ellos sean sentenciados antes de poder comenzar con la visa.
0: But from what you're telling me, it sounds like a very good U visa case.
1: Pero por ahora sí, al parecer la situación tan triste que ha pasado su esposo, tal vez les lleve a una visa U.
0: Come see me, we'll talk about getting the police report.
1: Venga a verme, vamos a ver si podemos ayudarle a obtener reporte de policía. No prometemos
0: mucho,
1: pero
0: venga a vernos. I can give you a letter to take to get the police report.
1: Primero inténtelo usted, le daremos una carta para tratar de obtenerlo, y si no, entonces ya hablaremos de costos para nosotros intentarlo. No hay garantías, todo está en manos de la agencia que liberen ese documento. Muy bien, pero llámenos 317-237-7911. Adelante con su pregunta. Buenas tardes.
4: Buenas tardes. Uh-huh. Llamaba porque el año pasado yo tenía DACA.
1: Okay.
4: Y todavía está activo mi DACA. Uh-huh. Pero el año pasado mi hija me pidió, mi hija de 21 años me pidió, y en septiembre me llegó la tarjeta de residencia.
1: Okay.
4: O sea, mis dos preguntas son, si puedo salir del país sin ningún problema ahora que ya soy residente, y si todavía tengo que renovar DACA o qué hago con eso.
1: Gracias, gracias por su pregunta. So I am a DACA holder. My current DACA card is still valid. I'm set to expire soon. Last year, my daughter petitioned for me, giving me the approval of the green card. Now, as a green card holder, can I go in and out of the country without issues? And second, should I continue renewing DACA or not anymore?
0: She has residency status.
1: Yes.
0: Okay, if you have, you're a resident.
1: Si usted ya es un residente, usted es un residente.
0: And that's it. You don't need DACA any longer.
1: Usted dejó de ser un miembro de DACA. Usted es un residente.
0: And when you travel, you need a passport. And you need your green card. That's it.
1: Y claro, cuando viaje necesita esa tarjeta verde y ese pasaporte válido.
0: Now, and when you return to the United States, you're seeking a new admission.
1: Recuerde, cada vez que sale de los Estados Unidos, al regresar está buscando que la dejen entrar nuevamente.
0: You do not travel if you've been convicted of a serious crime.
1: No recomendamos viajar si tiene un historial serio criminal en su historial.
0: If you're in removal proceedings.
1: Si usted estuvo o está en corte migratoria.
0: If you ever committed an immigration fraud.
1: Si ha cometido fraude migratorio para obtener beneficios.
0: If you have a health problem, it could be declare you to be a public charge.
1: O si tiene problemas médicos, que lo pueda considerar el gobierno carga pública.
0: Or if you ever made a false claim to be a U.S. citizen.
1: O si alguna vez juramentó ser ciudadano o ciudadana cuando no lo era.
0: Well, otherwise, if you answer no to all those, bon voyage, have a nice trip.
1: Si usted dice no, no tengo ninguno de esos problemas, feliz viaje, disfrute de este. Ya no tiene que renovar DACA. Muy buenas tardes, adelante con su pregunta. Perdimos la llamada, lo lamento mucho. Recuerde el número en cabina, 317-239-1071. 317-239-1071, el número en cabina. También recuerde, aquí en la página del abogado Pablo, en Abogado Pablo en Facebook, podrá encontrarnos, podrá ver los lives del abogado, poner sus preguntas en comentario y también, si hay chance en el aire, contestaremos estas. Gracias por su llamada. Adelante con su pregunta, por favor.
5: Hola, yo tengo una pregunta para el abogado.
1: Por favor, bájele a su radio, mi señor, para evitar ese eco y comencemos con su pregunta. Okay. Gracias.
5: Lo que pasa es que yo hace como 4 años, 5 años, fui víctima de una odio de crimen.
1: Ok.
5: Hubo policía involucrada, FBI, o sea, todo está en reporte. Okay. Pregunté a un abogado sobre el tema y el abogado solo me dijo que no se podía hacer nada y cerró el tema.
1: Ok, cuando dice odio de crimen, ¿fue verbal o también físico?
5: Sí, verbal. Él tenía una pistola, pero nunca la sacó, solo nos las enseñaba, él estaba haciendo drogas, hay fotos, hay todo.
1: Ok.
5: Estuvo involucrado al FBI, todo eso, pero agarró a un abogado y no, ya no me pudo.
1: Lo entiendo. Ok, vamos a hacer la pregunta al abogado para ver cuál es su opinión. So, about a few years ago, I was victim of crime of hate. Police got involved. The FBI got involved. This person was verbally abused toward us, this caller as well. A weapon was present, but not shown to him. Well, it wasn't pointed at him, but it was shown during the process.
0: There was a weapon inside.
1: Yes. So,
0: intimidation, obviously.
1: Yes. And then he went to an attorney to see if he could qualify for immigration benefits, like the U visa. The attorney said no.
0: Yeah, remember, there's one word that stands out with the U visa. Violence.
1: Recuerde que hay una palabra que se usa muchísimo durante la definición de la visa o la palabra violencia.
0: An actual act of violence. Not a threat of violence, but an act of violence.
1: No solamente es la amenaza de violencia, sino el acto de violencia.
0: What might come close to that, there is a qualifying crime called stalking.

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0: You will become a U.S. citizen and vote.
1: 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Muy bien. 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Adelante con su pregunta, por favor.
2: Sí, buenas tardes.
1: Adelante, gracias.
2: Mi pregunta es, a mí me asaltaron hace varios años.
1: Okay.
2: Y yo tengo permiso por VAWA.
1: Okay.
2: ¿Qué tan recomendable es que yo pueda meter ese reporte que tengo de la policía?
1: ¿Para la visa U? Depende. Ajá. ¿El VAWA le va a llevar a la residencia según su abogado o no le va a llevar a la residencia según su abogado?
2: Sí. Según sí.
1: Ok. Vamos a hacer la pregunta al abogado. So, this client this person has an employment authorization through VAWA. She was also a victim of a robbery years ago. She's asking, should I file the U visa? I ask her, it depends. Will the VAWA, according to your attorney, will lead to the green card status or will not? She says, yes, the attorney says it will lead to the green card status.
0: Okay. I suggest my clients play the immigration game super aggressively.
1: ¿Por qué no? Dice el abogado. ¿Por qué no? Yo recomiendo a mis clientes que jueguen con el juego de inmigración de manera agresiva. Si hay más cartas, jueguelas.
0: If you find a path, take it. You can have multiple paths towards residency status.
1: Por ejemplo, si usted tiene un segundo camino, que es la visa U, tómelo, apuéstele. Podría ser otra forma más de obtener la residencia en caso de que el otro camino falle.
0: It's just an alternative to VAWA if VAWA is denied.
1: Simplemente una alternativa más en caso de que el VAWA sea negado por alguna razón.
0: Okay, please change over to Facebook and there'll be a new number for you to be able to call.
1: Nos despedimos de ustedes aquí en Radio Latina 107.fm. Nos vamos a Facebook con nuestros clientes aquí live. Y recuerde, buenas tardes y tenga excelente tarde. Hasta luego.
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0: Empezamos la primera hora de programación recordándote que aquí somos
1: Gente de Radio.
0: Radio People of Friends. Yes. Somos Gente de Radio. Muy buenos días, amigos. ¿Qué tal? 5 de la mañana en punto hora centro.
1: Eso.
0: 6 de la mañana hora del este en vivo. Gracias, Indiana. Gracias, Texas. Gracias, California, Florida. Gracias, Illinois. Y un abrazo enorme, amigos, en México también. Ya estamos aquí. Es viernes. Gracias a Dios, mi querido Pedro.
2: Gracias a Dios, Raúl. Y aquí estamos ya un fin de semana bastante intenso, se podría decir.
0: Sí, intenso. Hoy me toca jalar, fíjate, güey.
2: Sí.
0: Y bueno, mañana.
2: Pues deja todo el trabajo, Raúl. Yo creo que es una gran satisfacción, ¿no? Porque se viene un fin de semana del Día de las Madres.
0: Pero no lo voy a poder disfrutar, voy a estar trabajando.
3: No, Raúl, por favor, no, hombre. Si
2: el domingo vamos a descansar. Entonces nosotros, aquí somos americanos. El domingo lo vamos. Bueno, también.
3: Hoy somos americanos.
0: Somos americanos, pero.
2: No, es que sí, realmente. Se combina. Cae el mismo día de...
0: ¡No me cuentes!
2: El Día de la Madre cae el 10 de mayo aquí el segundo domingo del mes.
0: Mira,
2: el
0: Día de la Madre. Entonces, si alguien me lo hubiera dicho el día viernes pasado, güey.
2: ¿Verdad?
0: Exacto. Sí, güey. Me lo dices el mismo día, digo hoy.
2: Pero es que tenemos que admirar a ese precioso ser que nos dio la vida, Raúl. Ah,
3: factor sorpresa.
0: Factor sorpresa. ¿Qué le regalamos? Factor sorpresa, factor sorpresa. Dígale a su madrecita el día de hoy. No va a haber regalos este domingo, madre, pero va a haber un factor sorpresa,
3: espéralo.
0: Voy a sorprender. Qué bonito.
2: No sé qué le voy a regalar.
0: No es factor sorpresa.
2: Pero tenemos que darle algo.
3: Muchas opciones.
2: Mira, yo no me complico, como te digo.
3: $500.
2: No, yo saco el billete. Pero hoy no le voy a dar 500, le voy a dar 300.
0: Ah, ya le bajaste.
2: Ya le voy a bajar la tarifa.
0: O sea, por 20 años dijo: le doy $500. No me complico.
3: La cara de la gasolina.
0: 20 años después dice que ahora va a ser 300.
2: Hoy le voy a dar 300.
0: Vamos para abajo, cada vez más.
2: Pero.
0: Factor sorpresa, 300. Esa va a ser la sorpresa.
3: Es que mejor.
0: Ella va a estar esperando $500.
3: Es que es eso. Mejor dale un regalo, güey. Porque si le das 300, te va a decir:
0: pero él le puede decir, era factor sorpresa.
3: Ay, sí, se
0: fue una sorpresa.
2: O sea, yo le voy a comprar unos tenis que tanto le gustan porque ella, como.
0: Eso.
2: Ya, pues ya está, estamos planeando para salir a caminar en las tardes.
3: Ya estamos
2: planeando.
0: Ya estamos a mayo. Se va a acabar mayo, güey.
2: Se va a acabar mayo, güey. Hay unos tenis, pero son de los Nike.
0: No me
2: cuestan
0: digas.
2: $225 y nunca los ponen en promoción por alguna razón.
0: No me
2: nunca
0: digas.
2: Los ponen 10-20% descuento.
0: Nada.
2: Dios mío. Ahí de vez en cuando, como que en alguna tienda ahí, más o menos.
3: Pero también puedes comprar a precio normal, güey. Sí se vale. Sí, se puede.
2: Sí, pero también. Pues uno también quiere ahorrarse el, poco
3: de la gasolina. Sí, pero si ahorras siempre, güey, pues una vez que no te pasa nada.
2: No.
3: Ni más siento para tu esposa, ¿no?
2: Pues sí, pero ya se los he comprado.
0: Una vez
2: se los compré. Pero ya es hora, ya tienen 3 años. Entonces,
0: por favor.
3: Necesario.
0: Bueno, haz lo que quieras, hombre, regala el factor sorpresa, lo que tú quieras. Amigos, buenos días, amigos. El día de hoy es viernes 8 de mayo del año 2026. Como te decía, Día Mundial de la Cruz Roja. Es el día. Y aparte tienes que regalar dinero a la Cruz Roja. Pero...
2: ¿También?
0: Chihuahua. No, siempre,
2: antes le regalaba $5, ahora
0: ¿Y
2: ya.
0: ¿Y bajaste también?
2: No, le
3: ya
2: subí.
3: Tres.
0: O a ellos sí le subiste.
2: Le subí 10 porque se me hacía un poquito injusto de darles poquito.
0: Bien, y a la señora le bajaste el regalo a los bomberos les vas a regalar más.
2: Pero pues es que son varias mamás que tenemos.
0: Eso.
2: Tengo mi mamá en El Salvador.
0: Sí.
2: Tengo aquí
0: ¿También le vas a mandar dinero?
2: Okay. Sí, le voy a mandar dinero. Y sí, ya me toca mandarle.
0: Órale.
2: Y luego también me toca mandarle, pues, a la suegra. También es.
0: A la suegra también.
2: Yo lo considero mi mamá.
0: Sí, igual, claro. Sí. Bueno, mira la risa del cara.
3: No, es que
0: la risa del cara. No.
2: Así lo siento yo, porque uno forma parte de la familia y ya llega a ser como un hijo también para él.
3: Okay. Dijo que ya le toca mandarle a su mamá, entonces.
0: Sí.
3: Si no le tocara, si no le manda, aunque fuera Día de las Madres,
2: sí. 2 meses después.
0: No me digas. Hoy es el Día Mundial contra el Cáncer de Ovario.
3: Ok.
0: El Día Nacional de Regalar un Cupcake.
3: Mira.
0: El Día Nacional de los Jardines Públicos.
3: Ay, que
0: jardín público. ¿Tienes jardín público cerca de tu casa?
3: Sí, cómo no.
0: ¿Jardín público?
3: Sí. Pues público, no, porque no están abiertos a todos.
0: Pero es para la comunidad.
3: Sí, supongo.
0: Para ustedes.
3: Sí,
0: ¿no?
3: Sí.
0: Es que me quedé pensando si yo tengo un jardín público. No tenemos jardín público nosotros.
3: Pues no me da.
0: En mi casa.
3: Es el de los golferos nomás.
0: Es el de los golferos. Sí. Pero nosotros lo utilizamos como si fuera jardín público.
3: Para pasear al Bruno,
0: ¿no?
3: Sí.
0: Lo que pasa es que los golferos están de 7 de la mañana, desde 8, allá desde las 7 están, pero 8 de la mañana como a las 5 o 6 de la tarde.
3: Ya cuando oscurece, ¿no?
0: Pero hay unos güeyes que no pagan y que se van a jugar.
1: Exacto, que eso sí. No está padre.
0: Y sí, aprovechan y se van y están aventando bolas por donde quiera. Y dices, ay, güey, espérame, pues ya terminaron de jugar. Pues se supone que no pueden jugar nadie.
1: O sea, no pagan y no respetan las reglas.
0: Y no respetan las reglas. Ese es el punto, ¿no? Entonces, ahí está. Pero no tengo, fíjate, no tengo un jardín público. Oye, siempre he tenido un jardín público cerca.
3: Cuando vi que estaba un laguito, tuvo un laguito de...
0: Sí, es el lago del golf, del campo de golf.
3: Ah, ok.
0: Ya ves que todos los campos de golf tienen laguito.
3: Oye, se ve bonito ese parquecito.
0: Sí, está muy bonito. Ahí es donde nos vamos a veces a disfrutar. Mira. Para ese parque,
3: sí.
0: Porque está muy amplio, pero es un campo de golf. Vaya al final. Bueno, hoy es el día del jardín público. Se supone que acá en los Estados Unidos, cuando menos, siempre hay un parque público cerca de...
3: Para caminar.
0: De hecho, es una ley, es un reglamento en muchos condados. Si tú construyes una comunidad y tienes que hacer un jardín público para la comunidad también.
1: Que lamentablemente en nuestros países, y hablo de México porque pues allá pasa, le dan prioridad a las construcciones.
0: Sí, pero últimamente lo están haciendo, ¿no?
1: Pues depende. Te voy a decir,
0: bueno, no, tienes razón. No.
1: O sea, no es como que digan, vamos a construir esta colonia y le vamos a poner un parque. No. Tú construyele casas, güey.
0: No, porque no vas a perder, no vas a perder el espacio. No. Pero bueno, amigos, es el día de hoy es el día nacional de tomar una Coca-Cola. ¿Cuántas te vas a aventar el día de hoy, Carita?
3: No, nomás una. Bueno, una ahorita. Una
1: al rato y otra más al rato.
3: Unas tres
0: Coca-Colas.
2: Son las que yo me tomaba tres.
0: El día de hoy.
2: Tres Coca-Colas.
3: Pero sí. No es nada.
2: Diarias.
0: No es nada. Tres Coca-Colas no.
3: Aparte son de dieta.
0: Güey, es como si fuera agua. Dime, Pedro.
2: Yo también me tomaba tres Coca-Colas diarias. Okay. No, sí, eso lo hice por muchísimos años, 15, 20 años. Sí. Y ahorita ya dejé el refresco. Ya no
0: sé. Y mírate cómo adelgazaste.
1: Qué bárbaro, güey.
2: No, pero. ¿Sabes que si andaban todo hinchadote? Hacía la panzona ahorita.
3: Esos chistes están para la
2: estaba rata. Más panzón.
0: No, hombre.
2: Pero es que sí, el refresco
1: pasó.
4: Aquí nos llevamos, compadre.
1: Espérate.
4: Ya estás contando chistes.
1: Me gustaría grabar al Carita cuando le dé el primer trago al refresco en la mañana que dice.
0: Sí. Se lo tomó. No.
1: Qué sabrosa en la coca, dice.
0: Perdón, es que tengo que decir, es un orgasmo para
1: Carita. Sí, para Alfredo, Carita, claro, sí.
0: Cuando
1: sí,
0: se claro. Toma la Coca-Cola.
3: Señor, pero ¿sabes? Sí. Lo que más me da tristeza es cuando ya es la última gotita, ahí sí.
1: Ay,
3: no,
1: ya,
3: hombre,
1: ya.
3: Siento que me falta más.
0: Sí. La que venga.
3: Y no me gusta tomarme las de un solo jalón porque como...
0: Las degustas, las disfrutas.
3: Sí.
0: Cada trago para ti es un orgasmo pequeño.
3: ¿Sabes que lo que a veces hago es como agarrar una servilleta, la hago bolita y le tapo el hoyito del bote?
0: Ajá.
3: Y la guardo para que no se me acabe.
0: Eso, imagínate nada más.
3: Pero
0: para acabarte hasta la última gota.
3: No, y para que no se me acabe de volada.
0: Exacto.
1: Entonces, ¿será vicio?
0: Exacto. No, es vicio. No.
1: Ah, sí, le dije ayer. ¿Será vicio esto?
2: No, es vicio. Pero es que así nos acostumbraron a nosotros.
0: No me digas.
2: En nuestro país, Israel.
0: Órale.
1: También te acostumbraron a jalar, güey.
2: No, sí, pero allá nos mandaban allá por la Coca-Cola. No nos mandaban al estanque a comprar a las tienditas de la esquina.
0: Órale.
2: De chiquito.
0: Sí.
2: Y íbamos caminando, o sea, como si nada. Ahora ya no podemos hacerlo, ¿verdad? Pero antes así la mamá le daba la confianza, le daba los pesos al niño.
0: Ah, para comprar refrescos.
2: Para acompañarlo con las comidas, cualquier comida.
0: Órale.
2: Si no había coca, realmente no... No era como que no ibas a comer.
0: Órale.
2: No podías suplantar por agua, que sería lo más lógico.
0: Sí, ¿no? Sería lo mejor, ¿verdad? Pero, caray, bueno, hoy es el día de tomar una Coca-Cola. ¿Cuántas Coca-Colas te tomas al día? ¿Cuántos refrescos te tomas al día? Ahí te lo dejo de tarea también. Y hoy es el día del iris, el día de sin calcetines.
1: Ah, mira.
0: Y el día del libre comercio, señoras y señores. Bien.
1: Dale.
0: Bueno, este fin de semana viene siendo el Día de las Madres, como dijo Pedro. No habíamos caído en eso. Bueno, son tantas cosas que tenemos mal. El viernes planeamos muchas cosas, pero no saber que el Día de las Madres, que es el 10 de mayo para nosotros los mexicanos, porque sé que en otros países latinoamericanos cae en otro día, pero para los mexicanos es el día 10 de mayo.
1: Sí, señor.
0: Y aparte es el segundo domingo del mes de mayo, el Día de las Madres en Estados Unidos. Usualmente están desfasados, caen dos, tres días después, antes. Hace mucho tiempo que no caía. No recuerdo el último año que cayó el mismo día. 10 de mayo, segundo domingo del mes de mayo también. Tiene que haber caído hace poco, pero bueno, no recuerdo.
1: Sí.
0: Entonces, ¿qué planes tienes para este festejo del Día de las Madres? Cuéntamelo al
2: 832-271-8131. Festejamos a mamá, que le manden un saludito. Y también, ándale, qué refresco les gusta, ¿no? Les asesora. Y que están enviciados.
0: Más que nada, ¿cuántas Coca-Cola? Porque hoy es el día de tomar una Coca-Cola.
3: Sí.
0: ¿Cuántos refrescos te tomas al día?
3: ¿Cuántos? Se toma muchas,
0: no, ¿sabes? Uno, no dos, tres. Tres como el Carita. Sí. Ahora, perdón, Carita, ¿tú crees que tomas, se supone, más, más refresco? Horas. Llegando a tu casa, tomas más.
3: Me tomo, por eso, aquí me tomo una.
0: Pero yo te he visto que tomas más a veces.
3: No, es que la dejo, te digo. Que
0: la es la guardo, misma.
3: La misma que la guardo.
2: A veces no se la toma completamente.
3: A veces le echo agua.
2: La deja empezada.
0: Ok, hoy te tomas una en la mañana.
3: Sí, pero a veces le echo agua para que...
0: Sí, para que rinda.
3: Sí.
0: Y en la tarde te tomas dos.
3: Llego
0: más.
3: Llego a la casa y me tomo otra.
0: Ok.
3: Y después como a las 4 horas.
0: Sí, o otra tres, más. Sí, otra. Son 3 por día.
3: Tres.
0: Ah, no, ponle no, cuatro, no es mucho.
3: Ponle 4.
1: Ponle 4.
0: 4 al día. 4 sí. al día.
1: Y conociendo el cara, esas 4 son 8, Raúl. Entonces, sí.
3: Y aparte las aguas minerales.
0: Ah, bueno, agua mineral yo me tomo una.
3: ¿Sabes qué me gusta? Yo creo que es el gas.
0: Ándale, sí. Ándale.
3: El gas me gusta mucho,
4: más. Ay, anda bien pedorro, compadre, todos los días.
2: Con muchos sin gases.
1: Pues tráete agua mineral en vez de refresco, güey.
0: Pues sí.
3: Pero no sabe igual.
0: No pues sabe igual.
1: No es el gas, güey.
0: No sabe igual.
1: Fácil la respuesta.
0: Muy bien, amigos, muy buenos días. Gracias de veras por tu sintonía. Dale chamba a Pedro Reyes,
2: 832-271-8131. Deja tu mensaje.
0: Y de antemano, felicidades a todas las madrecitas en su día, este día domingo. ¿Qué planes tienes? 832-271-8131 en el show Más Perrón de las Mañanas. Como siempre, agradecido a todo nuestro público en radio que está en sintonía del show Más Perrón de las Mañanas. Venga.
2: Chau. Que los refrescos ya no le hablan a la Coca-Cola.
4: ¡Hombre, fíjate! No le hablan a la Coca-Cola los refrescos. Es que es muy egocéntrica.
2: ¿En serio? ¿Qué quiere decir eso?
4: Es que me la saqué de la manga, ¿verdad?
2: Sí.
4: Todos dicen que se cree la última Coca-Cola en el desierto,
1: ¿verdad? ¡Ay, yeah! Egocéntrica. Andas muy egocéntrico.
2: Muy
4: egocéntrico.
2: Fue
4: mejor el, la palabra,
1: ¿verdad? Te gusta sin gas o con gas. Tuvo mejor el chiste que ya bajé de peso, Rigo.
4: Sí. Ah, sí, ya bajé. Estaba mejor el tuyo.
1: Claro,
4: ya bajé
1: de peso. Ese, güey. Estamos bajando de peso, güey.
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15: 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Si no te lo arregla hoy, mañana. Y si no, para el fin de semana. Sí, pero hay esperanza. Buenos días, yo.
16: Hola, Rorito. La neta es que antes no me gustaban, pero ahora sí me encantan. Los queremos, chicos.
0: ¡Saludos!
16: Lo que yo meto
4: si de contrabando
16: es meto mis dulces. Bueno, es que yo y mi hijo y yo comemos un chorro. Y pues la verdad es que sale muy caro. Yo le compramos las palomitas y la bebida en el cine. Pero los dulcecitos en mi bolsa. ¡Saludos,
4: chicos! ¡Estoy mal, estoy mal!
17: Buenos días, muchachos, ¿cómo estamos? Saludos, saludos, hoy es súper viernes y el cuerpo lo sabe. Saludos, Raúl, saludos, Borrego, saludos, mi ardillo bola de pelos. Y por supuesto para Carita y para mi amigazo el Turqui. Saludos desde Nueva York, aquí su amigo entre los pescados. Y ahora con menos trabajo, ¿qué andamos? Esperando el show.
4: ¡Hoy comía! ¡Vamos a Nueva York!
17: ¡Ardillo!
18: Ardillito, ardillito chiquitito, ardillito chiquitito, ardillito, dime dónde estás. Ah, Raulito, mira, no importa qué color sea la chamarra, la cosa es que te miras mamey con esa chamarra, Raulito, es la pura neta.
0: Perro, tu chamarra que parece una chamarra, compadre. Saludos, señora. Saludos a toda la gente. Gracias. Gracias por chulearnos. La chamarra de ayer le gustó a la gente. Qué bueno, qué bueno, qué bonito.
1: Ah, perrón, la
0: qué
1: roja.
0: Bonito, la verdad. Este, hoy venimos con saco.
1: Sí, señor.
0: Con saco y con traje, vaya.
1: Sí.
0: Pero sin corbata. Oye, güey, yo no entiendo cómo antes.
1: ¿Usa corbata?
0: 25 años corbata.
1: Hasta sí, cayó, va.
0: 25 años, mínimo.
1: ¿Y ahora no quieres usar o...?
0: Es incómoda, ¿está cierto? No, no, yo estaba feliz.
1: ¿Te gustaba?
0: Sí, sí, sí. A ver...
1: A mí sí me tocó ya lo último cuando hacías eso.
0: Ah, ¿te tocó la cola?
1: Sí, de la...
0: ¡Vale! De
1: la corbata.
0: La yo corbata.
1: Bueno, sí, bueno.
0: No, ya habían pasado 25 años, Mario, usar corbata sí. Todos los días.
1: Y
0: todos
1: me sorprendía días. Porque... Bueno, no es que me sorprendiera en mal aspecto, sino como que digo, wow, güey, o sea...
0: Sí...
1: Ya en ese punto, cuando yo entré a trabajar con ustedes, ya sí. Había mucha gente, la mayoría de la gente ya no trabajaba de
0: eso. No, trabajar, correcto. Y ojo, y no había cámaras.
1: Exacto.
0: La gente viendo. Decía, güey, pero si nadie te está viendo. Pues sí, dije, pero yo me veía.
1: Exacto.
0: De veras, por eso lo hacía. Sí. Decía, no había gente en la radio a veces, no había nadie. Y yo sí, con corbata, güey. Y en los remotos iba con corbata.
1: Sí.
0: Ah, también. A los remotos.
1: No, olvídate.
0: A los remotos también.
1: ¿Y luego
0: también.
1: Bien caliente?
0: Sí. Bueno, no a todos, Mario. Okay, no okay, a todos. Okay, okay. Sí, la verdad, iba a un jaripeo, iba a un evento en la Michoacana, en la parte de afuera. No, no, pero sí, para trabajar en radio, iba en traje con corbata. Por 25. Ah, no sé qué me pasó, que me acarité y ahí.
1: ¿Aprendiste bien del señor
0: aturqué,
1: Reyes?
0: Me aturqué, digo, y ahí valió Bowser, ¿no? No, ¿cómo crees? Bueno, amigos, vámonos con la reflexión patrocinada por el abogado de inmigración, Andrew Thomas. Vámonos con esto. Al final, creo que... miren, esto va para los jóvenes. Desgraciadamente, a veces uno entiende... La vez pasada iba yo manejando.
1: Sí.
0: Y creo que todos en algún momento de la vida hemos pasado por un lugar, por un freeway, por una carretera de alta velocidad... Pero vemos que pasa enseguida de nosotros un bólido. Sí. Pero ese bólido no es ni siquiera un carro, es una motocicleta. Y quien va manejándola apenas se ve, es un muchacho de 18, 20, 21 años de edad, a velocidades de 120, 140 millas por hora en el freeway. Digo yo, Dios, a veces uno no recapacita, digo, ¿qué necesidad hay de jugar de esta manera con la vida de nosotros? Porque acabamos con la vida de nosotros, pero no solamente la de nosotros, es la de nuestra mamá, papá, hermanos también. Creo que cuando van avanzando el tiempo, y esto agradezco mucho a Dios que me haya dado esta oportunidad de decir que muchas veces yo escojo mi paz, mi tranquilidad, porque al final es con lo que te quedas realmente. Disfrutar la vida, pero para disfrutarla necesitas paz. Si no tienes paz, no tienes nada.
1: Híjole, sí.
0: Esto es algo tan, tan importante. La paz te da la oportunidad de disfrutar todos los detalles de la vida. No importa la edad que tengas, no importa que seas un joven o seas un viejo. La paz es muy importante. Escucha la siguiente reflexión. ¿Sabes que hay personas que no buscan paz? Solamente buscan dónde descargar su caos. Te hablan de otros, te llenan de chismes, te contaminan con problemas que no son tuyos. Y cuando menos lo notas, tu mente y tu corazón están cansados sin razón. Aprende a poner límites. Aprende a cerrar puertas con educación, pero con firmeza. No todo lo que llega merece quedarse. Ni toda historia merece tu atención. La gente que vive hablando de otros huye de sí misma. No caigas en ese círculo que roba energía y apaga la luz del alma. Rodéate de quien te inspire, de quien te sume, de quien te dé paz. Porque lo que escuchas, lo que aceptas y lo que permites, termina convirtiéndose en parte de ti. Cuida tu energía, protege tu paz y no cargues lo que no te pertenece.
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1: Muy bien. Ni más ni menos.
0: Ni más ni menos. Buenos días, amigos. Buenos días, good morning por la mañana. Cuídense ustedes. Cuiden a su familia, a su entorno, por favor. Muy buenos días. Qué bueno que estén con nosotros en el show más perrón de las mañanas. Mira, pues aquí tenemos al borrego.
1: Exacto, mira.
0: Emana paz el borrego.
1: Una tranquilidad, una calma.
0: Calma enorme. Pilar, muy buenos días, chicos guapos. Gracias, Pilar. Ernesto González, buenos días también. Martín Tercero, saluditos. Adrita, Rosita hermosa, muy buenos días a toda la familia Gallegos. Que Dios los bendiga. Gracias, Oliva. Muy buenos días, show perrón. Gracias por estar.

0: por más que se nos haya ido, yo creo que está con nosotros. Está, sí, somos, hombre, parte de ella y ellos parte de nosotros también.
1: Sí, claro, sí,
0: nuestra madre. Hola al chat RB, gracias José Escalante, a toda la gente de la Florida también, a mi esposo Lupe Ortega y a mi nieto Alejandro de parte de Raquel. Good morning por la mañana. ¿Por qué Don Chema no pasa a mis netas? Dice Oliva. No sé si ya mandaste el dinero. No sé.
1: Ahí te cargamos, por favor. Que te
0: Hola,
1: reportes.
0: Michigan, Jennifer, Pepe López, buenos días también. Marco Castro, saluditos. Gracias, Marco Castro. Tigre Martínez, hoy cumpleaños mi princesa, se llama Ariana Martínez. Ariana Martínez, felicidades. Eso. Mi compadre Tigre Martínez, un abrazo para Arianita, que Dios la bendiga, que le dé mucho futuro, prometedor, bonito y sobre todo salud, ¿verdad?
1: Una vida bella, sí señor.
0: Así es.
1: Felicidades.
0: Ariana Martínez en tu día. Bien. Benjamín García, gracias para disfrutar este día viernes. Hoy
2: para mí.
0: Quien haya nacido el día de hoy, nació igual que el día que el Don Miguel Hidalgo y Costilla.
1: Ay, que yo ya cambié mi perspectiva. Yo pensé que era de los buenos, mano.
0: Pues es que
1: nomás más peleaba por sus intereses.
0: Sí, también, obvio.
1: Pues sí.
0: Mira,
3: de hace mucho, ¿no?
0: A ver, dime por qué.
1: Pues porque
0: ¿tienes una idea por qué? Bueno, ¿no? Mira, se incomodan a los que a veces se les pueden quitar, a los que pueden quitarles ciertos privilegios.
1: Ah, ok, sí.
0: En México, obviamente, los indígenas estaban ahí.
1: Sí.
0: Pero también vinieron los españoles.
1: Ok.
0: Y al venir los españoles,
1: sí,
0: hay una mezcla entre indígenas y españoles.
1: Sí, los ¿qué? Criollos.
0: Y vienen criollos.
1: Sí.
0: Y este tipo de personajes que son hijos de indígenas con españoles,
1: sí,
0: son de baja casta para muchas personas.
1: De los,
0: porque son hijos de indígenas.
1: Puedo ponerlo como en perspectiva de los perros, que son los perros, sí, como cruzados, ¿no? Sí. Así se podría decir, perdón, con todo el respeto.
0: Desgraciadamente los indígenas estaban abajo, después sí, los indígenas que eran hijos de españoles con indígenas,
1: como los,
0: pero los mismos españoles.
1: Pues sí.
0: Que tenían hijos en México, uh-huh, eran también de segunda clase.
1: Ah, cuando venías a tener chamacos aquí.
0: Sí, correcto.
1: Okay,
0: o sea, no eran vistos como españoles, por más que sea el papá español y la mamá española.
1: Claro, sí.
0: Los
1: digamos,
0: hijos
1: sangre ya, pura, como le decían
0: no
1: las
0: era,
1: películas.
0: Porque de... había nacido en otro lugar. Sí, por más que fuera un virreinato,
1: okay,
0: en México, aún así. Y los que rifaban eran allá en la corona y los españoles.
3: ¿Y los que eran hijos de españoles y españoles?
0: Por ejemplo, pero,
1: no, eso sí rifaban. Es
0: lo que estoy diciendo.
3: Pero los que nacieron en México, vamos
0: a decir. Por eso los que nacieron en México no tenían esos privilegios. Por más que fueran españoles, hijos de españoles, pero ya nacieron en México, ya no tenían esos privilegios.
3: Se le reducía el...
0: Y cuando llega España, cuando España regía todo esto,
1: sí,
0: empiezan a quitarles esos privilegios y cada vez más.
1: Wow.
0: Y absorberles y quitarles y regularles. ¿Y quién empieza a renegar? No los indígenas. Los indígenas no se rebelaron.
1: No, porque pues no se podían poner picudos contra nadie. Pues eran los de más abajo, ¿no?
0: Los que se rebelaron fueron los de arriba.
1: Sí.
0: Fueron los...
1: A los que les estaban quitando los privilegios los de arriba.
0: Los que estaban ya arriba,
1: sí,
0: pero
1: sí,
0: les estaban quitando los privilegios.
1: Ah, okay, ya entiendo. Sí.
0: Y ahí decían, güey, es que yo también soy español. Sí, güey, pero naciste en México.
1: Hijos.
0: O vives allá, no vives acá.
1: O sea, poniéndolo en perspectiva, es como, por ejemplo, ahorita el pueblo, digamos, la gente de a pie, pues, no la hace de tos, pero un político que está en un cargo normalón,
0: sí,
1: y le empiecen a quitar como méritos o cargos,
0: claro,
1: o beneficios, uh-huh, pues la va a hacer de tos y tiene más posibilidades porque ya está dentro de la política.
0: Pero ¿qué es lo que pasa?
1: ¿Qué pasa?
0: Este tipo de personajes a esa altura,
1: sí,
0: se amparan y agarran a los de abajo. Y dice, es que son los de abajo que se están rebelando.
1: Sí,
0: no, claro, somos nosotros.
1: Sí.
0: Pero se enarbolan en esta bandera de las personas.
1: Para proteger. Para su beneficio.
0: Para su, claro, beneficio.
1: Sí.
0: Y claro, enardecen al pueblo para lograr sus, sí, intereses. ¿Sí entiendes un,
1: sí,
0: poco,
1: sí, claro,
0: la,
1: sí,
0: situación?
1: Sí.
0: Y ahí viene una independencia, uh-huh, que fue pedida por personajes como el mismo Miguel Hidalgo. Ahora, Miguel Hidalgo no era ninguna perita en dulce. Por más que fuera sacerdote,
1: ajá,
0: el tipo era como Pedro Reyes.
1: ¿Qué?
0: Le, mujeriego, gustaba la bebida.
1: Las mujeres.
0: Era mujeriego.
1: Sí.
0: Y jugador. Y jugador.
1: Un patiño cualquiera.
0: Un patiño cualquiera, ¿no?
1: Bueno,
0: Miguel Hidalgo y Costilla.
4: Yo nomás tengo esos dos. O sea, esos dos vicios. Las mujeres.
0: Bueno.
4: Y el sexo, ¿no?
1: ¡Hala,
0: era sacerdote, pero le gustaban los. Era jugador. Le gustaban los juegos de azar.
1: Ahora.
0: Jugaba, o sea.
1: La madre.
0: Le encantaba el baile. Le ponían el huitlacoche, el baile del huitlacoche. Se ponía a bailar. Le encantaba la música. O sea, era un compa a toda madre.
1: Sí.
0: Esos compas.

0: Con el que te puedes pasar a todo dar la noche, ¿no? Y aparte, pues tenía mujeres y tenía hijos.
1: Y era cura.
0: Y era cura y tenía bien hijos, chistoso, ¿no? Y cuando a él le empiezan a quitar ciertos beneficios y a castigar, dije, hey, ¿qué onda, güey?
2: ¿De qué se va a tratar?
0: ¿De qué se va a tratar esto, no?
2: Todos contra el virreinato.
0: Todos contra allá, ¿verdad? Contra el virreinato.
3: Y
0: de
3: su berrinche.
0: Y ahí está, ¿no?
1: Cuando sonó las campanas.
0: De hecho, una de las batallas que más se recuerda. Los otros militares no iban con Miguel Hidalgo en la misma comunidad de matar, asesinar, mancillar a pueblos. O sea, por ejemplo, la matanza de Valladolid es público, lo puedes investigar.
2: Sí.
0: Es una de las mayores controversias en la responsabilidad y asesinato de más de 700 españoles. 700, en Valladolid,
2: güey.
0: Mató. Y en Guadalajara en 1810 también, ejecuciones apuñaladas,
2: ay, güey,
0: ordenadas por Miguel Hidalgo.
2: Así, apuñaladas.
0: Sí.
2: ¿Y eso que era sacerdote?
0: Bueno, hay otros generales, sí, u otros militares también, sí, que estaban rebelándose, pero decían, güey, pero te estás pasando, Miguel Hidalgo. Eres demasiado agresivo.
2: Llévate la calmada.
0: Y dejaba que los que él manejaba,
2: sí,
0: los soldados,
2: hicieran el trabajo sucio.
0: Sí.
2: Sí, pues.
0: De todo, de todo, de todo, de todo. Entonces sí tuvo.
3: Era un chico malo.
0: Era un chico malo, era un chico malo también.
2: O no tan bueno como nos lo pintaron.
0: No tan bueno como lo pintaron. No tuvo varias mujeres. Sí, tuvo varias mujeres. Hijos, tuvo varios hijos también. Tuvo varias relaciones. Tuvo dos mujeres que son las que sí están los nombres, ¿no? Manuela Ramos Pichardo y Josefa Quintana Castañón. Y tuvo cinco hijos, reconocidos cinco hijos. Agustina, Mariano, María Josefa, Micaela y Joaquín. Cinco hijos de Miguel Hidalgo y Costilla. Pudiera variar, pudiera variar. Y luego hay gente que decía, no, es que el sacerdote no tenía. Sin embargo, cuando muere, porque tenía propiedades,
2: ¿sí?
0: Uh-huh. Salieron hijos que
2: no, yo soy, fuera, yo sí era.
0: Hey, y mi parte, o sea, mi papá me.
2: Yo soy parte del Costillar. Ahí de la costilla.
0: Parte de costillar, no.
3: ¿Por qué en la escuela no nos enseñaban esas cosas?
0: Bueno, porque siempre te van a dar lo positivo bonito de los héroes. Sí, no, vas a, no van a darte los dos puntos, ¿verdad? Ahora, la otra cosa de Miguel Hidalgo.
2: ¿Qué?
0: ¿Cómo es Miguel Hidalgo?
2: Pelón.
3: Peloncillo.
0: Pelón.
2: Sí. Canoso.
0: Canoso.
2: Flaco.
0: Flaco.
2: Sí.
0: Ok.
3: Y sin ilusiones.
2: Y con la sotana.
0: Bueno, simple y sencillamente esa es una imagen que nos venden. No hay ningún retrato. No hay absolutamente nada de él.
3: Así se lo imaginaron.
0: Por ahí había una pintura que se supone
2: que
0: se hizo que de él, pero es los retratos no existían, obviamente.
2: Sí.
3: Pero sí lo describían las personas y a lo mejor los dibujantes lo.
0: La imagen clásica que estamos viendo, el anciano con calvicie prominente, cabello blanco, sotana. Es una interpretación, nada más del Miguel Hidalgo, ¿verdad?
3: Sí, sí. Y se parece a Borrego un poco. O sea,
0: nada más.
1: Pues a lo mejor sería otra persona y no sé si, ¿no? Podía ser.
0: Pues probablemente también, ¿verdad? Pero ahí está. Ese es Miguel Hidalgo. Y
2: Costilla.
0: Costilla. Así están las cosas, señoras. Bueno, hoy es el natalicio de Arturo de Córdoba.
2: Ahora.
0: Hace poco hablábamos de él.
2: Sí, por lo de la situación de la señora, ¿no está?
0: Sí.
2: Se le puso broncudo el otro.
0: Sí. No tiene la menor importancia.
2: Sí.
3: ¿Te acuerdas? Arturo de Córdoba.
0: Las películas del cine de oro mexicano, una voz inconfundible, éxito internacional. Inclusive también hizo películas acá en Hollywood. Hizo películas de la misma manera. Uno de los más grandes actores. Se casó con Ena Arana Domínguez. Tuvo cuatro hijos. Se separó. Nunca le consiguió el divorcio a la señora, por lo que Arturo pues vivió de esta manera, ¿no? También estuvo con Marga López, se supone, y vivió con ella. Era una de las parejas. Bueno, Marga López, una gran actriz también, ¿verdad?
2: Sí.
0: Así están las cosas. Y bueno, lo que dijimos, ¿te acuerdas de que Ramón Gay?
2: Gay.
0: Que cuando muere él,
2: sí,
0: se supone que Arturo de Córdoba fue el que le lloró de una manera en el ataúd desconsoladamente
2: de su amigo,
0: de su supuesto amigo, que muchos decían Eran pareja.
2: Sí, wow. Sí.
0: Probablemente era bisexual Arturo de Córdoba.
2: Pues puede ser.
0: Probablemente.
2: O a lo mejor le pegó mucho lo de la muerte de su amigo y.
0: Probablemente. De,
3: a lo mejor.
0: Probablemente, ¿no?
3: Lo que hay muchísimo, así como yo con Toba, ¿no? Que
0: Toba era tu amigo.
3: Que era mi gran amigo, pues ya no he tenido yo contacto con él.
0: Exactamente.
3: Pero ahí dice que gente que sí lo conoce y pues ahí
0: Toba.
3: Le mando un abrazo.
2: A lo mejor, ¿no? Se anda escondiendo, güey, para que no lo
1: cueste. A mí me dijo el otro día un señor que él era Toba, pero no me quería.
0: No, no creo. Si hubiera sido Toba, no creo.
3: Ya me hubiera buscado.
0: Ya te hubiera buscado. Sí. Bueno, si es que dejaste buen recuerdo.
2: La
0: no
2: Pingüña, ¿cómo se llaman tus amigos de
3: agua? Minguña.
0: Minguña. Que es...
3: Minguña, Pisiqui.
0: Otro de blanco y negro, allá de las películas, Enrique Rambal.
2: Hola.
0: De Valencia, España.
2: Enrique Rambal.
0: Murió. Yo siempre, cuando era niño, lo veía en las películas, porque mamá veía películas de ese tipo.
2: Sí,
0: yo
2: sí.
0: Siempre lo veía viejo ya. Viejo, viejo. Y decía, ¿qué onda, güey? Y ahora. Veo que murió a los 47 años.
2: No manches, sí, es que sí se vean bien antiguos.
0: Dije yo, güey.
3: Miren, ya bien grandes.
0: En las películas, 47 años, hasta ahí fue cuando vivió el señor. Era de Valencia, España.
3: Se parece a José Alfredo Jiménez, un
0: poco. Ándale.
1: ¿No? Películas de Fifi, ¿no? También salían.
0: También películas de Fifi. Le encantaba fumar al güey.
2: Ora.
0: Y pero era fumador en
2: pedazos. ¿Sí lo dejaba la señora o no?
0: No, no se escondía de la señora.
2: Sí, no, qué mala onda, pobrecito.
1: Pobre vato.
3: Sí, hombre.
0: Bueno, y también la misma situación.
3: La misma historia se repite.
0: Si tú le indagas, sí. Se supone que, fíjate nada más, esto obviamente es un chisme.
2: Ok.
0: Un chisme. Muere Enrique Rambal de un infarto.
2: Sí, señor.
0: Y cito al Heraldo de México.
2: A ver.
0: Fuente, Heraldo de México, por sí. Eso trato de citar.
2: Sí, sí.
0: Enrique Rambal falleció en 1971 debido a un presunto infarto al miocardio. Aunque lo escalofriante es que todo sucedió en la cama de Mauricio Garcés.
2: ¿Qué?
3: No.
0: Incluso se dice que la viuda de Rambal tuvo que entrar a la recámara de Mauricio Garcés para llevarse el cuerpo de su esposo Enrique Rambal. Cito, fuente, Heraldo de México.
2: ¿Y por qué?
0: Porque estaba...
2: Nos dejó con la duda el Heraldo.
0: Exactamente, pues que era su...
3: Su galán.
0: O sea, para que veas que donde quiera se cuecen babas. Tómalo como un chisme también, reitero la fuente, Heraldo de México.
2: Sí, es como si a mí me encontrara en la cámara de Pedro.
3: Es una suposición.
0: ¿Y qué andas haciendo ahí? ¿Y qué harán Saraya?
2: ¿Qué onda con este güey?
1: No que te caiga mal.
2: Sí, exacto.
3: Es que del odio al amor ahí un poco entre ellos, ¿no?
0: Ay, no te quiero.
2: Era nomás para taparle el ojo al macho, güey.
0: Sí, y ahí ellos tenían razón.
3: Tenían razón. No, pero es una suposición, un supositorio, ¿no?
0: Es correcto. Sí. Oye, Víctor Iturbe, el Pirulí, no sé si alguien lo conozca.
2: Sí, otra muerte trágica, ¿no?
0: Muerte trágica. Y murió a los 51 años de edad. 5-1. También. Uno dice joven ahorita, güey, pero cuando uno está chavo decías, ya están viejos. ¿Verdad? 51 años de edad, el Pirulí. Yo no sabía, fíjate, pero muy, muy buen cantante.
2: A la cara le gusta el Pirulí,
0: ¿no? Sí.
4: Sí, don Chupa, no quiere acabarse.
2: No. El cantante.
1: El cantante.
4: Hasta la última. Ah, no, es de la Coca-Cola.
0: De la ciudad. ¿Sabes que él, allá en Acapulco, es de la Ciudad de México, él?
2: Sí.
0: Pero, ¿sabes qué hacía en Acapulco?
1: A ver.
0: ¿Sabes qué hacía en Acapulco?
3: Decía.
0: Era payaso. Órale. Pero no cualquier payaso, payaso acuático.
2: ¿Qué?
0: Payaso acuático.
3: Es una buena.
2: Nunca he escuchado
0: ese término. Yo tampoco, güey.
2: Payaso acuático.
3: Una rama
0: su
3: de payaso,
0: chamba, ¿no? Era payaso acuático, Víctor. ¿Y tú?
2: ¿Pero el qué? ¿Hacía reír a la gente en el agua o qué?
0: Sí, hacía piruetas con los esquís. Hacía piruetas y hacía reír a la gente.
3: Los famosos zancos, ¿no? Que se ponen también.
0: Pues no son zancos, güey. Son esquís.
3: Ah, ok.
0: Son los dos esquís. Y que una vez tuvo un contratiempo y quedó enredado en los esquís. Y dijo, mira, quedó como un pirulí, le dijeron.
2: Ah,
0: y de ahí en Acapulco le pusieron el apodo del Pirulí.
2: Oye, pues se superó el señor.
0: Sí.
2: O sea, de ser payaso cuate.
0: Y luego trabajó en una oficina y se la pasaba cantando.
2: Okay.
0: Y le dijeron, no llego, pues cantas, güey, vete.
2: No
0: cantas nada. Y de ahí se fue a cantar, fíjate nada más.
2: Con madre.
0: Mira, ahí está, no, no te miento, güey.
3: Ahí está el payaso.
1: Víctor Iturbe, Pirulí y su show.
3: Vendía lástima,
2: pero es de esos payasos que sí da miedo la cara. Fíjate, a mí sí me da miedo ese tipo de payaso.
0: Bueno,
1: esta era la moda, ¿no?
0: Fíjate, muy poca gente sabe esto, que era payaso Víctor Iturbe.
1: Con lagrimitas así, ¿no?
0: Ándale.
2: Hombre, qué miedo.
0: Bueno, estuvo casado con Irma Pérez Güereña, con quien tuvo 4 hijos. Y una noche estaba tranquilitos ahí.
2: Sí. Ajá.
0: Tocaron la puerta, andaban vendiendo un carro.
2: Sí.
0: La familia estaba adentro. Uh-huh. Él sale a decir, ah, ¿estás vendiendo un carro? Sí, güey. Fue a enseñar el carro y cuando estaba enseñando el carro, ¡pum! Le dieron matarile. Ah, y se supone que fue un ajuste de cuentas.
2: Lo dejaron, o sea, no se llevaron el carro.
0: No, no, nada más fueron a él tenía de venta un carro en el periódico.
2: Okay. Se aprovecharon de la situación.
0: Llegaron, oye, un venta del carro, sí, me lo enseñas, fue, sí, lo enseñó y ahí lo ultimaron afuera de la casa.
1: ¿Sería por mujeriego?
0: Bueno, la situación es que la señora y todos limpiaron el lugar del crimen. Limpiaron toda la escena. ¿Quién? Dale. La misma familia.
1: ¿Cómo?
0: Todo. No, es más, la familia ni siquiera llamó a la policía.
1: Entonces ya sabía.
0: Versiones señalan que limpiaron toda la escena del crimen, movieron el cuerpo antes de llegar a la policía. Después de mucho tiempo llamaron. Muchas veces hay gente que dijo fue la esposa.
2: Sospechoso, sí, pues sí.
0: Porque era súper mujeriego Víctor Iturbe el Pirulí. Súper, súper mujeriego. Y hay gente que dice que no, que por andar de mujeriego, bueno, lo mismo.
2: Se metió con la mujer equivocada.
0: Sí,
2: pues sí, pasa también. ¿Qué? Pero pues ahí no habría justificación para que la señora, ahí todo lo contrario, está muy sospechoso que haya limpiado. ¿No?
0: Todo sospechoso. Todo sospechoso. Rarito. Pero no hubo gente detenida. En la cárcel, detenida, nada.
3: Toda la familia sabía de
0: qué cosas
3: era,
0: de la ¿no? vida, ¿no?
2: Sí, señor.
0: Más sabrosos los chismes antes que los de
2: ahora. Sí, la neta, sí está mejor.
0: Tienen
2: más carnitas.
3: Sí, pero no había redes, por eso también.
2: Ahorita nomás le dijo algo en una canción, ¿no?
0: Ay, Dios mío, mi vida, bueno. 5 de la mañana con 42 minutos, entre 6:42 hora del este. Que te sigan llamando, Pedro.
3: Al 832-271-8131. ¿Cuántos refrescos te tomas? Y aparte también para que le manden un abrazo y un saludo a su mamá.
4: Sí, y que le digan si va a haber factor sorpresa.
2: Por favor.
4: Por favor.
3: A propósito, Rito, ¿qué plan para este fin de semana? Voy con tu mamá.
4: Yo la voy a invitar a mi mamá a almorzar.
3: Ah, no la vas a
4: invitar. Yo la voy a invitar a mi mamá a almorzar, pero ni a comer ni a cenar.
3: Ay, ¿por qué es injusto, Rito? ¿Por qué lo haces?
4: Porque madre solo ayuna.
3: Sí, es lo que no la vas a invitar. Yo no.
1: A ver.
3: Yo no lo voy a invitar.
1: Otra vez.
3: No,
2: Me equivoqué en la
3: reacción, Rito.
2: Espérate, ensáyalo, güey.
3: No, la vas a invitar.
1: Mijo.
4: Tengo que echarme la culpa yo, fíjate.
2: Por favor.
3: Error mío. No, error mío.
1: Me dijo mi madre, mijo, tráeme dos cervezas que están en el refri.
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11: Perrísimo show, muy buenos días, Raúl Brindis. Quiero mandar saludos para todos los soldadores de Houston, Texas, en especial para un camarada, Roberto Castillo y el Peluche. Que Dios los bendiga, perrísimo show.
12: Pero, métele pasito.
13: Igualmente, cámaras, gracias.
14: Hola, buenos días, borre, club pavo, ¿cómo hicieron? Saludos para mi hermano y mi hermana, Verónica y Darín, para que no pierdas día, cuídense mucho, cuarta semana.
15: Pues aquí en este viernes, ¿verdad? Aquí saludándolos. Yo le quiero mandar un saludo a mi hermano Giovanni Nava y a mi hermana Karina Ramírez y a su esposo, que es como mi hermano José Luis Ramírez también. Ellos están allá cerca de Nuevo México, pero desde el estado de Texas todavía. Bueno, pues, perro, saludos y paso buen día.
16: Felicidades.
13: Buenos días, show de Raúl Brindis. Solo hablo para saludarlos y para decirles que los escucho todos los días cuando voy rumbo a mi trabajo. Me hacen el día. Que tengan bonito día. Oh, Raúl,
16: No se trabe.
13: Solamente para decirte que también que el Turqui no está viejito, el señor todavía se debe ver y aparte es un señor muy trabajador. Saludos a todos, que tengan bonito día.
0: No estará confundiendo, señora.
2: No es el Turqui. Ahí estamos utilizando inteligencia artificial en los mensajes.
0: Todo. Y gracias, José López. Buenos días también, Marquito Castro. Un abrazo enorme, Marco Castro, también por estar con nosotros. Lon Wolf, el lobo solitario. ¿Cómo le hago para trabajar con Pedro Reyes de Chalán? Cargo bocina, Raúl. A mí también me gustaría cascarear en fin de semana. Y en mi cumpleaños. Sí. Amigo, un abrazo. Es una adrenalina enorme.
2: Olvídate.
0: A todo el equipo, gracias. Cowboy, good morning por la mañana, Cowboy. Un abrazo enorme. Pepe Torres también. A todos en cabina, gracias por su esfuerzo y gracias por su compañía. Que Rorito le manda saludos a mis peques Itzae, Jerick y Dana, que cumple años.
4: ¿Quién cumple años, Dana?
2: ¡Dana! ¡Felicidades!
4: ¡Dana!
2: ¡Dale un beso bonito!
0: ¡Felicidades en su día!
2: No, no vayan a trabajar en su cumpleaños, por favor.
0: Saludos a mamá, hay que celebrar. Sí, correcto. Verónica Rivera, saludos para toda la gente de Atienes. Un abrazo. Hoy me levanté a la 1:30 de la mañana y ya tenemos 35 órdenes de tamales. ¡Ándale, Verónica! Qué bueno, bendito. Estos son los buenos momentos de negocio para mi amiga Verónica.
2: Pues está bien.
0: Hacer tamales. Aparte del jale, 35 órdenes de tamales. Bien. Para que estén listos a las 8:45 de la mañana. Por eso se levantó a la 1:30. Oh. Ahorita de estar, ya están en la olla los tamalitos.
1: ¿Unos $300?
0: No sé, lo que sea, pero qué bien. Felicidades, Verónica. Los tamales rifan en esta. Ahorita, en esta época. Qué bonito.
1: No, está haciendo fresquecito ayer, ¿verdad?
0: Ayer, pero ya. No, ayer estaba caliente.
1: No, hoy en la mañana entonces.
0: No sé, a lo mejor hoy en la mañana, sí. Ya ni me di cuenta.
1: Sí, en la mañana estaba fresquecito.
0: Órale. Oye, hoy Enrique Iglesias cumple 51 años de edad. 5-1. El besucón, Enrique Iglesias.
2: Sí, señor.
0: Enrique, pero siempre ha sido así, digo, desde que lo conozco.
2: Sí.
0: Es una persona que es abrazador. Bueno, con las mujeres.
2: Sí, pues sí.
0: Con las mujeres. Y como es guapo, es cantante, es famoso. Pues hombre, sí. Venga para acá el beso.
2: Échale.
0: Venga para acá el beso, ¿no? Enrique Iglesias, 51 años de edad, de Madrid, España.
2: No ha sacado nada nuevo, ¿eh? O sea, digo, que es innegable que le va bien en sus conciertos, sí, y todo, claro. Pero rolitas nuevas me refiero.
0: Claro, va lento. Él no es. Él es de esas vidas, Mario,
2: sí.
0: Que quisieras cambiar. Tu
2: la
0: vida,
2: mía por la de él.
0: Por la de él. No digo, no, yo, tú tienes una bella familia.
2: Sí, claro.
0: Pero él tiene una maravillosa. Dentro de todos los problemas que tiene.
2: Pues sí.
0: Porque tiene problemas como el ser humano. Pero es una persona que, mira, se la lleva tranqui.
2: Tranquilísimo.
0: Se la lleva calmada.
2: Pues sí. Sí,
0: se la lleva relajado.
2: Sí.
0: No, él no se va a esforzar. Él vive su vida, la disfruta. Y voy a trabajar cuando hay que trabajar. Voy a hacer dinero cuando hay que hacer dinero. No me voy a meter a giras completas ya. No, tranqui,
2: no se
0: la lleva.
2: Va a matar. Dos, tres conciertos, juntamos feria y listo.
0: ¿No? No se va a matar.
3: Pero es que también está bien. Recibió, bien, recibió bien, mucha regalía, ¿no? Por todos los discos. Bueno, más que todo, por todos los discos que sacó y esos conciertos que hizo.
1: Y aparte tiene una esposa que yo creo que pues no la descuida.
0: Ándale.
1: No la dejas sola.
0: Eso de cascarear no va con él. Ahí no, sí, para que veas.
3: Pero es que recibió ayuditas.com.
0: Eso.
3: También.
0: Uy, ni me digas.
2: Sí,
0: ¿sabías
2: sí.
0: que hubo gente en la cárcel, inclusive?
2: ¿Por él?
0: Sí. Por él, por la situación de él. Sí. 51, te dije, sí. años. Bueno, Marta Sánchez, hoy cumple 60 años de edad. Nacida en Madrid, España. ¿Se te hacía guapa?
2: Sí.
0: Porque aparte que es una gran... Atractiva.
2: Sensualona la señora.
0: Sensualona,
2: la Marta.
0: Sensualona, Marta Sánchez.
2: ¿Con Ole Ole, no?
0: 60 años de edad. ¿Con Ole Ole?
2: ¿Sí era la de Ole Ole?
0: Sí.
1: La otra también.
2: ¿O la estoy confundiendo? No, sí era Ole Ole.
1: No, era la de...
2: Ajá.
1: Híjole.
2: Chicas de hoy.
1: No.
3: Pero solamente le pegó una, ¿no? La de desesperada.
0: Probablemente. ¿Sabes por qué te digo que si la ves muy guapa? Porque era un símbolo sexual, cuando menos en España y en Europa... Era de las mujeres más deseadas y sexys, y siempre salía en las portadas de revistas como de las mujeres más sexys, marcando tendencia por su estilo atrevido, por guapa, por sexosa. Ahí está, y está casada con Federico León, una relación estable también.
3: Le fue muy bien ahí.
0: Se desnudó, Carita, en una revista, se llamaba Interview.
1: Ok.
0: Y bueno, así están las cosas. La diva hoy, Marta Sánchez.
2: ¿Cuántos cumple?
0: 60 años.
2: Ah, no, está bien.
3: Está de buen mes.
0: Claro, claro. Tekashi.
2: 69. Pintado, mi compadre Tekashi.
0: 30 años de edad. Yo creo que este tipo ha vivido lo que nosotros hemos vivido a nuestra edad.
2: Sí, no, intenso.
0: Ese sí es intenso, güey. Sí. 30 años, Brooklyn, Nueva York. Tekashi, figura pues polarizante de la historia de la música urbana también.
3: Sí. Aileen fue, ¿no?, la novia de él, ¿no? ¿O no?
0: No recuerdo.
3: La viral.
2: De repente, güey. Sí. Pero sí, no, sí. A mí me. Yo lo conocí una vez que diste tú una nota que andaba regalando lana ya en. No me acuerdo si Puebla.
0: Ah, sí, Puebla. Sí, se va con fajotes. De, bueno, una vez. Ha regalado dinero donde sea, pero se va a Puebla porque su mamá es de Puebla.
2: Mira.
0: Bueno, una vez estaba yo en Los Cabos.
2: Sí.
0: Y allá en el fondo, del otro ladito, allá, se reunió. Corrieron todo el mundo, ¿no? Hola. Y entonces pregunté, oye, ¿hay algo que tengo que preocuparme? Porque veo que toda la gente corrió, dijo, ah, déjame ver. Y ya regresa el chavo ahí en Los Cabos. Sí. Dice, no se preocupe, que dice, es un güey que anda
2: un rapero,
0: regalando dinero. Ajá. Y dije, Alan, pues déjame ir para allá, yo también, vamos, güey. No, no podías acercar, estaba lleno de gente y de muchachitos sobre todo. Okay. Era Tekashi, estaba aventando dinero ahí en Los Cabos. Me acuerdo como si fuera ayer. Hola, sí, pero donde quiera que va, lleva sus fajotes de ¿cómo lo pasa el dinero cash? No tengo la menor idea. Porque tienes que declararlo.
1: Pero hay,
0: ¿no?,
1: muchos así, ¿no? Que pasan el dinero. Así.
3: A lo mejor no lo declaraba, sí, ¿no? Yo creo que por eso traía bronca.
2: Sí. No, sé. Ya después vino a Houston, no se presentó y que llegó gente, sí, pero que no, y luego el carro que le dispararon. Es que
3: no había vendido boletos, por eso no se presentó.
0: No sé, probablemente sea cierto, Pedro. Uh-huh.
3: Sí.
0: Pero inclusive padres de familia han tratado de bloquearlo para que no vayan sus hijos a ver a Tekashi. Detenido por cargos federales de crimen organizado. Culpable, asociado con una banda, Nine Trey, Gangsta Bloods, para reducir su condena, rajó y echó de cabeza a sus compañeros de la misma pandilla.
2: Híjole, ¿qué es lo?
0: Desde entonces, peor, los de la pandilla le dicen Snitch. En la industria del hip hop, la gente que lo conoce le dicen, eres una rata, traicionero, porque para reducir tu condena traicionaste varios de tus amigos en eso.
2: ¿Así se les llama rata? Oh,
0: ratas? Ratas. En múltiples ocasiones ha violado términos de libertad condicional, incidentes de posesión de drogas, no entiende, armas, drogas, lavado de dinero, enfrentamientos públicos, madrizas en lugares públicos.
3: Todos los pleitos
0: que y hijos que no mantiene, vida amorosa increíble, una chica menor de edad también en problemas con él.
2: Ya.
0: Y bueno, ahí sigue el Tekashi, güey.
2: Algo tranquilo.
0: Bien tranquilo Tekashi, ¿no? Ay, ¿no? Ah, ¿no te acuerdas que fue novio de la más viral o alguien
3: sí,
0: de allá?
3: Sí, lo que sí.
0: Perdón.
2: La Yailin.
3: La Yailin, la más viral.
2: Sí, que ella andaba con alguien y luego andaba con Anuel y luego lo dejó y luego se fue con el Tekashi.
0: Güey, oye. Y el día de hoy quiero mandar un saludo para toda la gente que ha pasado por una novela en el fútbol.
2: Sí.
0: Y que su equipo todavía tiene posibilidades de salir adelante.
2: Santos, claro.
0: Ser difícil, las Chivas Rayadas del Guadalajara.
2: ¡Eso!
0: Hoy, hace 120 años, eran fundadas las Chivas Rayadas.
2: 120 años.
0: Del Guadalajara. 120 años cumplen hoy las Chivas.
2: Saludos a mi compadre, bien fanático de las Chivas.
0: Pero ya lo dijimos, pero si no te acuerdas, ¿por qué Chivas? Era una burla del rival. El rival de siempre, Atlas. Cuando empezaron a jugar en 1948 y jugaron con el Atlas, decían, estos güeyes se la pasan brinque, brinque, brinque. Parecen chivas. Y ahí se empezaron a burlar de los jugadores de Guadalajara,
2: chivas,
0: diciéndoles chivas, okay, los del Atlas.
2: Órale,
0: ya después ellos tuvieron una revancha, ganaron las Guadalajara y dice, somos chivas, güey. ¿Y qué?
2: Sí.
0: Y se pusieron ellos mismos las chivas bajo un apodo que era...
1: Yo soy la chiva.
0: Sí. Y bueno, el rebaño sagrado ya surgió en 1957 también, después de que el Papa Pío XII en ese momento, les enviara un telegrama felicitándolos por su primer título de liga. Ahí se pusieron, uy, somos el rebaño sagrado, nos bendijo el Papa.
2: Ah, ya entendí. Sí, órale, está buena la anécdota esa.
3: El rebaño sagrado.
0: Sagrado, ya.
2: El rebaño sagrado.
0: Bueno, hace 120 años.
2: Claro, mano, venían de capa caída por varias
1: temporadas. No le vaya a ir ahora que le quitaron los jugadores.
0: Son cinco. O sea, no es la primera vez que les quitan jugadores y pierden una liga. pero ya tenían años de que no tenían un buen equipo.
2: O sea, independientemente que ganen o no ganen, yo creo que la afición debe estar tranquila porque ahora sí demostraron que sí pueden jugar bien y hicieron una buena temporada.
3: Nomás le salió el chícharo y empezó a
0: llenar. Digo lo que les dije, por alguna razón salió y mira.
2: Se deschicharon.
0: Se deschicharon, güey.
2: Hombre.
0: Bueno, amigos, continuamos en vivo. 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
0: Buenas mañanas, mis amigos, buenos días. 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
0: Buenos días, buenos días, buenos

0: noche. Es bonito, lo bonito. Fin de semana.
1: Número uno. Hoy. Nos vemos Houston, sí, en el Circo Flip, vamos a bailar.
2: Ahí vamos a estar, intenso, fíjate.
1: Y vamos a hacer bailar a la gente.
2: Y vamos a regalar premios.
1: Y vamos a tener dinero y premios.
2: Sí, señor.
1: Así es.
2: Sí, el señor Reyes Nart.
1: Sí, hoy, función 7 de la noche, 45 Norte, salida en la Airline. Ahí en el Circo Flip.
2: Nos vemos.
1: Está bien bonito, es como el emoji del teléfono.
2: Sí, del
1: blanco con rojo.
2: Está padrísima la carpa.
1: Ahí señor. Nos vemos en la noche.
2: Nos vamos a poder tomar fotos con la gente, cotorrear ahí.
1: Como siempre.
2: Que divertirnos, eso se trata la vida.
1: Como siempre.
0: Bonita de mi barrio, ahí Raúl, bien accesible el estacionamiento, bien padre.
1: Ah, sí,
0: ahí
1: cierto.
0: Por el 45 Norte, ahí cerquita está la casa de la suegra, ahí.
1: ¿Vas a ir?
0: A 7 minutos.
2: No, pero bueno, estamos en
0: con
2: eso.
0: Ustedes.
2: Factor sorpresa.
0: Es suficiente.
1: Me gusta la jacket del borrego de bolsa de basura de 30 galones.
2: Gracias.
1: Dice Rey Garza. Está bonita, ¿no? Está bonita esa chamarra. Muy bonita.
2: Gracias,
1: me encanta.
2: Gracias.
1: Buenos días, Raúl. A todos desde la Ciudad de México. Armando Toledo, Brendita Flores. Buenos días también. Y Dania. Good morning. Mándame saludos como.
3: ¡Ay, Dania! ¡Ándale! ¡Apúrale! Para que desayunemos y nos vamos a pasar a Bruno.
2: Desayunemos.
1: Sí. Hoy se le
3: ando bien dormida.
1: Oye, güey.
2: ¿Por qué?
1: Yo creo que eran las una de la mañana. Era, yo creo que no, ni quise ver el reloj. Era la una de la mañana, nada más. Yo,
3: vamos a la cama ya.
1: Dije, a la madre, ¿quién está diciendo que vamos a la cama? Sí. Me despertó cuando dijo, vamos a la cama. Le decía a la perrita.
2: Mira.
1: Que se fuera a la cama. Era la una, ella se duerme a la una de la mañana, yo creo.
0: Híjole,
1: una de la mañana.
0: Tarde, ¿no?
2: A veces sí me da envidia eso, mano. Si uno quiere dormirme tarde a veces. Pero
1: sí,
2: bueno,
1: ella se duerme como a la una.
0: Pues, a la misma hora que se duerme, carita. ¿Eh? A las 12.
2: A las 12 me dormí ayer.
1: Pero ella no toma siesta, se toma siesta.
2: Ah,
1: no, pero mira, ella se duerme de una a tres. Yo me levanto a las 3.
2: Sí.
1: Y luego me hace un licuado, esto, y se acuesta otra vez. Y digamos que a las 3:45 ya está acostado otra vez.
2: Okay.
1: Y después se viene levantando como a las, ponle tú a las 9, 8:30, 9. ¿9?
2: Eso está bien.
0: 3, 4. Pues sí, pero no es suficiente dormir.
1: No, no es suficiente.
0: No, le falta dormir un poquito más.
1: No es suficiente,
2: sí,
1: ¿verdad?
2: Pues sí, peligroso. Si las cuentas, sí, güey.
1: No.
2: De 1 a 3 son 2 y de 3
0: no,
2: a 9.
0: No, lo que pasa es que como quieras.
2: Son 2, sí, son casi 4,
0: 6, 7, 8.
1: Sí.
0: 5 horas, 8. 5 horas nomás, duerme.
2: Sí, 3 de la mañana a las 8 son 5, casi 6.
0: 4, 5, 6, 7, 8, 5 horas.
2: ¿Y las otras dos que durmió, güey?
0: Ah, no, pero esas no cuentan. Porque porque se interrumpe el sueño.
2: Es que pensé que alguna vez...
4: Es lo que quería preguntar la vez pasada, que si contaba...
0: Sí, eso no cuenta.
2: Entonces, ¿para qué duermes siestas, güey, si no
1: cuentan? No,
0: por eso, o sea, no debería entonces dormir las
1: yo duermo 5 horas. Yo es muy pocas horas, la verdad. Muy pocas horas. Y más si me levanto en la madrugada, pues no duermo ya.
4: Eso te gasta tus glóbulos
1: también. Sí, los glóbulos se te afectan.
2: Espérate, aguas con los expertos del sueño, Raúl.
1: Báilale, carnal de los caireles, Sebastián.
4: Los glóbulos rojos se van de
1: pero con una Coca-Cola que me aviento. Bien.
2: Tomas agua y el azúcar se disuelve.
4: No, pero que yo tomo vitaminas.
1: Mírate.
4: Todos los días tomo vitaminas.
2: ¿Y por qué tienes que dormir siesta, güey?
1: Pedro Barrientos, buenos días, gracias, amigo. ¿Cuál equipo va a ser campeón? Dice Beto. Nos hubiera gustado haber visto a las Chivas con su equipo completo, dice Tigre Martí. Sí,
2: pues sí,
1: la verdad, muy buen equipo. Para mí, digo, si no le hubieran quitado a los 5 jugadores, probablemente era el fuerte, era el gallo para ser el campeón.
2: Yes.
1: Creo yo, ¿no?
4: Tigres contra
0: las Chivas. Sí, no, pero es que
1: sí,
0: aquí el Tigres se crece siempre en las liguillas. Y cuando ves el Tigres.
4: No, pero mientras sea la América, ajá, el Tigres se ablanda.
1: Bueno, amigos, yo no sé si vieron el día de ayer, qué bárbaro. Incendios en México. Incendios en plazas públicas.
2: Ay, güey.
1: Pero yo me confundí al principio, Mario.
2: Sí.
1: Porque pensé que era el mismo incendio con la gente corriendo, gritando en las calles. Después deduje, hubo 2 incendios en México en lugares públicos. Vámonos, decenas de personas, algunas con bebés en brazos, y ahorita ponemos un video, tomados de las manos, adultos mayores fueron evacuados en Sinaloa. Esto es en Los Mochis, en la plaza comercial Fiesta Las Palmas de Los Mochis, en Sinaloa, ante un fuerte incendio, generó una nube de humo. Hay 5 muertos al momento.
2: Ay, caray.
1: Y 40 heridos en Los Mochis, Sinaloa. El incendio atendido por personal de emergencias y cuerpo de bomberos provocó la muerte de 5 personas al menos. Intoxicación, monóxido de carbono, 30 personas hospitalizadas. Esto es, repito, en una plaza Fiesta Las Palmas en Los Mochis, Sinaloa. ¿Pero qué creen?
2: ¿Qué pasó?
1: En Tabasco también hubo otro incendio. Están investigando las causas del siniestro. Esto fue en la Feria Tabasco 2026. Oh, en la nave 1 del Parque Tabasco, sede de la Feria de Tabasco 2026. Saldo igual, hasta anoche, 5 personas muertas. Aquí vemos, esta parte es de... Esto es en Tabasco.
4: Tabasco.
1: Esto es Tabasco. Ahí se le sale una palabra.
4: Es una
1: Tabasco.
4: Feria.
1: Una la feria. Parque Nave 1 de Tabasco. Esto ya es Sinaloa. Estos dos videos son de Sinaloa.
4: Ah, okay.
1: Escuchemos ahí, sí, ahí. Es adentro del parque, de la plaza. Esto es Sinaloa.
5: Estamos en vivo ahorita. Se está quemando Plaza de Las Palmas.
1: Plaza Las Palmas en Los Mochis, Sinaloa.
0: Qué horror.
6: Acabamos de vivir el peor día de nuestras vidas. Estoy temblando y quiero llorar. Estuvimos atrapadas ahí, en la plaza. Y algo pasó. Y
4: Oye, pero se quemó mucho, ¿eh?
1: No, fue un infierno.
2: Ay, Dios mío.
1: Esta es Sinaloa, Los Mochis. Lo que estamos viendo, 5 muertos y están investigando las causas del siniestro también. Ahora, volviendo a la feria de Tabasco, Javier May Rodríguez indicó que el fuego ya fue controlado por cuerpos de emergencia. Esto lo decía anoche sobre el incendio ocurrido en la madrugada en la nave 1 del Parque Tabasco. Las llamas ya fueron controladas y están los cuerpos de emergencia también. De acuerdo a los primeros reportes, todo empezó ayer, tarde, ya cuando las instalaciones de la feria habían cerrado las puertas al público, ¿verdad? Así que cuerpos de emergencia en los dos lugares, nada que ver un estado con el otro, dos probablemente causas distintas, pero apenas van las autoridades, me imagino que el día de hoy, a dar alguna información sobre las causas de los dos siniestros. Repito, dos incendios, Feria Tabasco 2026, 5 muertos, y en la Plaza Fiesta Las Palmas en Los Mochis, 5 muertos también, más de 4 decenas de heridos.
2: Pues mucha coincidencia, ¿no?
1: Sí, caray.
2: Que hayan sido el mismo día.
0: Sí, está raro. Sí, pues, se nota como provocado.
1: Que,
0: ¿no?
1: Hasta yo dije, es el mismo. Cuando vi la gente correr, deduje, caray, dos diferentes incendios.
2: Sinaloa y Tabasco, mano.
1: Sí, también dice, las altas temperaturas pudieron haber afectado las instalaciones eléctricas. Pero también, Beto.
0: Está muy raro.
1: Ojalá investiguen y lleguen a fondo, ¿no?
0: Exacto, con los culpables. Si es que fue provocado.
1: Porque hubo personas muertas.
0: Sí, desgraciadamente.
1: No, o sea, 10 muertos, sí, fíjate, sí, nada más en los dos incendios.
0: Lo peor que te puede pasar, hombre.
1: Exactamente. Raúl dice, Laurita, no es lo mismo estar interrumpiendo el sueño. Mejor dormir, aunque sean menos horas, pero seguidas. Completamente de acuerdo, Laurita.
0: ¿Será?
1: Yo si duermo una siestecilla y luego duermo otra vez.
0: Es que no se cuenta, tiene que ser todo clarito, ¿no? O sea, es lo mejor para que pueda reponer todas las energías.
1: Sí. Las artistas, tengo que hablar con esta señora, pero igual las personalidades estas que siempre se ven muy bien y frescas, dicen 8 o 9 horas.
0: Ni en el Conde, ¿no? O sea que
1: pues sí, güey, pero no solamente ella, mucha gente dice 9 horas.
0: Sí.
1: Y dice, si no duermo 9 horas, ando todo como güey todo el día.
2: No, pues yo también, pero que me dé las posibilidades, pues ese es el chiste. Pues
1: es que no se puede.
0: Pero es que no se puede.
1: O sea, ¿cómo vas a dormir 9 horas?
0: Es por el trabajo, ¿no? Yo creo que también es el compromiso que tienes, pero... Es que... Pero sí, lo ideal sería
2: yo creo que son los hábitos, 7 horas. Yo creo que son los hábitos, primero que nada.
0: Sí, la alimentación tiene que ver mucho, hombre.
4: Pero qué rico cuando duermen las 8 horas completitas. No.
1: Uy.
4: ¿Te levantas?
1: Yo me siento en las nubes. ¿Verdad? Me siento, Dios, ¿qué es esto?
2: ¿De qué se trata?
1: ¿De qué se trata? Duermo 8 horas seguidas, soy otro.
2: Sí, pues sí.
1: Otro. Soy una persona lúcida, ágil, inteligente, fresca, de buen humor.
0: El cuerpo te lo agradece.
1: El cuerpo te lo agradece. Neta, ¿eh?
4: ¿Usted no se despierta así cada rato en el sueño?
1: ¿Cómo?
4: ¿Cada rato no se despierta en el sueño?
1: Yo a veces, sí.
4: ¿Sí?
1: Sí, anoche te digo que me desperté en la medianoche. Sí, igual Dani, mi esposa, medianoche, un saludo, dice, estilo regio, igual, o Jorge Torres. Sí, ella se está durmiendo a la 1 de la mañana. Ella tenía mi horario, ella tenía el mismo horario que yo. Se dormía a las 9 y a las 9 ya estaba. Pero ahora, ¿por qué? No, pues es que no me alcanza el tiempo, dice. Tengo que trabajar. Ok, bueno.
0: También.
1: Y entonces, sí, se duerme tarde, muy tarde. Pero bueno, vamos con más. Igual, bueno.
2: Que comuniquen y que dejen el saludo a la mamá.
1: Que dejen saludo a mamá.
0: 832-271-8131. Déjale un saludito a tu mamá, ahí a toda la familia, y por supuesto que los nietos regalos también, que le manden saludos. Todos.
4: ¿Qué le vas a regalar?
0: ¿Y qué le vas a regalar a tu mamá?
4: Para que nos ayude.
0: ¿Qué le regalas? 832-271-8131. O si nos acordamos de nuestro jefecito.
1: Ándale,
0: porque a veces habemos gente que no mandamos dinero.
1: No me digas.
4: No, no, no. Por si nos acordamos de nuestra jefecita.
1: Bueno, entonces llámanos y deja tu mensaje al
0: 832-271-8131.
2: Mi madre nos está escuchando ahorita. Me está diciendo temprano, mamá, te quiero mucho. Un beso, te amo.
0: ¿Cómo es la vida amorosa?
7: Le faltó tenerle un poquito más
2: de disciplina.
7: Disciplina,
2: mira, como que se
7: descargó la señora. Yo no la podría felicitar tanto, la verdad, porque. Mira.
2: Mamá, ¿qué te digo?
7: Sí, la verdad.
2: Tiene razón el
7: Ruin. No, ahí sí.
0: ¿Cómo crees que
7: perdón ser tan sincero?
2: No, la verdad, Ruin. ¿Cómo perdón le haces?
4: Un abrazo a la señora.
2: Saludos, jefa.
0: ¿Cómo crees que sea mi vida amorosa, Ruito?
7: Como la Coca-Cola.
2: ¿Cómo?
7: Primero normal.
0: ¿Cómo sí?
7: Después light.
0: ¿Y luego?
7: Cero, ahorita cero, cero, cero, cero.
2: La verdad que sí, güey.
4: Aunque usted no lo crea.
0: La triste realidad.
7: La triste realidad, ya soy el cero, ya tienen como 20 años.
2: No, espérate.
7: Según lo que me dice mi papá, mi abuelito.
2: Espérate.
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25: Un saludo para toda la gente de San Luis Potosí, para los macuarrones y para los de Fresno, Texas. Ahí el macho Contreras, Francisco Contreras, la mera pipa de Fresno, Texas.
26: Déjenme hacer como yo cuando mi esposa me dijo hace unos días, mi amor, me da $50 para hacerme las uñas de los pies. Le contesto yo, ¿qué? ¿40? ¿Para qué quieres 30? Yo solo 20 tengo, si quieres 10, toma 5. Así deben de hacerle ustedes. ¡La pura neta!
27: Buenos días, show perro. Buenos días a todos. Dígale al turqui que no esté de mentiroso. En El Salvador nomás se tomaba gaseosa una vez al año y era en Navidad. Que no esté de mentiroso. Y si me tomo 2 horas al mes es mucho. Ya tiene como 3 años que la dejé y realmente ni la extraño ni nada. Que pasen buen fin de semana.
28: Ya llegó el show más.
29: No, bueno, eso. Gracias, señores. Ladies and gentlemen. Aquí estamos con W. Señoras y señores. Está presente. Ladies and gentlemen. Usted nunca ha visto algo increíble en una mañana. Pues aquí está. Uno de los grandes profesores que ha creado el planeta Tierra. Está preparando esos cursos pasos increíbles que nos trae en esta mañana de viernes. Se la va a dedicar a todas las madres.
30: Compadre,

0: favor, güey.
1: ¡Cállate, güey!
2: Maestro, ¿a poco no le pareció bonita a las muchachas del circo?
1: ¡Cerco, güey! ¿Te quedaste enamorado de la muchacha, güey?
3: Del mago, se enamoró en cara, maestro.
2: No. Está guapito,
1: güey. ¿No te dijeron nada en la casa? ¡Vi el beso que le di!
0: ¡No, maestro! ¡No, no, no!
2: No, maestro, no, ¿cómo crees?
3: No, no, eso no, no puede decir.
1: No, ¿ah, no puede decir?
3: No, no, no, eso no, no, no se puede decir al aire.
2: No, no, no.
1: ¿No puedo decir?
4: No, no, no, maestro, por favor.
3: Ni vaya.
1: ¿Por qué, güey?
4: Ahorita es comprometedora la hora.
1: ¿Comprometedora la hora?
4: Sí, pero no puede decir nada porque están escuchando, o sea.
1: No, pero
4: están las
3: amigas. No, maestro, no.
4: ¿Cómo cree, maestro?
2: No, maestro, no.
4: Peligra la vida matrimonial, maestro.
0: Peligra la cara esta.
1: Pues yo vi el beso, viejito.
2: No era verdad, maestro.
1: Que la gente diga si no es verdad.
0: No, no, no.
2: No, no, ¿para qué no?
1: Si no es verdad, ¿cuál es el problema?
4: Es inteligencia artificial, maestro.
1: Lo voy a poner con más ganas, güey.
0: No, hombre, güey.
2: El problema, maestro, que si lo pongo.
4: No, se le arma, se le arma.
0: No, maestro.
4: No, se le arma.
2: Mira, maestro.
1: Para mí, no, ese sí es de verdad, güey.
3: No, maestro, que se te apaga la computadora.
4: No, no, no, a ver, que realmente no.
3: Te van a meter en broncas.
4: No, maestro.
2: No, maestro, no lo ponga, maestro.
4: No lo publique, maestro.
3: Yo digo que sí, maestro.
4: No, maestro, mire.
2: Espérese, maestro.
3: No lo ponga en redes.
2: No, maestro. Espérese, maestro.
0: Sí, no.
1: Esto es inteligencia artificial, güey.
0: No, maestro, no.
2: Eso es inteligencia artificial, maestro.
4: Y duró bastante. Duró como unos 10 segundos, maestro,
0: Y luego la tiene agarradita en la cintura, güey. No, maestro, no. No me haga ver eso porque va a meter en problemas aquí este señor.
2: Maestro,
4: lo van a divorciar. ¿Quiere que esté soltero?
2: Ella ya sabe cómo es la inteligencia artificial.
0: ¿Fuera esa?
1: A mí no me digas, güey.
2: No, ya sabe.
1: A mí no me digas, güey. Eso es inteligencia artificial.
4: No, lo tiene bien agarradito al
0: cabello.
2: No se ve. Maestro.
1: No se ve.
4: Ahí con ese video lo puede chantajear, maestro.
1: Tu conciencia, güey.
2: Maestro.
1: Tu conciencia, güey.
3: Es muy temprano.
2: Mire, mientras. Exactamente, mi conciencia está tranquila porque no es.
1: ¿Tú qué, güey?
4: No, ya estoy nervioso.
1: No te pongas nervioso, famoso.
4: No pasa nada.
2: Que no es.
1: Mira, a mí no me tienes que dar explicaciones, güey.
0: La güero.
4: Mira, ya.
1: Puedes darle besos a quien quieras.
4: Yo sí subí la foto ayer con la chava que me tomé con la foto.
0: Mira, ya agarró el taco. Ya se puso nervioso.
1: ¿Qué le importa, güey? Vámonos.
4: Vámonos, vámonos.
1: ¡Buen día! ¡Hermana, que me acompañan!
0: Contesto,
1: hablando de la mujer que nos dio la vida, hermano mío, hablando de ese ser tan maravilloso que nos da amor incondicional y que no importa qué tan mal hijos seamos,
4: ajá,
2: okay,
1: siempre va a estar ahí para perdonarnos.
2: Eso, ay, claro, qué bonito, sí, maestro.
1: Yeah. Always, all the time.
3: Oh, yeah.
4: All the time, yeah.
1: Hoy les traigo precisamente eso y con todo respeto que se merecen las madrecitas chuntaras.
0: Ay.
1: Mire, aunque usted no me lo crea, hermana, hermanito, y antes de que me digan y me señalen diciendo que el profesor no perdona ni en el día de las madres a las madrecitas sacrosantas.
4: Sí, profesor. Okay.
1: Antes de que me juzguen, les pido de la manera más atenta que primero me escuchen.
0: Ok.
1: Y después opinen.
4: ¿Estamos de acuerdo?
2: Sí, de acuerdo,
4: sí, maestro. Sí, maestro. Pero,
1: porque aunque usted no me lo crea, existen madres chuntaras.
0: Ok.
1: Y dije madres chuntaras, no chuntaras a las que les vale todo madre.
0: Que las...
4: Eso sí,
1: maestro. Muy diferente.
4: Muy diferente, claro que existen.
0: Claro.
1: Vámonos inmediatamente con la madrecita convenenciera.
0: ¡Ah!
1: Esta respetable señora, hermano mío, esta mujer que usted ve ahí, que camina.
0: ¡Adelante!
1: Esta madre, esta señora, esta chuntara, tuvo la dicha, tuvo la fortuna de tener no uno, sino varios hijos.
4: Varios hijos, claro.
1: Mira, vamos a ponerle que tuvo unos...
4: Seis hijos.
1: Vamos a ponerle cuatro.
4: Cuatro.
3: Qué valor.
1: Y de esos cuatro hijos que tuvo la chuntara, uno, y usted no me lo puede desnegar, un hijo o una de las hijas, no cuatro, no los cuatro, uno de los cuatro,
4: uno de los cuatro,
1: vive bien.
3: Bien.

0: Bull. Bull.
1: Y entonces, hermano mío, ese día domingo 10 de mayo, que ya viene.
2: Sí.
1: Día de las madrecitas en muchos países, en otros no, pero aquí se celebra el día 10 de mayo.
0: Yes. Claro, claro.
1: Esta señora está hecha un traje de cabecita blanca. No la sacas de la casa de su hijo.
0: No. Ok. Ah.
1: La pueden invitar otras personas.
0: Pues sí,
1: otros. Es más, lo pueden invitar los otros tres hijos, ¿verdad?
0: Claro.
1: Tiene cuatro.
0: Porque son sus hijos también.
1: Lo pueden invitar los otros tres hijos a su casa. Y la señora se pone. Se pone como el turqui cuando no nos invita a sus fiestas.
0: ¿Cómo, maestro?
1: Te va a sacar puras excusas.
0: Pero no dice nada.
3: No necesita invitación. No invité,
0: ahí está la excusa.
3: Nunca manda la dirección, güey.
1: La excusa. No pasa nada, güey.
0: No, pero el fin de semana,
1: es
0: si
1: tu
0: quieres
1: fiesta, invito, es tu cumpleaños, güey. ¿Eh? Son tus amigos, de verdad.
0: ¿Eh? Allá. Pero los voy a invitar el sábado si quiere, maestro.
1: No tienes que hacer nada, güey, los demás.
2: Tómale la palabra, no los voy a invitar porque tiene que jalar.
0: No. ¿Puedo pedir el día? Si quieres hacemos algo.
1: Pues si no pediste el día de hoy, güey.
2: Y el día de tu cumpleaños, güey.
1: Si pero, trabajaste en tu cumpleaños. No,
0: pues sí, pero para acelerar no, todo lo que tiene, maestro, todas las buenas cosas.
1: Si no quieres acompañar aquí a Raúl y al borrego al...
0: No, no,
3: que no pida mañana, que pida hoy.
0: Me van a correr, maestro, de ahí.
2: Sí. Sí. Ah, allá sí lo corren.
1: Allá sí lo corren. Aquí no, aquí lo aguantan todo.
3: Aquí.
1: Ya te nada,
3: aquí no tiene miedo.
1: Aquí le vale un comino,
3: aquí
1: güey.
3: Aquí no tiene miedo, maestro.
1: Allá sí tiene miedo.
2: Ahí está su rey, gente. Ahí está, ahí está.
3: Me pueden correr. ¿Para qué dices eso?
1: Ya tú más claro quieres las cosas, güey.
2: No, no digas eso.
0: No, sí. No, de verdad.
1: O sea, esta señora. No me interrumpan, güey. No me interrumpan, vamos. Esta señora, casualmente esta madrecita, te dice que no puede a ti.
2: ¿A mí?
0: ¿Cómo?
1: Al hijo prove.
2: Ah.
1: Le hablas a tu madrecita, digo, tú eres uno de los cuatro hijos de la madrecita.
2: Sí, sí, sí.
1: Y le hablas que, por cierto, pues... Pues nomás quieres que sea ahí contigo, ¿verdad?
2: Sí, claro.
1: En la casa.
2: Sí.
1: Ahorita la situación está fregadona, tú lo sabes muy bien,
2: güey. Sí, ya está muy caro.
3: Nos pueden correr, maestro.
1: No hay jale, nos pueden correr del jale, güey.
2: Sí.
1: No hay mucho dinero como otros años, güey.
2: De acuerdo.
1: No puedes hacer fiestas ostentosas tampoco, güey. No,
2: ni a la Jenny,
0: la situación.
1: Ni a la Jenny puedes invitar tampoco, ¿verdad?
2: Tan,
1: a empedarse, güey. Solamente situación. Ella se toma dos botellas de tequila, imagínate de dónde, güey.
3: Y eso era para todo el público.
1: Entonces, le hablas y le dices, va a aparecer con ella, le dices, oiga, madrecita, ay, hola, madrecita, felicidades, ya va a ser el Día de las Madres.
0: Felicidades.
1: Pero anticipadamente le digo,
0: ¿qué quieres?
1: Este 10 de mayo, pues ya viene.
0: Sí, claro.
1: Y pues pásesela con nosotros, madrecita. Aquí con mi señora, pues, a ver qué hacemos aquí en la casa.
0: Ah, ¿eh?
3: Sí, ¿qué le
1: dije? Aquí con la Luisa, ¿no?
2: La Luisa.
1: Aunque sea, mire, un molito bien rico con arrocito graneado le vamos a preparar.
2: Casero, bien sabroso.
1: Algo le hacemos, un molito con arroz.
3: Mole de guajolote.
2: Lo importante es verla.
1: O compramos unos tamalitos.
0: Sí, un momento más feliz.
2: Se los compramos a Verónica. Ahí,
1: y nos, a Verónica se la compramos ahí en Athens. Y este,
0: vamos a pasar ahí,
1: y nos ponemos a jugar un binguito, una lotería mexicana en la noche.
2: Un binguito.
1: Sí.
0: Un binguito.
1: Véngase, a pasarla en familia.
0: Ahí está.
1: Y la señora nomás escuchando.
3: ¿Qué le dice a Ezequiel?
1: Y le contesta a la señora, que por cierto se toca la frente, güey, ¿no?
2: Sí, sí.
1: Y contesta desde el otro lado.
2: Ese...
1: Ay, amigo, pues.
2: Ay, Ezequiel.
1: Sí quisiera ir, Ezequiel, pero. Últimamente. No me he sentido bien, mijo. Aparte, tengo cita con el doctor, mijo. Estoy con medicamentos. Se me va mucho la respiración. Estoy malona.
0: Tiene que ir.
1: Ay, es la edad, mijo.
2: La edad.
3: Híjole,
1: pues discúlpame, mijo, pero
0: no va a
1: poder, mira, ahí te digo si puedo, ¿ok? ¡Ay! ¿Te digo?
0: Si puedo.
1: Si puedo.
2: Estamos hablando.
0: Al rato te confirmo.
1: Estamos hablando.
3: Ahí te aviso.
2: No, hombre.
0: Sí, lo
2: apúntame, le dijo la señora.
1: Apúntame. Pues te quedan, ¿no?
2: Pero pues se entiende, maestro.
1: Se llevó el 10 de mayo.
2: Sí, claro.
1: Domingo 10 de mayo, güey.
2: Yes.
1: Celebración. Y piensa el mismo hijo, güey.
2: Sí, sí.
1: Pobre de mi madrecita. Pobrecita.
2: Hijos.
1: No me llamó. No se ha de sentir bien de salud, pobrecita.
0: Sí, no estaba bien, maestro.
2: Sí.
0: Está
1: enfermo. Aquí vamos a hacerle su molito, pero no importa. Yo le voy a echar su vueltecita a ella.
2: Eso. Le llevo el mole.
0: Pues, sí.
1: Le llevo el mole, barbacho, lo que sea. Para que no tenga que salir.
3: Los tamalitos.
1: Se le va la respiración. Y le habla por teléfono.
2: Sí, claro.
1: Nomás para no dejar pasar el día de la madre, güey.
0: No, claro, sí.
1: Y no le contesta, güey.
0: No,
2: la mamá.
1: Le bravo.

0: tempranito, güey.
1: ¿Qué estaba pasando?
0: Nada, güey.
1: Nada, nada.
0: A la hora le vuelve a hablar, güey.
2: Nada.
1: Nada.
0: Ya se asusta, güey. No, pues se asusta. Hasta la nuera también le estuvo hablando y nada. Nada. Ya, como para el mediodía le dice. Dice, bueno. Dice, oiga, mamá, ay, me tenía asustado, no me contestaba. Dice, ay, mi hijo, ya conoces, mi hijo, no, me escuchaba el teléfono. Lo tenía en mute.
2: Vibrador,
0: no sé, mi hijo. Ya ves cómo no le sale la tecnología, mi hijo.
1: Y a veces suena y a veces no.
0: A veces suena,
2: mi hijo. Este aparato ya no me jala.
1: No, contestó.
0: Tres veces le contestó, güey. Oiga, madrecita, pues qué bueno que está bien, madrecita. ¿Cómo se siente? Ay, ¿por qué? Yo sé que anda malita. Y usted no tiene que venir, mire. Ya decidimos, dejé de trabajar el día de hoy, ¿verdad?
2: Pues sí.
0: Y le llamo nomás para avisarle que Lisa, mi vieja, y los niños ya están arriba de la camioneta.
2: Ya, mamá.
0: ¿Qué
1: ya
0: cree?
1: Ya están listos.
0: Vamos, compramos tamales, vamos a ir a su casa para festejarla.
2: Eso.
1: Ahí está.
2: Qué bonito, sí, maestro.
1: Qué bien.
0: Bueno, hay un silencio así, absoluto, total, fúnebre, ¿eh? Y la contesta la señora de nuestra, que trae una vironga la señora en la mano, güey.
2: No, no. ¿Una vironga?
0: Trae una vironga, güey.
1: ¿En serio?
0: Es el día de la madre, güey. Está tomando una vironga la señora, güey.
2: La tal máquina.
0: En la mano, güey. Y dice, ay, mijo, no, no, mijo, ni venga.
1: ¿No?
0: ¿Qué? Man, ¿por qué, madre? Ya estamos en la camioneta.
2: Ya llevamos los tamales.
0: Me salió un ratito, mijo.
2: ¿Qué?
0: Acá estoy en la casa de Rubén.
2: ¿Qué?
1: ¿Qué?
0: ¿De Rubén? ¿Qué? Sí, me vine desde ayer.
2: ¿Qué?
0: Aquí estoy conmigo, en la casa de Rubén. Me vine desde ayer. Oye, güey.
2: ¿Qué?
0: Tú desde la semana pasada la invitaste a la casa, güey. Y te dijo que no se sentía bien, que le faltaba la respiración a la señora.
1: Sí, claro. Vení con el doctor.
0: Ahora resulta que trae una virunga en la mano y está en la casa del otro hijo, güey.
2: De Rubén.
0: De Rubén.
2: Del hijo rico.
0: Del hijo que es el hermano rico, güey. El de la mansión, güey.
2: En la silla
0: de la piscina, güey.
2: Claro.
0: El que no come tamales. No,
2: el que sí le da regalo.
0: Manda a traer chef, güey.
2: No.
0: Sí, güey.
2: Hibachi trajo.
0: Hibachi. Y lo más pedorro que tiene es un puesto de tacos. Lo más pedorro que tiene. Que le hagan tacos ahí, güey. Ya en la madrugada, güey. Fíjate, madrecita convenenciera, se fue a quedar con el hijo rico para que le festejen su día.
2: Dije
0: con el hijo rico, no con el yerno sonso que le lleva barbacoa a todos los sacrosantos fines de semana.
2: No, ya le cambiaron los sábados. Puros sábados nada más.
1: No, sí, maestro, pero pues, ya estoy perdiendo esa costumbre, maestro.
0: Tú que la pierdes y pierdes todo.
2: Oye, qué vergüenza que diga. Ya no quiero ir, pero tengo que ir.
0: Estoy harto de la barbacoa.
2: Así dijo. Estoy harto de la barbacoa.
1: Lo que pasa es que estaba cansado, maestro, el vato.
0: Ah, pero según la chuntara, la madrecita convenciera. Ay, no es cierto. Yo quiero estar con todos mis hijos. Por igual los quiero.
1: Yo los quiero por igual, dice. Sí.
0: Lo que pasa es que Rubén, pues vino ayer por mí, ¿qué voy a hacer?
2: Claro.
0: Yo no podía decir que no.
1: Sí, ni voy a decir
2: que no.
0: Ya me cansó. Déjala. Ya no destape más vironga, señora.
2: Ay, es que tengo sed. Me dijo el doctor que una por día.
0: Señora, con todo el respeto que usted se merece.
2: ¿Qué?
0: Es una convenenciera, señora. Por no decirle peor. Esa es la palabra, convenenciera. Desde una semana antes.
2: Es su madre, maestro.
0: El otro hijo. El pobretón, el fregadón.
2: Pobretón.
0: Pues sí, güey.
1: Ya se le había anticipado a todos los hermanos. Maestro.
0: Ya lo había invitado a su casa.
2: Sí.
0: Pues yo sé que vive en un townhouse, ¿verdad?
2: Sí.
0: Viejita, pero es townhouse. Usted sí hizo pato, señora. Acuérdese.
2: Por favor.
0: Es una madrecita chuntara. ¿Qué es eso?
1: Pero le gusta la comodidad, maestro.
2: Exacto, maestro.
1: Y ese se lo merece.
2: Sufrió mucho con el esposo, maestro.
1: No tiene que disfrutar de las cosas buenas.
0: Y otra madre es la madre sentimental.
2: Ah, otra.
3: Sentimental.
0: Todos los 10 de mayo se la pasa chille, chille, chille, chille. Y vas a visitarla y la ves en la cocina lavando trazas. Chille, chille, moqueando, moqueando, chille, chille, moqueando. Y dices, ¿qué le pasa, Mario?
1: ¿Qué le pasa?
0: Y te moviendo la cocina.
2: Ay,
0: no, no tengo nada. Y le insisten. Le preguntas.
1: Él, ya, si tiene algo,
0: te enferma, preguntas. Pero, y pero, tiene Kleenex y Kleenex y Kleenex. Y dice, no, por cierto, ya tiro el llanto así, güey.
2: No,
0: lo que pasa es que nadie me ha hablado para felicitarme a Dios y a la madre. Ninguno de mis hijos se acuerda de mí. Parece que no existe. Hasta
2: parece que estoy yendo a mi mamá.
0: Güey.
2: ¿Qué?
0: Oye, hermano, ¿te fijas la hora, güey? Son las 7 de la mañana del día domingo, güey.
2: Todos están dormidos.
1: 7 de la mañana.
0: Y dices, ay, madre, pues, si es bien temprano todavía, hombre.
1: Y domingo. Y por eso no la felicito.
0: Al rato te hablan.
2: Claro.
0: Efectivamente, durante el día, ¿qué crees?
2: ¿Qué?
0: van llegando uno a uno todos los hijos para felicitarla.
3: ¿En serio?
0: Ay, que bueno. Todos se reunieron ahí en la casa.
2: No, qué padre, bueno, maestro. Sí, ahí está, ¿para qué lloraba tanto?
0: Pues, sí. No para de llorar la señora.
3: ¿Por qué llora?
0: Porque dice que todos están muy lejos y no se pueden juntar.
3: Ah, qué
0: y la vuelves a preguntar.
2: ¿Por qué llora?
0: Oye, ¿por qué le pasa? Y su ahí Galeán. Ay, es que, bueno, me faltó fulano de tal que vive muy lejos.
3: Ah, claro.
2: O sea, muy lejos.
0: Pero llegaron todos final. Sí, unos unos manejaron, otros volaron, güey.
2: Otros.
0: Ya en la noche ya todos están presentes, güey.
2: Ah, qué bueno. Padre, de dentro de la familia, todos los hijos ahí.
0: Sigue llorando.
3: Sí. ¿Sigue llorando? ¿Lloro por qué?
0: Es que soy feliz ahorita, pero mañana se me van a ir otra vez. Me pone triste, chino.
1: Pero es un momento de felicidad,
0: ¿no? ¿Quién le engaña, señora? Primero llora porque no le hablaron. Después de que llegaron, pero no todos. Después llegaron todos. Y sigue llorando, señora.
1: Y le llevaron regalos, maestro.
2: No, hombre, maestro.
0: Que por eso, por cierto, ya para terminar,
3: ¿qué?
0: En esta fecha no puede especial, no puede faltar tan especial.
3: ¿Qué?
0: Los chúntaros que tienen la grandísima e inteligente idea de felicitar a su madrecita santa por redes sociales.
1: ¡Ah! Esa es la moda, maestro.
0: Suben el post, o el reel, o la historia a TikTok o a Insta.
3: ¡Ah, la madre!
0: Y la señora, ¿qué crees?
3: ¿Qué?
0: Ni redes sociales, ni internet, ni luz tiene ya de elegido.
1: Ni luz. Mira, maestro.
3: Ni luz tiene.
0: ¡Cómo fregado! ¡No ver la felicitación! ¡La pobre señora!
3: ¡La mamá del
2: chocolate! Pero la intención es lo que
0: pero basta. No van a faltar los que están subiendo el post a la red.
3: ¡Madre mía!
0: ¡Mándale dinero para que pague la luz!
3: ¡Ay!
0: ¡Ponle internet, wifi!
1: ¡Claro que sí, maestro!
0: ¡Ponle la madre esa de Elon Musk, lo que sea, güey! ¡Para que tenga internet, güey!
3: ¡El Starlink!
0: ¡El Starlink, esa madre, güey!
1: ¡La antenita!
0: ¿Pues de qué fregado sirve? ¿De qué fregado le sirve? ¡Sí, ahí, madre!
1: Le manda ahí los saludos ahí por las redes.
0: ¿De qué fregado le sirve a tu madrecita que le felicites por redes, güey? No, ella no lo va a ver.
1: No lo mira. No.
0: Pero bueno, de lo que nos hay, los hay, güey. Ya me cansé, güey. ¿A quién le cayó?
1: ¡Le cayó!
0: ¿Qué hacemos con la fotografía?
1: No, maestro. No la difunda, maestro, por favor.
3: No lo vaya a subir, maestro, porque
2: sí, maestro. Maestro, sí, no puede ser esa de esos días de las madres, maestro, porque ahora sí me la van a rayar.
0: ¡Güey!
1: No, man.
0: Mira, güey.
3: No le enseñe, maestro.
1: Maestro,
3: eso es algo que no debemos de estar viendo.
2: Yo ya le dije que es.
3: Dele play otra vez.
2: Yo le dije que si miraba un video, era inteligencia artificial.
3: A ver.
2: Yo le dije. Si mira un video.
3: ¡El beso!
1: Ay.
3: O sea, apretado.
2: Yo no actúo así, maestro.
1: Y cerquita de labio.
3: Yo no actúo peor.
0: No, no tienes que convencer.
1: Ya casi se lo daba en la boca, maestro.
0: ¿A mí?
3: Pero del estómago.
0: No, me tienes que convencer.
2: Ya vaya, maestro.

0: No, para mí la mejor canción.
1: Tremenda.
0: Sí, sí,
1: buena
0: sí.
1: Buena canción.
2: A mí también me gustan los rieleros.
1: Espérate, Rindo.
3: Los rieleros.
1: Es la fiera.
3: Los rieleros.
0: Amigos, buenos días. Qué gusto saludarles a todos ustedes. Bueno, sigue dejando tu mensaje en la pura neta. Pedro Reyes, por favor.
3: 832-71-8131. Mándale un saludo a tu jefecita ahí en la pura neta. Y también cuántas latas de Coca-Cola te tomas. Sí. Por cierto, ¿cómo le fue en las maquinitas del casino de Luisiana al Carita Ruin?
2: Cuando fue el Carita a las maquinitas,
3: sí, ¿cómo tuvo
2: mucha suerte. Ponía una moneda y ganaba. Ponía otra moneda y ganaba. Así se la pasó por horas.
3: Órale, ¿sí? Después fue a cobrar.
2: No. Ya no sabía qué hacer con tanta Coca-Cola en la mano.
1: Hijo de su.
2: Estaba bueno.
1: Estaba bueno el chiste, Ruin.
3: El chiste fregar.
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1: Robin, Robin, mándale un saludo a mi hijo que está cumpliendo 13 años hoy, Iker Sevilla. Un saludito para él. Mándale, cántale las mañanitas, por favor, que te está escuchando. ¡Saludos, muchachos!
0: ¡Saludos! ¡Échale ganas! ¡Feliz cumpleaños!
2: Oye, Rorrito, el chiste de la Coca-Cola nomás te faltó que fuera bien helada para que fuera normal, light, después cero, y bien helada, bajo cero.
3: Yo soy perro, acá desde Virginia. Ayer fue una goleada hermosísima de la Femenil América al Toluca. Bueno, cambiando de tema, primeramente saludos a mi esposa Gloria, mi hija América, que cumple años el domingo. Mi hermana Rosalba también cumple años el Día de las Madres. Y muy, muy en especial hasta el cielo, mi madre Elena, en paz descanso.
4: Saludos, Gloria, y saludos para América. Te mandamos un beso.
0: Eso, good morning, buenos días. Comunícate con Pedro, 832-271-8131. Ya este es el fin de semana del Día de las Madres, ¿ok?
5: El Weekend Mother's Day.
0: John, Jorge dice, ¿por qué John Milton no durmió el ardillo botijón y lo dejó así toda la semana para que no saliera ya sus chistes pedorros? Dice, también.
6: Estaban mandando.
0: ¿Que le mandaron dinero qué a John Milton? ¿Para qué?
6: Para agradecerle porque quitó la lluvia de chistes.
7: Muy chistositos,
6: ¿qué? Es lo que dice la gente en redes sociales, Rolito.
0: Ya se me antojó mole por culpa del profesor, dice Dani, así.
6: Ay, qué rico,
0: sí,
6: mole,
0: sí,
6: mano.
0: Sí, sí. Te escuchamos en Reino, dice Samuel. Samuelito, un beso y un abrazo a toda la gente de Reynosa, Tamaulipas. Saludos. Hoy, el domingo es mi cumple también, Rosita Benítez. Mira, Rosita.
5: Haga mole de pavo.
0: Felicidades, de Rosita Benítez. Y ¿saben qué? Rosita, pues igual, mi jefe cumple años. El domingo también, el Día de las Madres.
6: El mero 10 de mayo.
0: El mero 10 de mayo, Rosa Benítez. Felicidades, Rosita, un beso y un abrazo. Que enseñe el video, el maestro,
5: no,
0: dice.
5: No, maestro, ni se lo vaya a correr.
0: Insiste el carita que es inteligencia artificial, yo lo veo muy real. Felicidades a mi hija Jimena Aurora Herrera, que cumple 9 años el domingo, de parte de su mami Azalia, que la quiere mucho, Azalia, para Jimena también. Felicidades. Saludos. Muchos no toman Coca-Cola, pero toman mucho jugo, café, iced coffee. Yeah. Mucha azúcar, es lo mismo, dice José Martínez.
6: Te lo mandó alguien, pues, que toma mucha Coca-Cola, Ron.
0: Ah, a ver, José, ¿quién me lo mandó? José Martínez. Pues, ¿sí tomas Coca-Cola, José Martínez?
6: Pues está justificando, ¿no?
0: A ver, José, sí. Me encantaría que fuera así, coqueros, o no. José, sí. Martínez,
5: gracias. Está defendiendo a los coqueros.
0: En ese video, esa mujer que ves, ¿es la esposa del carita? No, él es el problema.
5: Se parece, pero no es. ¿Qué?
0: No es. Ese es el principal problema de todo. Pero bueno, allá el carita, ¿verdad?
5: No,
0: él arregla, tú has arreglado un montón de cosas, maldito.

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3: ¡Hola, Javi!
4: No es esa pose que pone.
3: Míralo. Buenos días.

0: Javi, buenos días.
1: ¿Qué tal? ¿Qué tal, Raúl? Buenos días, buenos días. ¿Todo bien? ¿Todo bien?
2: Tú, todo bien, Edo. Todo bien. Tú, Javi.
0: ¿Andas feliz porque ya tienes nuevo sensei?
3: Sensei, sí.
0: ¿Tienes?
1: Bueno, arranqué hablando italiano porque anoche tuve el privilegio, el honor y el gusto de ver a Laura Pausini.
0: ¡Vámonos! ¿De veras?
1: Sí.
2: ¿La viste?
0: ¿La viste?
1: Estuve aquí en Monterrecista.
0: No, yo sé.
1: Primera fila, compadre.
0: Ah.
1: No, yo compré los boletos que me van a regalando Poncho.
0: Sí, yo sé. Poncho lo andaba correteando y tú, mira, a ti te cantó.
1: Uh-huh. Sí, no, claro, primera fila. Déjame enseñarte una foto. Hoy sí traía calzones.
0: Sí.
1: Ya ves que decían que no usaba.
0: Sí. Ahí estuviste en la Arena Monterrey entonces, anoche.
1: Qué figurón, ¿eh?
0: Ah, no, ¿está? Sí, la Arena Monterrey, mira en el escenario.
1: Primera fila, compadre.
0: Sí, tú sí estuviste.
1: Estamos,
0: ahí.
1: Claro, sí. Claro, ¿no?
2: ¿Te pues gusta a ti o le gusta a tu señora, güey?
0: Al otro güey nada más lo meten dos canciones y lo sacan.
1: No, a mí me encanta, a mí me encanta.
3: ¿Laura Pausini?
0: Sí.
3: Yeah. Se ve bien el Poncho, oye.
1: 51 años,
2: El Poncho.
1: No, Laura Pausini.
0: Pues ya, los espectáculos, ¿estaba lleno a la arena o no?
1: Sí, y sabes una cosa, Rodolfo, déjame platicarte lo que pasó con Karim León.
0: No, ya, güey, ya.
3: Espérate, ese. Agárrate la otra.
0: Ya.
1: Bueno, vamos con información. Raúl, qué buen día el día de hoy acá en Monterrey, la verdad. Está lloviendo, todo está agradable. Y te digo una cosa, parece que el Monterrey tiene nuevo pastor.
2: Vámonos.
0: Sí, ya, ahora sí. Pastor.
3: ¿No era el
1: Vasco? Sí. No, o sea, no estoy hablando de que sea una iglesia cristiana, no. Sino los Rayados del Monterrey ya han comenzado una nueva era. Ya llegó Denis de Clos, que es el nuevo director deportivo, presidente deportivo de Rayados del Monterrey.
0: Ajá.
1: Y ahora van tras los servicios del argentino Matías Almeida.
2: Ahora.
1: Quien está en España después de dirigir al Sevilla en el último año, no le fue tan bien. Pero mira, la gente de Monterrey ya debe estar llegando en estos momentos allá a Madrid, donde sí radica Matías Almeida. Llevan las puertas de la ciudad, las escrituras del Cerro de la Silla, los permisos para donar todo el agua de la presa de la Boca, todo lo que quiera
2: Matías Almeida. Y un autógrafo de Beli Beto, güey.
1: Monterrey no va a escatimar. O sea, me dijeron a mi Javi, lo que pide el señor.
0: Claro.
1: Tan así está preocupado el Monterrey, que quieren que sea Matías Almeida. Sí o sí, su entrenador le dijo, oye, ¿quién es el plan B y el plan C? Y me dijeron, el plan A es Matías Almeida, el plan B es Matías Almeida.
2: Vámonos.
1: Y el plan C es Matías Almeida. O sea, sí, no hay más.
0: Ay.
1: Monterrey quiere sí o sí a Matías Almeida. Entiendo, ¿verdad? No es para menos. Tigres está por volver a ser campeón. Imagínate la presión que hay del lado de Rayados del Monterrey, pero bueno.
3: Pero Matías está... ha cambiado mucho en el último tiempo, ¿no? ¿No?
0: ¿Sí?
3: ¿Estuvo ¿a dónde? ¿En Los Ángeles? ¿Algo así?
1: No, estuvo en San José, San José Earthquakes, en la MLS. Y luego se fue a Grecia, y después se fue a España. En España no le fue tan bien, pero digo, en México es muy querido porque le fue bien al frente de Chivas y ahora lo quiere el equipo de Monterrey.
0: Aparte, amigo, no es la primera vez que Monterrey anda atrás los huesitos del Pastor Almeida. ¿Te acuerdas cuando vino Domenech Torrent a Monterrey?
1: Sí. Uh-huh.
0: Bueno, la primera opción para Monterrey era Almeida. Pero no cuadraron por fechas y agarraron a Domenech Torrent. Uh-huh. Pero ya es la segunda vez que lo quieren, ya, pero en serio.
1: Y la otra fue en el 2019, Raúl, cuando Monterrey corre a Diego Alonso.
0: También lo buscaron.
1: Y Matías Almeida estaba en San José,
0: okay.
1: Dirigiendo la MLS, y ahí se les dijo, oigan, pues si quieren hay que pagar una cláusula de tanto. Y Monterrey dijo, no, ¿sabes qué?
2: Estamos bien.
1: Mejor no, muchas
3: gracias.
1: Me espero. Sí. Pues bueno, mira, se van a esperar 6 años después para ver si lo pueden tener.
0: Está bien, ya le toca.
1: Tengo entendido que Matías Almeida sí, ahora sí quiere, ¿verdad? Digo, pero bueno, vamos a ver qué es lo que termina pasando. Oye, por cierto, hablando de Chivas, dejaron allá atrás la polémica del tema de los seleccionados y ahora el equipo está concentrado en la llave para enfrentar a Tigres en cuartos de final. Ayer los medios de comunicación coincidieron con Amauri Vergara en un evento allá en La Perla y esto fue lo que dijo el presidente y propietario del conjunto del Rebaño Sagrado.
4: Lo más importante es que se restableció el acuerdo. Estoy muy contento que los seleccionados, los 6 seleccionados, acuérdense que son 6 de Chivas, ya están en la convocatoria del CAR. Y lo más importante todavía es que este sábado tenemos un partido importante que disputar y que la afición, el equipo y la directiva está unida.
0: La pregunta.
1: Bueno, ¿Sí?
0: ¿Por qué dijo seis?
1: Exacto. Sí, porque hay un jugador que es propiedad de Chivas, pero que no están Chivas. O sea, a eso se refería. Ellos quieren, aportaron cinco, pero pues hay otro jugador que no forma parte del rebaño. Que por cierto, Raúl, esa es la cara de un personaje que le sacó un perrote y un susto al fútbol mexicano, porque al momento de decir, no, échenme a mí unos jugadores. Claro que hubo preocupación en la Federación Mexicana de Fútbol, que por cierto ya se va a jugar este fin de semana, ahora sí, la vuelta de los cuartos de final. El sábado a las 8 de la noche con 7 minutos, Chivas recibe a Tigres con una ventaja de Tigres 3-1, me parece que la serie está liquidada. Más tarde, Cruz Azul contra el Atlas. Perdón.
0: Exactamente.
1: Mi máquina cementera bendita y gloriosa del Cruz Azul recibe a los rojinegros del Atlas con ventaja tremendo para nuestro equipo. Esta ventaja 3-2. Y además no nos interesa.
0: No,
1: para la gente que nos escucha, no tiene la culpa. Pachuca contra Toluca, ventaja para los Tuzos 1-0. Se juega el domingo 10 de mayo a las 6 de la tarde. Y después a las 8:15.
2: ¡Penal para el América!
0: Habrá penales.
1: Habrá penales.
0: Para apuestas está muy bueno.
2: Está perro.
0: Oye, a ver, ¿podemos hacer una apuesta nosotros?
2: Yo creo que sí.
0: ¿Va a haber penal en el partido? Digo, no importa que sea para el América o para Pumas. ¿Va a haber un penal? Sí. Ahora, ¿va a haber un penal para el América?
1: Sí. No. Claro.
3: No,
1: ¿verdad? Pues si no.
3: Va a haber penal para el Pumas.
0: ¿Tú crees?
2: En contra.
0: Ok. ¿A cuánto va?
3: A favor del Pumas.
0: $20.
3: Va a ganar el América.
1: Oye, Raúl, dile a tu gente que lleguen cinco sentidos al programa, caray.
3: No.
1: O sea, está diciendo todo lo contrario a lo que estamos platicando. O sea,
3: Javi, penal para Pumas. ¿Qué dije yo la vez pasada?
0: A ver.
3: Que cuando estamos ahí chateando.
2: Que dije, no viste el partido.
3: No, sí, que dije que venía un penal. Hasta dije, y viene otro penal. Y que cae otro penal, ¿sí o no?
1: Sí, es verdad. Bueno, más adelante tendremos las reacciones de lo que pasa en Pumas, porque sí están preocupados de que vayan a llegar los penales en favor
0: ay,
1: de la...
0: Ay, no creo.
2: No, eso no
0: creo,
2: pasa, güey.
0: No pasa nada. Tranquilo. Muy bien, Javi, estamos contigo en el segundo tiempo, ¿ok?
2: We'll be back.
0: Venga, vamos.
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0: Son las 7 de la mañana, centro, 8 de la mañana, hora del este.
5: ¿Listos para luchar?
0: ¿Listos?
5: ¡Vamos!
2: ¡Vamos!
0: Mañana, mis amigos, buenos días. El show más perrón de la radio está contigo. El show de Raúl Brindis. Gracias a Dios. Es de diversión garantizada en tu estación favorita. Notes el bochinche, la alegría, el dinamismo, la entrega, la versatilidad y la jovialidad que traemos el día de hoy, viernes 8 de mayo. 8 días del mes, 128 días del año. Frente a nosotros en este 2026 aún tenemos 237 días más para vivirlos, para gozarlos, para disfrutarlos al máximo. En vivo. Arrancamos la tercera hora de programación recordándote que aquí somos
2: gente de radio.
0: Somos gente de radio, perro.
2: Así es, aquí
0: somos gente de radio. Somos gente de radio, gente de radio.
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0: Vamos. Saludos, amigas, amas de casa, trabajadores, choferes. Buenos días, a los que van.

0: Buenos días. Hoy en la noche nos vemos en Houston.
1: Sí, señor.
0: En el Circo Flip.
1: Ahí va a estar bueno. 45 Norte, salida a la Airline.
0: Eso, ahí vamos a estar el Borrego y un servidor Raúl Brindis y todo el gran espectáculo de Flip Circus. Hoy en la noche, 45 Norte y la Airline. Vamos a llevar dinero y premios para ganadores también. Que vayan bonito y sabroso, ¿eh?
1: Sí, señor.
0: Va a estar bueno, va a estar bueno.
1: Se va a poner sabrosón.
0: Va a estar bueno.
2: Riquísimo. En los terrenos del Chico.
1: Nos van a preguntar, Raúl, ¿por qué no vinieron los Patillos?
0: No, pues mire, ya de antemano, los invitamos y no vienen.
2: Muchas gracias, la verdad.
0: Ellos se lo pierden.
2: Ahí. Es que me pueden correr el trabajo.
0: Me corren de mi trabajo, fíjate nada más. Allá sí lo pueden correr, es lo que le importa. Pero bueno, Patiños Tranquilinos, saluditos, la cuarta, la que les encanta. No, todavía no, espérame, Javi. Saluditos, Laura Perla, el Rey, sus pasos de Zumba, Jorge, buenos días. ¿Crees que puedan llevar a John Milton toda la semana que viene, que venga a la misma hora? Para que no haya lluvia de chistes.
2: ¡Ah,
0: que...
2: la más!
3: Espérate. ¿Qué
1: La verdad, Ruiz. Se ganó a la gente John Milton con eso, Ruiz.
0: John Milton se ganó a la gente con quitando la lluvia de chistes.
1: No, así, güey.
0: Por cierto, mañana sábado está John Milton.
1: Sí, señor.
0: Mañana sábado.
1: Sí, en la
0: Arena Theater en Houston.
1: Sí, va a estar bueno.
0: Anoche, no, hoy está en Arlington.
2: Arlington, Texas.
0: Arlington. Mañana está en.
1: Fue vino,
2: ¿cómo le cambia la mentalidad a la gente? Órale. Realmente, ¿no? Es algo. Raúl,
0: para Antonio Hernández, mi esposo, cumpleaños. Feliz. El 10 de mayo cumpleaños, Antonio Hernández, de parte de Bebechisa. Saludos, Bebechisa. Saludos para Antonio. Al compadre, un abrazo, Antonio Hernández, por tu cumpleaños también. Extrañaba ese intro, dice Fabis. Saludito, Fabis hermosa. Buenos días también, Isabel Atkinson. Show número uno. Gracias.
1: Gracias.
0: Es una mafia futbolera, dice Fabis. Bueno, son los dueños del balón y su negocio personal.
2: Pueden ser lo que sea, ¿no?
0: No pasa nada.
2: Siempre ha habido negocio.
0: A mi hijo Yair, que cumple mañana 14 años. Te amo, Yair, con todo mi corazón, dice eso, Gloria Ábalos.
2: Yair, happy Yair, birthday.
0: Felicidades también, ¿verdad?
1: Cumple muchos más.
2: Sí, hombre.
0: Auri Hernández. Era Auri Hernández también. Auri Hernández. Lo mucho. Atentamente, Auri Hernández también. Cumplir años el 10 de mayo de parte de su esposa. Bueno, Auri, felicidades. Para mis hijos Denzel y Lestat, que cumplieron 6 y 9 de mayo. Cántale, Rorrito, por favor.
4: Happy birthday to you.
0: Bien. Vamos, amigos, en el show más perrón de las mañanas. Lo del antivirus. Hoy en la mañana hablábamos temprano sobre los incendios que hubo en México. Más adelantito le damos otra vez otra repasada con actualización. Pero al momento el antivirus, que ya ha dicho la Organización Mundial de la Salud, que no tiene esta potencia para convertirse en una pandemia como el COVID. Insiste la OMS. Bueno, sí se está transmitiendo allá de persona a persona, pero no es una situación de pandemia.
1: Okay,
0: eso es lo que repetimos de parte de la Organización Mundial de la Salud. De esto del barco de MV Honduras, donde viajaban 147 personas, 88 pasajeros, 59 miembros de la tripulación, 23 nacionalidades, 17 estadounidenses.
1: Órale.
0: Y aquí está un dato importante, porque había 17 estadounidenses y hay unos que ya se han retachado para acá, para Estados Unidos.
2: Ya están aquí. Sí, correcto.
0: Bueno, autoridades están completando el rastreo de contactos de 82 pasajeros. Fíjate que ese es el punto, que como te digo, que escuché que todo se ha controlado, que los doctores y la tripulación del barco habían controlado esta situación del antivirus, cosa que fue una mentira. Porque les dijeron que el primer muerto era por muerte natural.
1: Sí.
0: Y después dejaron salir personas para abordar aviones. Wow, entonces no controlaron para nada el antivirus en el barco.
2: Es bien difícil.
0: Ese fue el problema. Si todos hubieran estado ahí, se hubiera controlado. El problema es que viajaron en avión. Ese fue la situación.
2: Tiene que hacer una cuarentena, ¿no? Después para que todos estén bien ya.
0: 82 pasajeros y 6 miembros de la tripulación están rastreándolos también. KLM informó que autoridades de Países Bajos también se han puesto en contacto con un número indeterminado de pasajeros en un segundo. Bueno, pues ¿qué pasa? Se muere una persona, después se va la señora, no la dejan volar en el avión y tiene una plática con una aeromoza. No la dejan volar a la señora que ya venía enferma, que muere también, y ahora la enfermera está también infectada de antivirus, allá en Europa, ¿verdad?
2: Ay, ay, ay.
0: Entonces dices, güey, ¿qué onda? Según el Ministerio de Salud de Suiza, autoridades suizas también están realizando un rastreo de conteos adicionales para identificar a las personas que tuvieron contacto con un pasajero que desembarcó del MV Honduras a finales del mes de abril. Y ayer comunicábamos, ¿no?, sobre esta situación, de dónde venía, probablemente sí. de un vertedero de basura.
2: De rata,
0: por la Patagonia.
1: Que andaban tomando fotos, dijiste, ¿no?
0: Es que se bajaron una pareja de holandeses. Y uno de los tours es justamente ver allá unas aves.
2: Exóticas.
0: Y estas aves, desgraciadamente, viven cerca de un vertedero de basura.
2: Claro, claro. Y ahí se van a alimentar las aves.
0: Se alimentan las aves, pero en ese vertedero de basura hay muchas ratas. Y entonces, por alguna razón, las ratas y los pájaros y la combinación y alimentos o bebidas tenían esa contaminación. Hijo. Uno de ellos se infectó, se subió al barco, infectó a la esposa, infectó a los demás. Y ese fue el problema. Este virus que se llama de los Andes, esta cepa andina, que no solamente es exclusiva de Argentina, sino de Chile y Uruguay, porque estas dos personas también holandesas anduvieron en Uruguay, Chile y Argentina.
1: Ay, güey, ¿y qué es la que se supone?
0: Probablemente el vertedero fue donde ahí se contaminaron.
1: ¿Qué es la que evolucionó para contagiarse de humano a humano?
0: Esta
1: ¿verdad?
0: Cepa, sí, esta sí, cepa sí, que sí. se contaminó. Oye,
4: y le estaba comentando yo al Borre que, por ejemplo, cuando yo venía para acá, me subí al freeway y me veía subiendo y que se. Oye, en la camioneta. Oye, hay una camioneta. Y que se atraviesa una rata esa. Ay. Pero era una rata, yo, o sea, digo, ching, y, o sea, no sé si la atropellé, si la maté, si la apachurré, no sé. Yo no me pasé, o sea, ella se iba atravesando en mi camino. Y digo, híjole, ojalá que no le haya apachurrado, porque si no, o sea, todo lo que él tiene la rata y se me.
0: ¿Puedo continuar con la noticia?
4: Sí, sí.
0: Bueno, y entonces ahora en Estados Unidos está Georgia, está Arizona y está también Texas ahora dentro de todo esto.
1: También. Ya ves que ayer dijiste California.
0: Dos residentes de Texas están bajo monitoreo de salud después de haber viajado en el MV Hondius, también un crucero donde pues se desarrolló o se desencadenó este brote de antivirus. El Departamento Estatal de Servicios de Salud de Texas informó que los pasajeros regresaron a Estados Unidos antes de que el brote fuera identificado, que ese es el problema, ¿no?
1: Sí, señor.
0: Departamento de Servicios de Salud de Texas y Control de Enfermedades notificaron a las autoridades sanitarias estatales sobre los residentes. Según el comunicado, los trabajadores de salud pública se han puesto en contacto con ambos residentes de Texas, cuyas identidades no se han revelado públicamente. Los residentes de Texas se comprometieron a alertar a autoridades sanitarias si desarrollan síntomas. Uno.
1: Híjole,
0: bueno, ahí está, cara. ¿Qué decías con tu rato otra vez?
4: Ya no. La pachurré, yo creo.
0: Ay, carita, no.
4: Y apagué el aire porque no se van a meter el olor.
0: Ay, cara. Bueno, vamos a ver, insiste, reitero, la OMS que no hay que alarmar y que no tiene características de pandemia. ¿Qué significa eso? Que se puede transmitir muy rápidamente.
2: Pues ojalá como el COVID. Que no.
0: Esto no es tan rápidamente. Pero hay que tener precauciones. Pues nada más.
2: No, igual. Nada más. La higiene, ¿no?
0: La higiene. Bañarse todos los días. Bañarse todo. Ahí va a estar el problema.
4: Sino que, ¿sabes? A lo que pienso también, por ejemplo, las cucarachas que pisan. Ándale. Los orines de las ratas.
0: Ay, carita. Bueno.
2: Todas esas cosas.
0: Ahorita ya cállate, cara.
4: Es que yo tomo mis.
0: Precauciones.
4: No, mi estructura que hago yo así con.
0: Sí.
4: Visualizaciones.
0: Eso. Ahí va bueno, no estamos hablando de esto. Vamos a cambiar de tema, señoras y señores.
1: Por favor.
0: Un abrazo enorme. Es el fin de semana del Día de las Madres. Hoy es el día de tomarse una Coca-Cola. Y también este fin de semana es el Día de las Madres. Pedro, ahora sí, dale.
2: 832-271-8131. Deja tu mensaje. ¿Cuántas latas de Coca-Cola o refresco te tomas? Y también mándale un saludo para tu mamacita.
0: Bien, por favor, hazlo ahora mismo. Dale chamba a Pedro. ¿Quieres algún saludito, algún comentario?
2: Aquí lo estamos.
0: Ahí llámale. Lo puedes hacer en el show más perrón de las mañanas.
1: Venga, Rey, tú puedes.
2: ¿Sabes cómo le hace el perro,
4: Rey? Cuidado con este roedor.
2: ¿Cómo le hace el perro? Ahora. ¿El gato cómo le hace?
5: ¡Miau! ¡Miau!
2: ¿Y cómo le hace una rata?
0: ¿Eh?
2: ¿Cómo le hace una rata?
5: ¿Una rata cómo le hará?
2: ¿Cómo le hará?
1: ¿Cómo le hace?
5: A lo mejor, es factor sorpresa.
1: No, espérate.
2: ¿Cómo le hace una rata?
4: Baila.
5: O sea, es que me quiere meter en bronca.
1: Yo sé, ya te entendí.
4: Baila el cafeletazo.
5: Él me quiere meter en bronca.
1: No me digas que le está tirando, güey.
5: Sí, entonces me quiere.
1: Y eso que él es americanista, güey.
5: Exactamente, no, me quiere. Dice, no, que te dice la América, me dice, eres ardillo centroamericanista.
4: Ah, desgraciado.
5: ¿Quiere que diga, compadre, que le van a marcar penal este fin de semana?
1: Ahí está, tú lo tienes en tu WhatsApp, güey.
5: Sácalo ahí, ¿no? Los americanistas. No, sí, sí, no,
1: pero gracias.
5: Me quiere echar encima los
2: americanistas. Ibas a caer,
5: estaba a punto de caer.
1: Pero gracias. Eso de ti. 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
2: Hola, buenos días, Rorrito, buenos días, show perro, buenos días a todos, saludos a todos, felicidades a todas las madrecitas, saludos a todos los que toman Coca-Cola. Yo desafortunadamente ya no tengo madrecita y gracias a Dios no tomo Coca-Cola, así es de que bendiciones para todos, saludos, show perro.
3: Quiero aprovechar este fin de semana para mandarle una atenta felicitación a todas las madrecitas que estarán celebrando su día en este 10 de mayo. En especial para la señora Gloria, mi suegra, que va a estar aquí conmigo al lado, que la llevo para el hospital.
4: Llévale
3: para
4: el
3: perro número 20.
5: Cuídense, quiérense mucho, es correcto, carita. ¿Verdad? El amor es bonito. Quererse uno mismo también es muy, muy padre. Importante. Saludos, gracias por estar con nosotros, Raúl. Mi pésame para Pumas, ya va perdiendo. Oh. Va el gato, dice, y América ya tiene dos penales garantizados. No, Juanito, pues no sé. Ahí
1: ¿va
5: sí.
1: A el gato, ¿tí?
5: No. No sé quién va a ser el árbitro. A ver, chécale, eso es muy importante.
6: A ver, vamos a ver.
5: A Héctor, hoy chofer, hasta hoy, donde pueda darles es muy merecido. Saludos también a Charlie y Lucy en Matamoros, Tamaulipas, dice Clemente. Saludos, Charlie, Lucy. Muy buenos días. People, bailen como el turqui si quieren ganar en el circo, dice Yuyis. Uh-huh. Para mi bello Monterrey, Nuevo León, Jesús Castillo. Para Rosa María Leal, un abrazo también.
6: Rosa María.
5: Mande.
6: No.
5: General Terán, Nuevo León, no te acabes, Nuevo León, dice Juanito. Saludos, buenos días.
6: Saludos.
5: El juego de Pumas América, le van a cometer un penal clarísimo a la América, pero no se lo van a marcar. Eso se los ha puesto, dice José Rodarte.
6: Ahora resulta.
5: Gracias,
6: César Arturo Ramos va a ser el árbitro.
5: ¿Quién?
6: El pitante. César Arturo Ramos.
5: César Arturo Ramos, el árbitro de América Pumas.
6: Es bueno.
5: Saludos para mi show perro. El domingo es mi cumpleaños, Roberto. Oye, mucha gente cumpleaños el domingo. Felicidades. Bien, José Roberto, un abrazo muy grande para ti. Gracias. Saludos, Raúl, escuchándolos desde León, Guanajuato, visitando a la familia. Y aquí estamos en León. Gracias, Federico. Un abrazo muy grande. Saludos en León, Guanajuato. Cállate, cara, dice Yesenia.
6: Por favor.
5: Raúl, no interrumpas al carita, por favor, dice Javier. Era un ardillo, no era una rata, dice Fabi.
6: Oye, Raúl, ¿cuál es el mejor árbitro de verdad de México?
5: No sé.
6: Yo creo que todos se equivocan, ¿verdad?
5: Todos se van a equivocar.
6: De verdad.
5: Todos se van a equivocar.
6: Yo he visto a todos y todos se equivocan.
5: Y fíjate que no.
6: Lo curioso es que es en favor de la América, ¿sí?
5: Y en España pasa lo mismo. Y en otros países. Me valen tan poquito tus historias, carito, dice ALR.
6: ¿Qué pasó?
5: Saludos, gracias. Carita, no interrumpa la noticia, saludos. Que la ardilla le ponga la vacuna antivirus, dice, esa es muy peligroso, dice Isabel. Dago Palma, eres un mamón con el carita, Raúl. Ah, eres bien mamón.
6: Ay.
5: Hugo Márquez, lo callaste bien gacho. Siempre eres prepotente con tus trabajadores, dice Hugo Márquez. Uy.
6: No, lo que pasa, ven, hombre, que yo, si ¿ves? Te interrumpo, Raúl.
5: No.
6: Es que porque se me va a olvidar después.
5: Sí.
6: Y es bien importante lo que te voy a decir.
1: No, no importante, güey, la rata atropellada, güey. No,
5: imagínate. Y aparte, hay gente desayunando a esta hora de la mañana y hay que cuidar ciertas cositas.
1: Pues sí,
5: que,
1: pero bueno, ¿cómo andamos aquí en la radio, Raúl?
5: Soy mamón y prepotente para ellos. Lo siento mucho, lo siento de veras. Y lo siento de veras de corazón, lo siento porque sé que los ofendí a ellos. Gracias, saludos a mi ex, el día 10 de mayo, y sin mi mamá. Mi primer 10 de mayo sin mi mamá, para mí es el segundo, Jandra. Ya, el segundo, es correcto. Raúl, no te voy a poder, voy a estar llegando a Monterrey, dice Máxima. Qué bonito, Máxima, disfruta tu Monterrey, Nuevo León tan hermoso. Si te acuerdo, Michoacán, saludos a Marlene González también. Ya vuelve el AME, mi Borre, y aquí topamos, te arropa, vuelve a la América otra vez. Oiga, ¿es que tú eres americanista alguna vez?
1: Sí,
5: ¿no?
1: Claro.
6: Sí, por favor, Borre.
1: Pero es cotorreo, es desmadre, hombre, no te lo tomen tan en serio. Saben que los quiero mucho los americanistas.
5: Bueno.
6: Hijo de...
5: Ok. Hey,
6: la risa.
5: Vámonos a las informaciones, amigos, en el show más perrón de las mañanas, ¿les parece?
1: Nos parece perrón, señor.
5: Excelente. Es bueno estar informados como siempre y como el día de hoy es así. Bueno, ay Dios, me fui aquí. Pero hubo incendios el día de ayer, Carita.
1: Sí, señor. Dijiste dos, ¿verdad? En Los Mochis, en Sinaloa.
5: Dos incendios el día de ayer.
1: Sí, señor.
5: Y ahí tenemos.
1: En México.
5: Sí, desgraciadamente, Carita, hubo incendios tanto en Sinaloa. Como en el sur de México también, Tabasco. De la misma manera, en Tabasco, Carita.
1: Mira nomás.
5: Este es el de Tabasco, Tabasco, Carita. Mira nada más, es un infierno.
1: Oye, mira.
5: Es un infierno. Ok.
1: Y esa es la plaza.
5: Y esta es la plaza Fiesta Las Palmas en Los Mochis, Sinaloa.
1: ¡Córrele!
5: Mira nada más. Pobre gente, vas con tu familia.
1: No,
5: te toca el incendio ahí adentro, pues oye, pélate.
4: El peor día de nuestras vidas. 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
1: Es que sí, imagínate.
5: Sí, señores, fueron dos incendios. Dos incendios diferentes, en diferentes áreas. El día de ayer en fiesta, Plaza Fiesta Las Palmas de Los Mochis, Sinaloa, dejó 5 muertos y casi 40 heridos. El incendio atendido por personal de emergencia y cuerpo de bomberos provocó la muerte de 5 personas el día de ayer. Cuerpo de bomberos y protección civil lucharon hasta horas de la tarde-noche contra el incendio. Al menos 5 muertos y 40 heridos el día de ayer. Fiesta Las Palmas de Los Mochis, Sinaloa. Y el otro en la Feria Tabasco. Sí, la gente iba a divertirse, iba a disfrutar de música, de ambiente, de fiesta. Y en la nave 1 del Parque Tabasco, sede de la Feria Tabasco 2026, también.

0: a los conciertos de artistas que realmente cantan, güey.
1: Vale la pena. No, es que es un es lo más valioso hoy día, digo, con tanto artista nada que briento, como les decimos, que no cantan, que son con autotune, y que bueno, pues al final de cuentas respetable, ¿no? Es la nueva generación que le encanta ese tipo de música y ese tipo de cantantes. La gente aprecia, y aparte ir a un concierto donde la intérprete es Laura Pausini, y como dices tú, se escucha igual o mejor que en sus discos, está brutal, ¿no? En vivo, como dirían los españoles, en directo. Y bueno, pues ayer, sí, 3:20 de concierto, salimos como no, a las... No,
2: Monterrey todo pega, como quiera.
1: No, ¿cuál? No, salimos no, no, como a las 12:20 de la noche.
2: Cualquier artista que va, pega.
1: Y mira que yo creo que la gente le batalló un poquito a su llegada, porque ayer se vino un aguacero, pero aguacero, híjole, que medio Monterrey está bajo el agua en estos momentos. Pero pues bueno, ahí está mi Laura Pausini, que anoche le fue espectacular. Oigan, y hablando de conciertos, pues ayer también brevemente el concierto de BTS en la Ciudad de México, el primero de tres, lo platicamos el día de ayer. Qué cosa, qué locura, ¿eh? De verdad, qué cosa, qué locura.
3: Qué fenómeno, ¿no?
1: No, ¿cuál Zócalo? El concierto de ayer en el estadio GNP. 60,000 personas.
3: Que fueran grupo firme, wey. Aguantando ahí solazo, ¿no? En el Zócalo.
2: No fue el Zócalo al tiempo con la Claudia.
1: No, ahí fue el saludo.
2: Ah, sí. Que dijo ahí... México picoso, algo así, ¿no?
1: Sí, me encanta porque, digo, también se agradece, ¿verdad? Pero como que no sé, no sé, di de que chile o di de que picante. La gente.
3: Y creo México que ganó.
2: Yo, sí, creo, hijo, yo creo que quiso
1: México
2: decir
1: México chiloso, México picante,
2: México, bueno, arriba el chile, algo así.
3: Pero si estaban cantando en vivo los vatos.
1: ¿Sí? Yo creo que sí, vi algunos videos y sí se escucha, sinceramente, se escucha que están en vivo. La producción se ve padre, es una producción central. Y bueno, ayer fue, como les mencioné, el primero de tres. Más de 60,000 personas. Oye, dentro del estadio GNP. Más de 60,000, una locura. Las chamacas. Mira, súbele tantito, ver, súbele, sí, hey, cómo no, que se escuche. El gritadero de las chamacas.
3: Ese peludo, míralo. Oye, pero son muchos, ¿no? Son como 7, ¿verdad?
1: Son 7. Son la banda Recodo de Corea. De Corea. No, son 7 nada más. Oye, no. Pero no, una locura ahí en redes sociales, la verdad. Harto video. Oye, sí, pero hay mucha división de comentarios porque obviamente las armies nos aman, ¿verdad? Pero como hay mucha gente también que me dice que les ven tan re feos, tan recochentos. Es que había muchos comentarios de ese tipo. Pero no, lo que es cierto es que les fue muy bien. Y repito, también la gente que no pudo entrar, que no tuvo el poder económico. Mira, ahí está, enfrente, a las afueras. Digo, yo creo que en los todos los lados del estadio donde la gente tenga la oportunidad de verlo, ahí se estuvieron acomodando para disfrutar de este concierto desde las afueras. Chiquillos, niñas, chavitos, mamás, abuelas, disfrutando del concierto de los BTS. Ayer estaba viendo algunas entrevistas que hacían ahí en el Zócalo, justamente con la gente que nos ha saludado. Oye, mucha señora adulta mayor, vi varias abuelas, ¿no?
3: Una abuelita
1: de BTS. Mi nieta, sí, te lo juro. Órale, y se supone que se saben las canciones, porque cuando ven los videos, también de repente, digo, las chavitas, no sé si sabrán lo que están cantando, bar, no, sí, pero están cante en coreano, muchachos, sí, la verdad.
3: Muy bien. Oye, ¿hablaron en español? ¿Verdad? ¿Algunas palabritas en español?
1: Sí, dieron un mensaje en español. Sí, uno o dos de los integrantes ahí le echaba sus ganitas y pues estaban dando algunas palabras en español que ponían, bueno.
2: ¿Canten en coreano o en inglés? Perdón.
1: En coreano, en inglés. Todo, ¿no? Sí. Exactamente. Pero ves a las chavitas ahí cantando en coreano. Fíjate que yo tengo un compañero de multimedios, Ángel. Bueno, le decimos Angelito, pero es un pelado como de 40 años, que es súper fanático del K-pop. De hecho, le decimos Angelito K-pop, Taco. Sí. Anda ya.
3: Pero
1: anda
3: esos K-pop ya, no... son más like estos del BTS, los de K-pop.
2: Es el mismo, pues ese es K-pop, eso es.
3: No, son otros.
1: No, mi compañero ahí, Ángel de Multimedios, estaba extasiado viendo los.
2: Perdóname, Turki, pero el K-pop se le nombra al
3: género. Al género. Ah, ok, yo pensé que era una banda.
4: Ni que fuera DJ el Turki, güey.
3: No, yo sé que es el género, pero hay veces que le ponen el nombre así a las bandas también. Ya.
4: Aquí hay una que se llama Regional Mexicano, una banda, güey.
3: Sí, no, en serio.
4: No sabías, cara.
3: No sabías tú.
1: Y hay otra que se llama Banda El Mexicano también.
4: Ándale. Espérate, pocho. Pero,
3: oye, ojalá que realmente a ellos sí les estén pagando, porque aquí el que sale beneficiado son los promotores o son los que organizan estos eventos y no les dan una baba de perico ya a los integrantes. No, ya ves cómo le pasó a Menudo, cómo le pasó a los de RBD y todos ellos.
1: No, pero eso fueron otros tiempos. Acá en Corea las cosas son legales, ¿verdad? No, no creo que estés hablando.
3: Ojalá que hayan firmado buen contrato, ¿no?
1: Oye, es que los aparte digo que los tratan, no, no, como verdaderas estrellas. Sí, con los BTS, sí. No se andan no con se medias tintas.
0: Oye,

0: Pero sí es una fenómeno, disciplina muy tipo militar allá, ¿no?
1: Sí, ya ves, claro.
0: ¿Cuántos chavitos y chavitas de allá del K-pop se han desvivido, güey?
2: También.
1: Sí, totalmente de acuerdo. Verdad. Sí. Bueno, pues ahí está. Felicidades a los BTS, que les faltan dos fechas más acá en nuestro país. Oigan, vámonos, muchachos, de lo bonito a lo no tan bonito.
3: ¿Pero van a Monterrey ellos o no?
1: No, solamente están en Ciudad de México. Vamos con Paulina Rubio, que ayer fue el tercer encuentro legal que tuvo con Colate. Híjole, la verdad es que veía la imagen de Paulina anoche, que la vi ayer por la tarde, se me olvidó compartir en las redes sociales, la compartí ya bien tarde.
3: Sí.
1: Y fíjate que me da cosa por Paulina porque, pues sí, tengo que decirlo, se me hace muy nefasta, muy nefastita, muy creída, digo, no es de ahorita, no es de ayer, esto ha sido de toda la vida. Pero ayer que tuvo este tercer y último encuentro con los medios, tuvo una salida al baño y los medios están afuera de la sala, esperando entradas y salidas para ver a Paulina, para ver a Colate. Y en una que iba al baño, bueno, pues estaban los medios de comunicación y pues quieren tomarla. Se topó a un camarógrafo de enfrente y le manotea su cámara, tanto que ella sola se le cayó el celular. Y aparte que le manotea la cámara al camarógrafo, cuando levanta su asistente, quiero pensar que su asistente, un chico, levanta su celular. Si ustedes ven cómo le avienta la mano de que dame el celular, esas cosas a mí se me hacen muy nefastas. Digo, Paulina siempre ha sido muy especial, y que si viva y que esas cosas. Si hablamos sinceramente, es una milas. O sea, es nefasta la mujer, es pesada. Pero bueno, miren, ahí está el video justamente. Mira, a ver. Ponle play. Para gente que nos está viendo por YouTube, sale al baño. Miren el asistente cómo le pega la mano para arrebatar el celular. A ver si se ve. Ahí se le cae el celular a ella.
3: ¿No es Gaby?
1: Mira. Ve cómo le empuja la mano también al asistente, muy grosera. Qué nefasta, de verdad, Paulina Rubio. Hay que decirlo cuando se tiene que decir. Qué nefasta, qué pésima actitud de la mujer. Entiendo lo que está pasando, pero no es ahorita. O sea, Paulina Rubio, desde Timbiriche
2: no la aguantaron, ¿no? Ya ves que se estaban quejando también algunos integrantes de Timbiriche de que tenían problemas con Paulina y con la misma Thalía, de que eran divas
1: pero de toda la vida, pero sabes que siempre al final de cuentas se ha dicho la actitud de Paulina, que es buena, sinceramente, ¿no? Fíjate que tengo una conocida que su prima hace 10 años trabajó con Paulina Rubio en Miami, creo que fue asistente. Y digo, me sabía la historia, me decía, mi prima ha sido asistente de muchos artistas, dice que ha sido su peor experiencia, porque dice que está loca la mujer, que es histérica por todo. Y no lo dudas, te digo, ¿cuántas veces no? Digo, he tenido la oportunidad de quererla entrevistar, nunca quiere, siempre está de que amor y paz, y de que si yo hay que suceden. Y esta es la verdadera personalidad que tiene, repito, sé que está viviendo un momento tenso, pero es siempre así de esa manera.
0: Es que este tipo de actitudes y de cosas no le ayudan.
1: No le ayudan en lo más mínimo.
0: Pues en su caso, sobre todo.
1: Exacto, ayer que le manotea la cámara, digo, afortunadamente no se la tumbó, pero yo no sé si a lo mejor el medio en Estados Unidos puede decir, nos agredió, y ahora le va una demanda por parte de nosotros. El policía le dice, vas al baño, sí, es que voy al baño, pero mira, vas al baño, saliste al baño, y molesta, le contesta el policía.
3: Oye, Javi, ¿qué está haciendo ahí, Javi?
1: No, hombre, era el de la cámara. Y mira, te digo, me molesta cómo también le avienta la mano al asistente de dame el celular.
2: Quítate, ¿no? No, chusma.
0: De hecho, King tuvo un problema con un reportero, ¿no? Creo que en su momento.
1: Pues, ¿dónde no? ¿Dónde no?
0: Que le puso incluso una demanda, güey.
1: Creo que ya también, digo, yo sé que es difícil para ellos, ¿sabes? Porque a veces les digo a los RP, también muchas veces, pues digo, el RP es su trabajo, ¿no? Hacerles creer que todo es bonito, que todo es positivo, de tratarlas como divas. No, hay una realidad, o sea, si eres una nefasta, creo que también se...
2: Pero a lo mejor estamos viendo, Poncho, un video a lo que después, ¿no? Porque también hay unos reporteros que sí son muy abusivos, ¿no?
1: Lo entiendo totalmente.
0: Antes o después, ¿se justifica eso, güey?
1: Pero
2: si estás presionando mucho y luego llegas como agrediendo.
1: No, porque
2: aquí estamos viendo este video, pero no sabemos qué pasó antes. Y a lo mejor luego quería la noticia, ¿no?
1: No, mira, el video es un poquito más largo. Y se ve donde va saliendo de la puerta. Están los medios. Y mira, ese es el acercamiento que tiene. Ella sintió que estaba muy encima de ella.
3: Sintió el lente de la cámara.
1: Y le dice, es que lo tengo aquí en la cara. creo que no hay necesidad. Repito, también entiendo que está viviendo un momento tenso, un sí. momento en el cual los presentes, los testigos, dicen que la está llevando de perder y que podrían quitarle a su hijo para que Colate se lo lleve a España. No sé si sea algo, pues, resultado de consecuencias. Repito, el día de ayer se dio a conocer que la tutora del hijo dijo, es que pues el hijo la ha visto y dice, mi mamá se mete drogas. Imagínate escuchar eso.
2: De tu propio
1: porque,
2: hijo.
1: ¿Eh? Exacto, porque se dijo ahí en la corte, está el video donde la abogada de Colate dice, pues es que el pequeño Nicolás la ha visto meterse drogas y él dice, mi mamá se droga. Imagínate el momento que está viviendo y repito, el saber que como que todo está saliendo más positivo para Colate.
2: Para Colate, sí. Lo más seguro que se gane tensa, Colate, ¿no?
0: ¿Qué le dijo el juez al niño? Si mi mamá se mete drogas, dijo, no me digas.
2: Un pajarito me dijo.
1: Pero creo que no es la actitud que le puede ayudar a Paulina Rubio. No, ayer Colate dijo que en su vida jamás una mujer lo había golpeado y que Paulina fue la primera que en algún momento le tiró un golpe en las costillas. Y repito, todas las pruebas que han estado mostrando de verdad dejan muy mal parada a Paulina Rubio. Y creo que ya no está para esos momentos de diveza. Creo que se debería concentrar en encontrar un buen productor de música, tratar de vender, porque Paulina Rubio no te vende conciertos. Es la
0: ya que se junte con Timbiriche ahora sí, güey, porque ya.
1: Y que se junte con Talía, porque mi Talía, aunque tiene mejor actitud, tampoco no te vende conciertos.
0: No.
1: O sea, por eso las dos casi nunca hacen giras.
3: O sea, si se lo lleva el chocolate, ¿cómo se llama?
0: Colate.
3: Al muchacho.
0: Al chocolate.
3: Y la Paulina tiene más feria. Sí. Él no le puede exigir dinero.
0: Es que ya se lo está pidiendo. Sí. De hecho, ya le da, güey.
3: Entonces lo están utilizando como negocio el chavito.
1: Imagínate. No, hombre, así ayer lo dije. Lo que conté ayer en vano.
0: ¿Ves, Poncho?
3: Ah, sí, cierto.
0: Ya te interrumpí, lo no te pones atención.
1: Pues bueno, la cosa es así para Paulina Rubio, y en caso de que se lo llegue a llevar Colate, pues también dicen que él está pidiendo que Paulina se moche, se ponga la del Puebla con un billetito para poder cubrir los gastos del chamaco allá en España.
0: Se lo van a quitar el oro en la feria, güey.
1: Sí, caray.
2: ¿Sabe un chepe qué dijo Paulina Rubio después del juicio?
4: Ah, no, ese no la traes tú, Poncho. ¿Sabes qué dijo Paulina Rubio después del juicio?
2: ¿Qué dijo un chepe?
4: Ni una sola palabra, ni gesto, ni miradas apasionadas.
0: Le gusta la música a Paulina Don Chepe, lo que estoy viendo, güey.
3: ¡Qué Dios mío!
4: ¡Ríete, Poncho! ¡Ríete, güey! ¡Hazme la mano, güey! ¡Ahí, échame la mano!
3: De por sí le dije amargado y luego tú.
0: ¿Ves, Poncho? Lo que provoca. Oye, viene más adelante también algo de Cibado, ¿ah? ¿Dijiste?
1: Sí, sí, sí, muchachos. Hacemos un chismecito de Cibado.
0: Ese se pone bueno, güey.
1: Sí, está bueno. Ayer me enteré en noche, como a la 1 de la mañana, me estaban contando.
0: Y te estabas comiendo las uñas para poder contar.
1: Ah, rato se los platico.
2: Son las que te gustan, las disfrutas.
0: Oye, ¿vas a celebrar tu mami este fin de semana, Poncho?
1: Sí, de hecho acaba de llegar en este momento. Acaba de entrar mi otro hermano, el de Houston,
0: César. Mira.
1: Y acaba de estar aquí delante de mí. Y ya están todos. Carlos también anda aquí. Ah, así que.
0: Dile que nos mande tacos, güey.
1: Familia completa.
3: Para que los ordenen allá y que los traigan para acá.
0: Al ratito nos cuentas qué planes, pero por lo pronto nosotros aquí estamos contigo. Te acompañamos en el show de Raúl Brindis. Déjame decirte que te puedes comunicar con nosotros para la pura neta.
2: Claro que sí, pero mandarle un saludito a su mamá también. Y si no le mandan dinero, por lo menos un saludito ahí en la pura neta. 832-271-8131. ¿Y cuántas? ¿Cuántos refrescos te avientas por día?
0: Está bueno. Ahí está, 832-271-8131. Márcala la contestarrora y a la pura neta. Nosotros aquí estamos en vivo, seguimos con más de los espectáculos adelantito. Viene el profesor más adelante también. Y vamos a abrir la línea para la gente más adelante para que se comuniquen y puedan platicar sobre su mamá. Por cierto, le quiero mandar un abrazo, un fuerte abrazo a mi compadre, a Iván, el Doc, así le decimos. Cumpleaños el día de hoy a Iván.
2: Felicidades, hombre, le deseamos lo mejor, mucha salud y mucho billete, ¿no?
3: El borrachal de Coahuila.
0: Eso, no, él es venezolano, güey. Pero también es borrachal, también. Bueno, estamos amigos, el show de Raúl Brindis.
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18: Buenos días, show. Que le vaya bien a Raúl. Sabemos que sí se le extraña, pero que sacan ustedes el trabajo. Todos, los tres que se quedan ahí. Saludos y saludos a todas las madres del mundo. Todas las mamacitas, que se la pasen feliz en su día. Y las que ya no la tenemos, una oración al cielo por ella.
19: A ti mis respetos, señora, señora, señora.
20: Aquí habla Antonio Hernández. Mi cumpleaños es el 10 de mayo. Hablo para aclarar algo. Dices que mi esposa Bebecita me mandó felicitar. Raúl, yo no conozco a esa señora, yo no sé qué es. Ahorita es horario peligroso, así que por favor, aclarando, mi esposa es Auri Hernández, ¿ok? Mi esposa es Auri Hernández, yo la quiero mucho. Felicidades, mi amor.
3: Envidioso salieron tus compas, compadre.
0: La verdad, ¿para qué te digo, compadre, cara? ¿Para qué te digo que no?
3: Pues sí, mira, compa.
0: ¿Qué traes?
3: Tú, ¿cómo se llama?
0: Poncho.
3: ¿Qué pasa? ¿Qué pasa? ¿Qué pasa?
0: No, este señor,
3: ¿qué cómo vas a celebrar el Día de las Madres?
0: Ya te dijo.
1: Pues aquí con mi señora madre, mi hermano Carlos llegó ayer. No lo he visto, pero llegó ayer.
3: Oye, ¿por qué se pone en peda la gente de México por el Día de las Madres?
1: No, pero no todos. En mi casa, por ejemplo, ¿no?
3: ¿No toman?
1: La verdad.
0: Okay. Digo,
3: Carlos. No, es que...
0: ¿Cómo que sí? Porque... Por la misma razón que te pones pedo tú siempre, güey.
3: No, pero yo no me pongo por el pedo del Día de las Madres.
0: No, te pones por el Día del Padre, por el Día del Niño, por el, todos los demás.
1: Por el fin de semana. Por el Día del Niño.
0: Por el Día de todo, güey.
1: Por el Día. Oye, ya ves que de repente... Ya ves que de repente, digo, nunca falta, digo, y cada quien, ¿verdad? Uh-huh. Pero aquellos que hacen fiestas infantiles y terminan en pedas.
0: Pues es la mayoría, carnal. Yo diría, ¿verdad?, que es la mayoría. Sí.
3: Pero es... Bueno. Por ejemplo, yo cuando estaba en Acapulco... Con la
0: espérame,
3: familia.
0: Poncho.
3: Con la familia pobre de Poncho, de voladita te platico.
1: Y ahí voy a la hora de las historias de Carita.
3: No, de voladita te voy a platicar.
1: No, cuéntala, voy al baño y vengo.
3: No, al rato te la cuento.
1: No, dale.
3: No, es que está larguita, mejor no, échale.
1: Oigan, perdóname. Poncho, por favor, de los espectáculos. Oigan, fíjense que quien está de luto es mi querido Luis Fonsi, quien el día de ayer estuvo compartiendo una fotografía porque falleció su señora abuela. Pues son esas fotografías que de repente, pues la gente criticamos, iba a decir critica, pero criticamos, ¿verdad? Porque pues yo también lo hago para que me hago tonto.
0: Sí.
1: Pues que te tomas la foto ahí con la persona fallecida, digo, le tomaron una foto ahí de espalda, mira, es la imagen que estamos viendo, descansa abuela, vuela alto, Luis Fonsi, y bueno, pues despidiéndose su abuela, quien falleció, lo compartió el día de ayer. Luis Fonsi anduvo hace unos días disfrutando de el derby de Kentucky junto con su esposa, que fue un video también donde estuvieron los Backstreet Boys, algunos de los integrantes de NSYNC, que se aventaron un palomazo.
0: Sí.
1: Bueno, pues a su regreso ya, subí esta fotografía el día de ayer. Descansa, abuela, vuela alto. Y pues bueno, ahí compartimos la fotografía. Uh-huh. Pues sí, hay mucha gente que le pone, es que ¿por qué ponen las fotos tan íntimas? ¿Por qué la gente le gusta tomarse hoy día fotografías con las personas que ya fallecieron?
0: Sí, no la sube y es como, se ve que no te duele nada, no has puesto nada en redes y así.
1: Ay, sí, qué difícil,
3: pero
1: ¿qué
3: hace esto de poner fotos así? Yo creo que más.
1: Sí, a mí no me gusta, sinceramente. Sí, pero pues cada quien. Uh-huh. Cada quien
0: es lo que hemos dicho, cada quien difunto. Vive su duelo de diferente.
1: Sí, cada quien es difunto, ¿verdad? Hoy día ya todo tenemos que subir para que te pongan mensajitos y esas cosas. Bueno, pues buena vibra para Luis Fonsi, que fíjate que quién sabe que ya estaba platicando, porque pusimos el video de, bueno, lo puse en las redes sociales, donde estaba echándose un palomazo con dos de NSYNC y Howie de Backstreet.
0: Sí.
1: Y la verdad es que mi Luis Fonsi, también hay que ser sincero, mi Luis Fonsi desde Despacito...
3: Ya nada.
1: Ya no pasó nada. Digo, lanzó después el tema de Échame la culpa con Demi Lovato, que también la verdad le fue bien. No como Despacito, pero le fue muy bien. Hace como que sería 2 semanas. Estuvo presumiendo que Despacito había llegado a billones y billones y billones y billones. Que ya con eso el hombre también tiene para vivir toda la vida, ¿verdad? Con las sí. regalías que han de llegar brutales. Pero hay una realidad. Después de ese tema y Échame la culpa y otro a lo mejor que haya lanzado, ya a Luis Fonsi no pasó nada musicalmente. ¿Qué le pasa, no? Hablando.
0: O sea, yo me acuerdo, ¿eh? La de Yo no me doy por vencido y luego pasaron, güey, no sé, añalales para que volviera a pegar otro éxito y luego más años para lo de Despacito, sí. Como que es muy intermitente el éxito de Luis Fonsi.
1: Y no sé si a lo mejor en algún momento que llega a pasar, que piensas, oye, tuve un éxito pues del tamaño de Despacito, a lo mejor va a haber mejores productores, que me van a hacer mejores temas, se van a pelear por escribir para mí. No, ya no pasó nada. Digo, yo sí creo que después Échame la culpa con Demi Lovato, si le pegó, ay, me gusta mucho esa canción, sí. Siento que sí le pegó también, pero después de ello ya no le pegó nada, hizo diferentes giras. También siento que como que es de ciertas partes, no sé si Puerto Rico, Argentina. Sí, exactamente. Pero, por ejemplo, después de, me acuerdo que incluso estaba todavía parte de la colita de la fiebre de Despacito, sí. Y vino aquí a México a hacer gira. Y al menos aquí en Monterrey se presentó en un lugar, en el escenario GNP, antes Pabellón M, le caben 6,000 personas y claro, fueron 3,000.
2: De contar, ¿no?
1: Ya. Y harto boleto regalado, ¿sabes?
2: Deberían de regalar también almohadas ahí para que se vayan a dormir, ¿no? Los conciertos.
0: En el karaoke ya las tenemos disponibles, güey.
1: ¿Verdad? Pero pues bueno, ahí está Luis Fonsi, ¿verdad? Nosotros ahí quejándonos y burlándonos y él generando billetes por Despacito.
0: Con eso.
3: Con Despacito hizo mucha lana.
1: Pues pero, sí. Y sigue haciendo.
2: ¿Y a Daddy Yankee no le va a dar nada o sí?
0: No, la compuso.
1: Ese tema ya quedó atrás. Pero bueno, ahí está, Luis Fonsi. Oigan, ¿qué más les iba a platicar antes de Luis? No, bueno, lo voy a platicar una vez lo de Sibad. Pues es que resulta que mi amigo Sibad del Marino,
0: tu íntimo,
1: sí, va a ser reconocido otra vez. ¿Qué? Acá en Monterrey.
2: Sibad, ¿qué ha hecho, no, el Sibad?
1: Pues no sé, pues el pelado de Alicia Villarreal y ya por eso está en el ojo público. Recordemos que el lunes o el martes estuvo de conductor en una estación de radio acá invitado. Sí. Y bueno, pues ahí anduvo, ¿no? Ahora le van a dar un reconocimiento el próximo 28 de mayo. Sibad Hernández, influencer, reconocimiento especial por ser influencer. Bueno, pues cosas que nos da el espectáculo, cosas que nos da la vida.
2: Tercera división especial de Monterrey.
1: Sí, la verdad también, sinceramente, esos premios son de $2.
3: Debería de dar un premio por vivir en casa ajena, ¿no?
1: Hoy. No creo que vaya a querer ir a recibir. Bueno, estos premios reconocen a muchos talentos locales, que sea Chavana, que sea a puros conductores así de aquí de Monterrey. Localitos, y también, exactamente, pues influencers. Localitos. Y de repente, oye, premian a gente que dices tú, ¿cómo por? Pero pues bueno,
0: ¿de qué se trata?
1: ¿De qué se trata esto? ¿Verdad? ¿Será una premiación como bizarra? No sé, pero la cosa es que pues mi Sibad va a ir a esta premiación. Bueno,
0: le tengo que admirar que eso sí, güey, su RP, no sé quién sea o si es el mismo o lo que sea, porque con todo respeto, y digo, a lo mejor lo hace bastante bien el señor Sibad, pero creo que hay personas que tienen una carrera mucho más larga y mucho más
2: más talentoso,
0: con, ¿no? O sea, digamos, con más frutos para y que gente, no se les ha reconocido, pero pues cada quien, ¿verdad? Cada quien
2: reconoce. Pero a lo mejor se mueve bien ahí el RP, como tú dices, y pues lo está poniendo ahí, le está
3: dando la gama. No, pero, ¿eh? No, para que... Que
1: yo te lo aceptaría si me dijeras, oye, le van a dar un billboard o un premio. Pero
0: bueno, sí, tiene razón.
1: Estos premios son de... Claro. O sea, yo mañana organizo unos, me voy aquí a Laredo y compro estrellitas de dólar y se reparta que me demos... Y esos son los premios.
0: Lo hemos dicho muchas veces, ¿sabes? O sea, hay gente que organiza nomás los premios para
1: el año pasado, sí. El año pasado, fueron muy comentados porque premiaron a medio mundo aquí. Y la verdad, hay que ser sinceros, entre reporteros nos burlábamos de que qué oso ir a recibir ese premio, tal, tal, tal. Y de hecho, nos reíamos más porque este año van a premiar a uno de los que estaba burlando el año pasado. Bueno, el punto es de que a esta premiación iba también un reportero que tiene pleito con Sibad. Y pues bueno, que también lo iban a premiar. Y ayer se dio a conocer que bajaron al reportero de los homenajes.
2: No lo queremos
1: de las
2: aquí.
1: Entregas de reconocimiento. Y no, pues es un chisme. ¿Por qué? Que no sé qué. Pues por ahí me dijo un pajarito.
0: Ahora.
1: Que dijo: Sibad, yo no voy.
2: No.
1: Y pues bajaron al reportero de los reconocimientos. No. Y el reportero está que se lo lleva la fregada. Pero mira, también hay una cosa.
0: Yo pero con qué, que, con qué, ¿cómo se dice? Credencial.
1: Autoridad, wey, autoridad. Sí, exactamente.
0: Digo, pues sí, dije, tú bueno, Luis Miguel, güey.
2: Con todo respeto. Pero yo creo que lo invitaron al vato también al reportero para crear morbo, ¿no? Porque había la rivalidad. Oh, va a llegar mejor, más sí. gente a ver si van a estar los dos. Buen ahí punto. Se van a confrontar. Razón,
1: sí. Pues ya le bajaron de su reconocimiento y anda bien enchilado el reportero, pero enchilado lo que le sigue. Lo que pasa es que les voy a decir una cosa. ¿Qué? Yo se los estoy contando, pero él no sabe hasta este momento que Sibat es el que está detrás.
0: Que se entere, güey. Armamos no un ring royal, ¿o qué, Pocho?
1: No lo sabe. Pero pues buena noche. Nos enteramos.
3: ¿No será todo esto armado también?
1: Que Sibat fue. No, de verdad, Sibat no lo puede ver. Porque.
0: Es el mismo reportero que cayó, dices, el del aeropuerto. Mero. El que dijo, ¿tú cuánto ese cobras? ¿O qué? ¿Cuánto te pagas?
1: ¿Ese? Mi buen Félix
2: para. El reportero incómodo, ya, ¿no? Ya, para el Sibat.
1: Sí, el reportero incómodo para Sibat. Es que también se lo dije en su cara, le dije, Félix, ya tú también ya te brincaste las trabas. Todo el contenido que haces en contra de Alicia y de Sibat. Y por pues, no lo puedo ver.
2: ¿Puedes hacer tú lo mismo, Poncho, con él?
1: Yo no tengo necesidad de andar haciendo esas cosas.
0: ¡Eso!
1: No, para nada. Soy
0: Poncho, dile fuerte, grítalo.
1: No.
3: Yo prefería que te diera el premio a ti, Poncho, ¿verdad?
1: Pero no, no espérate, es como andar yendo esos premios de 2 pesos.
2: No, aquí el carita tiene tu premio, Poncho. Mira,
1: no, que te lo dé a ti.
0: Ándale, güey. Tú recíbelo por mí, dice Poncho.
1: Claro, hazlo brillar.
3: A ver si lo aguantas.
0: Mira, que se ponen bien groseros contigo estos señores, güey.
1: Tóbalo bien, límpialo bien. Oigan. Pero pues es la cosa que pues mi ciudad ya intervino para que no vaya este reportero y ya lo bajaron de los premios.
3: Ahora, ¿cómo se llaman los premios? ¿Qué? Tercera edición, especial Monterrey. Pues,
2: son inventados, ¿no?
1: Es que sí, la verdad.
2: La sacan de la manga.
1: Que tengo que decir. La verdad, sí. Sí, exactamente. Y el año pasado se hicieron en otro lugar, pero resulta que no les gustó la organización, se hizo un desmoder y ahora se los llevan a ese castillo que es de Chavana.
3: El otro era donde estaban las estrellitas esas de papel.
1: Ah, bueno, ahí lo hicieron el año pasado. Pero resulta que no les gustó la organización, que hubo broncas, etcétera, etcétera. Dijeron, no, ahora nos vamos con Chavana al castillo ahí de no sé cómo se llama el castillo. Chavana. Pues ahí va a ser, exactamente, ¿no, muchachos?
0: ¿Sigue teniendo un programa Chavana, ciudad?
1: Sí, sí, cómo no.
2: La noche del fútbol.
1: Puros problemas, la verdad, de ese programa, pues porque que si las muchachas, que si el otro, que si aquel, no, pura fichita, de repente que dicen que tienen ese programa. Bueno, hijo, ahí está.
0: Espérame, Poncho, déjame voy a identificar y
1: sí, aquí estoy, aquí estoy.
0: Un segundito, espérame, 3, 2, 1, y dice, sí.
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3: ¡Listos!
4: ¡Vamos!
2: ¡Ahí viene el iguanazo!
3: ¡No entiendes! ¡No entiendes! ¡Ahí viene el iguanazo! ¡Ahí viene
0: la que no tengo es la del intenso!

0: es viernes.
1: Es para pasarte la chelura, para que
0: Iguanazo.
1: Iguanazo, viene.
0: Vamos. Esta es la que dura 7 minutos, güey. Dale,
1: es para que hagas ejercicios por
0: tu atención, bien. Poncho, ¿cómo se va a ir allá en la costa?
1: Para

0: el aire.
1: Ya no se va a levantar, Carita, a ver, a ver.
2: ¡Hola!
1: ¡Baila, Carita!
2: ¡Baila, Carita!
1: Mira.
2: ¡A la suelo! ¡Esto, mira! ¡Se aventó el iguanazo, güey!
1: ¡Oye, increíble! ¡Felicidades, Carita! ¡Nuestro respeto para ti!
2: ¡Estás tremendo, güey!
1: ¡Te voy a poner la corona de el profesor chingado!
0: ¡No, pero no abuses!
2: ¡Te
0: abuses,
2: van a coronar,
0: no
2: abuses,
0: wey, confianza, güey!
2: ¡Ya le agarró todo! ¡Ya le agarró!
1: ¡Espérate, güey!
3: No,
2: para las puras ganancias aquí tenemos.
0: No, qué bárbaro, muchachos, qué bárbaro. O sea, lo que tiene que hacer uno para tragar.
2: Exactamente. Yo digo que ayer me vieron mis hijos que estaba bailando en la silla, güey. Me dice mi esposa que me vieron bailando en la silla. No, hombre, güey. Todo lo que podían haber visto en todo el show y vieron que estaba bailando en la silla. Bueno,
1: estaba haciendo el ridículo.
2: Como siempre,
0: bailando. Ay, muchachos, pues qué es cosa. Oigan,
1: por eso le pagan a mi papá.
2: Exacto.
0: ¿Será que se está separando Talito mi Motola?
2: Ay, ¿será o no, güey? ¿Qué será, Pocho?
1: La verdad que se nota más caliente esta de Talía, ¿eh?
0: Sí, pero también de repente algunas cosas que dice Javier Seriani, pues como
2: que... Pero ya van varias veces que los quieren separar, ¿no?
0: Sí, ya tiene rato, pero ese tema de lo de Epstein, pues ha causado ahí tema, porque en los últimos meses han salido, bueno, salieron los correos de Tommy Mottola a Epstein, creo que son más de 300 correos, o sea, mostrando la relación que tenían, y algunos temas ahí que se tocan, que obviamente, pues, mencionaron, relacionaron a Tommy Mottola. Tommy Mottola, que hace tiempo, cuando salieron esas notas, quitó la opción de comentarios en sus redes sociales, porque antes lo tenía, y después, bueno, ya como que dijo, mira, mejor aquí bloqueamos porque la gente se me va a venir. Y de hecho, cuando salió todo esto, a Thalía también le pusieron harta cosa en sus redes sociales. Pero pues mi Thalía, me imagino que haber tenido sus trabajadores pobres, mira, con el dedo bien hinchado de estar borre.
1: Para limpiar la imagen de
0: Tommy. Sí, claro, porque a Thalía le ponían, y si me di cuenta que apenas le ponían, la gente ponía, están borrando los comentarios que le estaban poniendo su viejo.
2: La gente
0: mañoso. No, a la gente no se le va. Y sí, me imagino que le han de haber estado haciendo una limpia a Thalía, de que límpienme cada comentario que pongan de mi viejito, porque no lo voy a permitir. Y bueno, pues ahora Javier Seriani estuvo dando esta nota de que supuestamente ya estarían en proceso de divorcio Thalía y Tommy Mottola. Repetimos, bueno, una de las tantas informaciones que a veces no se cumplen de Javier Seriani, pero pues él aseguró que la pareja estaría ya separada, que incluso estarían viviendo bajo techos distintos por este tema del tema Epstein, que relaciona a Tommy Mottola, así como otros grandes empresarios. Y que bueno, pues están en una lista.
1: Muchos que están embarrados
0: bastante,
1: ahí en esa lista,
0: bastante,
1: ¿no?
0: Negra, sí, sinceramente.
1: Oye, pero Mottola, ¿no crees que en defensa
0: de
1: Tommy Mottola, de que esto fue antes, ¿no? De que se casara Thalía.
0: Pues sí, pero muchos temas fueron antes, pero a final de cuentas, no sé, no me acuerdo, ¿verdad? No estoy relacionando fechas, pero los señalamientos que se hacen fuertes también. Y pues imagínate, ¿no? Ser el esposo de Tommy Mottola, digo, no lo juzgo, cada quien. Pero los señalamientos que están haciendo en contra de él, como de muchos empresarios, referentes de
1: que pues, a veces,
0: con mujeres y menores de edad, etcétera.
1: Te juntas, como le dije la vez pasada a Raúl, a veces te juntas con personas que no saben ni quiénes son realmente en el pasado, ¿no? Y los encuentras y se ven como buena onda y tu desarrollo.
2: Thalía, no, a lo mejor no llenará los lugares donde se presenta, pero yo sí la considero una mujer inteligente, güey.
1: No se va a dejar llevar por algunos comentarios, ¿no? De que alguien vaya a poner
2: unos comentarios, güey. Yo creo que si está poniendo tierra por medio es por algo que le puede afectar a ella y a sus hijos, obviamente. Y pues quién sabe, habrá que esperar. Oye, pero como que al Tommy Mottola sí le gustan las mujeres dominantes, ¿no? Digo, andaba con la Mariah y también igual que la Thalía, güey.
0: Sí, exactamente. Es que, bueno, pues será.
1: Habemos hombres que sí nos gustan las mujeres así.
2: Claro, eso. Claro, ¿no? Y somos felices, ¿no?
1: En cierta manera, pero ¿sabes por qué traemos eso? Que nos gustan las mujeres dominantes.
2: ¿Por qué?
1: Por la mamá también.
2: La mamá.
1: La mamá de uno, mamá. Que es dominante también.
2: Ándale.
1: Entonces,
2: piensas. Sigues patrones.
1: Exacto, piensas porque que tu mamá dominó a tu papá.
2: Sí.
1: Entonces piensas que es normal.
2: Uh-huh. Ándale.
1: Sí, así lo vas a seguir con esa secuela.
2: Hombre, una psicología este güey aquí.
1: ¿Tu mamá no domina a tu papá, Poncho?
0: Ay, pues mi mamá sí tiene su carácter, la verdad.
1: Dije,
0: sí, es, sí, la neta, sí, eso sí, no lo puedo. No
1: tu
0: lo
1: mamá, tú.
0: Bien, que eso la porrea.
1: Borre.
2: Sí, también.
1: ¿Domina tu papá?
2: También.
1: Por eso logran la felicidad. Tú, Borre.
0: Tu papá sí se mira medio asonsado.
2: Sí, igual que
0: yo. No te creas.
2: Los papás te quiero.
1: No, un abrazo,
2: tu papá. No le hagas caso a este güey, por favor.
1: Está delirando.
2: Porque
1: está pedo todavía, Carita. No, un abrazo
0: cuando papás. Bueno, pues es la cosa. Y esperemos que veremos qué es lo que dice el tiempo. Si es verdad que se está separando Thalía y Tommy Motola. Pues sí,
2: nomás el tiempo,
0: oigan, mano. ¿Se acuerdan de hace tiempo de este video de Gael García donde un nefasto llegó y lo...
3: Y lo estaba grabando, ¿no?
0: Lo estaba grabando.
3: Estaba comiendo con unos familiares.
0: Ajá, con todo ahí, sin respeto alguno. Y Gael, pues estoy grabando porque eres figura pública y porque te lo mereces. Güey, y aparte el tipo salió después a dar un... Ah, porque pone comunicado. Yo no lo hice con la mala onda, pero él como figura pública tiene que estar abierto a que usted este tipo de cosas.
2: Es que yo no entiendo, güey, cómo hay gente que hace las malas cosas y todavía le avienta la paleta al otro.
0: Sí, sí, sí, que tienen el valor y todavía este desgraciado se graba de que comunicado a la comunidad, como si le importara a la gente. Bueno, aquí te estoy hablando yo de ello, pero es que este tipo en algún momento estuvo acá en Monterrey intentando ser reportero. Por eso medio lo conozco.
2: Uy, no, pues ya de ahí.
0: Sí, medio lo conozco. Y se juntaba con otro tipo que es nefastísimo acá en Monterrey.
3: Las formas, ¿no? De cómo.
0: Y dices tú, cómo la gente también se encuentra entre ellos. Acá hay un tipo que es nefasto e hizo amigas con él. Dijimos, sí, pues claro, obviamente.
1: Mañoso,
0: lo encontraron re bien. Y eran mala leche, sinceramente. Y ahora que vimos que fue él, de hecho, cuando supimos que era él, acá en un grupo de chat, ya te imaginas. Que medio mundo se le acabó y es este lioso, es este hijo de tal por cual, tal, tal, tal. Y después de ello, bueno, pues él se trató de disculpar. Bueno, resulta que ahora Dolores Fonsi, ex de Gael García, pues se la toparon los medios de comunicación y le preguntaron al respecto: oye, Dolores, ¿tú cómo ves esta situación que vivió Gael García? Y si no me equivoco, Carita, ahí está la declaración de Dolores Fonsi hablando de este momento incómodo que vivió el actor mexicano. Venga. Dolores Fonsi.
4: Es un poco violento que te graben en cualquier circunstancia, por supuesto. Pero después es verdad que uno levanta el teléfono y lo tenemos tan a la mano que grabas cualquier cosa en cualquier momento. Entonces es difícil de controlar. Entiendo que te enojes si te filman en una situación personal. Pero creo que está el mundo ya medio complicado como para poner esos límites. No sé, como que está todo muy... No hay límites. Se acerque, porque somos personas y la violencia no me parece para nada, en ningún caso. Digo, yo soy fan y no por eso me voy a tirar encima de alguien. O yo soy fan y por eso no me voy a tirar en la mesa si está comiendo la persona con su familia. Eso me parece mal.
1: Sí, somos personas antes.
3: Es una falta de respeto.
1: De verdad que sí.
0: Sí, y mira, creo que si hay una línea, al final de cuentas, digo, a veces me ponen, ay, Poncho, tú criticas y estás igual como reportero. Siempre trato de ser respetuoso como reportero, trato, ¿verdad?
2: Sí,
0: claro. No lo logro, pero creo que también, o sea, ya como persona no puedes llegar de la manera en que llegó este tipo. O sea, se ve mala leche, ¿sabes? O sea, está platicando y llega y lo graba directamente y Gael, no me
1: sabía lo que estaba haciendo.
0: Él es figura pública, aparte su respuesta es tan estúpida, perdón, pero su respuesta es tan estúpida.
2: Sí, su justificación.
0: Sí, sí, sí. Exacto, eres figura pública y te tienes que aguantar. Si yo fuera Gael, me paro de un cachetadón. Claro. Porque hay gente que de verdad se lo merece.
2: Exacto, y le dices, tú eres un tonto y por eso te voy a dar una.
0: Y por eso te voy a exacto, digo, o sea, me estoy justificando.
3: Pero al final de cuentas, Poncho está logrando su cometido de ser famoso, ¿no?
2: Claro que no, ni siquiera estamos diciendo el nombre, güey.
3: No,
2: ¿quién importa?
3: Pues sí, pero si de repente algún medio lo quiere entrevistar, por lo mismo, porque pues...
2: ¿Qué le vas a sacar?
0: ¿Sabes quién lo entrevistó?
2: ¿Quién?
0: El nefasto de aquí de Monterrey.
2: Ah, pues el que era su compa.
0: Exacto. Él fue el único que lo entrevistó.
1: Estaban de acuerdo los güeyes.
2: Te digo, es que es bien difícil. No sé si allá en México se da, Poncho, perdón que te interrumpa. Acá en Estados Unidos, güey, llegas a una tienda y de repente puedes estar así haciendo compras y llega uno de estos pseudo influencers y te quieren grabar y hacerte bromas ahí. Sí. Como que, güey, respeta a las personas, carnal.
3: Sí, o que te preguntes, le da el consentimiento, ¿no?
2: Exactamente. No. Lo mismo sí, que dice Gael. Sí.
0: Hoy el día de las redes sociales, del grabar, nos ha cambiado demasiado. Ve hace unos días un TikTok de una chica que se quejaba porque en el gimnasio, oye, me impresiona, de hecho Ninel Conde la vez pasada subió un videito, Ninel Conde va al gimnasio, y de hecho Ninel Conde también lo hizo la semana pasada, trae un tripié Ninel Conde en el gimnasio y pone su celular, bueno, enfrente de ella, entre lo que cabe, pero estás en un lugar público, que también entiendo, digo, pues Ninel está en un lugar público, exacto, pero estás grabando a otra gente, pero ya vas a un gimnasio y ves cómo la raza tiene su tripié, casi creo que llevan sus aros de luz, dices tú, ¿es neta que hemos llegado a esto?
2: ¿No? Sí, güey.
0: O sea, yo estoy al lado, pero ya no te puedo decir, oye, haz tu toma
2: para allá. Es que es eso.
0: No, pues estás en un lugar público, si quieres entonces vete a un lugar privado. o sea, ya lo normalizamos de yo tengo la culpa y tengo que aceptar la reglas.
2: Sí, que me graben. Demás. Y hay gente que no le gusta. Exacto. Definitivamente.
0: Sí, claro.
2: Que
0: están grabando,
3: güey. La privacidad, o sea, lo más importante.
2: Pues sí, pero las reglas o las leyes protegen. La vez pasada ya ves el tipo que estaba grabando a ¿cómo se llama? Bárbara. Ay, güey, se del me fue Regil. El nombre. Ver, no, hombre, no. La Excelsa. Que se enojó. Sí, que se enojó Sabine Mussier.
0: Sabine Mussier.
2: O sea, y él está en la vía pública, pero también creo que tiene que haber una situación que proteja a las personas que no quieren ser grabadas.
3: Claro, claro.
0: Sí, está difícil y prácticamente digo que es imposible, muy ¿verdad? Difícil. Hoy día, pero sí, caray, qué difícil situación. Esto es. Sí.
2: Bueno, mi querido Poncho, te mandamos un abrazo, carnal. Te gracias queremos, por estar Poncho. Con nosotros. Salúdame mucho a toda tu familia ya, sobre todo tu mamacita.
0: Igualmente, para este 10 de mayo, un abrazo. Carnal. Igualmente, que la pasen bien todos este fin de semana y nos vemos el próximo lunes con más del mundo de la farándula.
2: Eso, gracias, Ponchito. Un abrazo.
3: Don Chepe, ¿de qué quiere la caja de refresco? ¿Coca-Cola, Sprite o Fanta?
5: Ay, ay, ay, pues no importa, güey, la quiero para sentarme.
2: Siéntese acá, Don Chepe.
3: ¡Hala, mozo, Don
5: Chepe! ¿Qué te pasa, baboso? ¿Qué tienes, animal? Ay, no, está bien, pero
2: un ratito más. Estamos en vivo, señoras y señores, es el show de Raúl Brindis.
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15: ¡Vámonos! Oigan, ya, yo no sé cuánto le pagan al Karaturki por ese del banderero de los $24, o acaso cree que $24 es mucho. Este es lo que gana, y cada ratito lo presume, ya chole. ¡Saludos, show, perro!
16: ¿Qué te pasa, güey?
17: Oye, Turki, me gusta el humor del Carita. Cuando habla de inepto, me imagino que él es el número uno en la lista. Pero bueno, con sus tarugadas te ríes, ¿no? De verdad, él es chistoso sin saberlo.
1: No, compadre, no somos los chistosos, somos honestos.
17: Solo para dejarles a todas las madrecitas un buen y bonito Mother's Day. Ahora el domingo 10 de mayo, que se la pasen muy bien. Y otra, el Don Chepe, como a las 10:30, que se vengan las consejos con Don Chepe, un segmento perro nuevo. Vamos a ver la variante. Saludos, perro, buen fin de semana. Salud.

0: Ahí vieron. ¡Eso! Míralo,
1: ¿verdad? Hablando de perros, mira.
0: Nomás volteé los relojes, ¿no?

0: Europedo, europedo.
1: Ah, se le cayó la capa. Se le cayó la vaca.
2: Se le cayó la vaca, estúpido.
1: Ya no va a poder.
2: Ya hasta me la había prestado el wiki, güey.
1: Lo escaparon, ¿no?
0: Lo descaparon,
1: lo descaparon. La del wiki.
0: Es la de Pedrito Fernández.
2: Era la de Pedrito que se le cayó, güey.
1: Amárrenme la rumana.
2: Buen día, hermano, que me acompañan como nano. Vámonos directamente, mi querido hermano, el día de hoy. Vámonos directamente con algo que usted me estaba pidiendo.
1: ¿Qué será?
2: Mire usted, sí, nada más. Vámonos directamente con los chúntaros.
1: ¿Chúntaros?
3: ¿Cuál?
2: Hoy les traigo un chúntaro común y corriente.
1: ¿Cuál será?
2: Chúntaro preocupado.
1: ¡Ah!
2: Otra vez,
3: se preocupa uno.
1: Se le cayó la capa.
3: Por los diles, maestro, el que se preocupa por todo. Ese es el chúntaro, ¿no? Que se refiere usted.
1: Cuéntese otra capa. Así se ve bien, pues. Ya.
0: ¿Cuántas capas?
1: Es la que le dejó Rosy, ¿no? Con la que le corta el pelo.
3: Esa la tiene en carita.
2: Esa me la traje de Visible Changer, güey.
1: Se la robó de la peluquería.
2: Eso, madre.
1: Los lentes.
2: Ya se le va a ir, güey. Me la traje de ahí, güey.
1: Ya se rasuró la barba rápido.
2: A la Maxer, güey.
3: No, luego.
0: No, profesor.
2: ¡Te valgo, güey!
0: Ya lo descubrieron. Ay,
3: ya nos estamos preocupando, profesor.
1: Ay, güey.
2: Ya me quedé, güey.
1: Chúntaro preocupado, dijo.
2: Hoy le traigo un chúntaro. Es que es el chúntaro preocupado.
1: Ah, okay.
2: Y dije preocupado, no cansado.
1: ¿Y por qué, bro?
2: No lo despiertes. Acuérdate que aquí en el show viene a descansar.
1: ¿Por qué, nuestro?
2: Pues allá sí va a trabajar, güey, acuérdate.
0: Allá sí no, trabaja.
2: Allá trabaja, güey.
3: Seis horas, siete horas ahí seguidas, maestro.
2: Pero no, más bien este bello ejemplar de chúntaro, querido hermano, hermanito, chúntaro preocupado. Es un cero, es un individuo, una persona que tú ves ahí.
0: Que camina tan galante.
2: Que toda su vida, y de bajada también,
3: ajá,
2: se le ha pasado...
3: Preocupado.
1: ¿Pero de qué, maestro?
3: ¿De qué se preocupa?
1: ¿Qué será?
2: Pues, ¿qué puede preocupar, güey?
1: ¿Qué será?
3: Bueno, pues el amor, maestro.
2: Lo económico.
0: Lo económico.
2: El futuro.
1: Ok.
2: El salir adelante.
1: Sí, es muy importante, maestro.
2: De tener con qué vivir el día de mañana.
3: Sí. Futuro incierto. Fíjate, que tiene.
2: Como dice el chúntaro, ¿eh? Si no existe una estabilidad económica, hermana, hermanito, la familia sufre.
1: Ok.
2: Así te lo dice el chúntaro.
1: Sí, lógico, sí, sí, sí, sí.
2: ¿Cierto o no es cierto?
1: Claro, sí.
2: ¿Lo ves? Que tiene dos jales.
1: ¿Dos?
3: Dos.
2: Sale de uno y va en chifla al otro, güey. Sí.
1: Ay, caray.
3: Y luego se le presenta.
2: Y todavía tráfico, le preguntas y le dices, oiga, vale, usted trabaja mucho, vale.
1: Sí.
2: Yo le estoy calculando mínimo, se avienta 80 y tantas horas a la semana, vale.
3: Mínimo, ¿no? Es mucho.
2: 40 horas en un jale y en el otro, pues 30 y tantas horas.
3: ¿Cómo
2: se mata usted mucho, vale?
1: No, pues sí, sí, maestro.
2: Suspira el chúntaro, güey. Agarra aire. Y antes de contestarte, mire usted, a su mente le llega la imagen de su hermosa y sacrosanta esposa. Así como de sus tres chilpayates. Y mira en su mente esas tres caritas angelicales de sus hijitos que le dicen: te amo, papi.
3: Qué bonito.
2: Tú eres el mejor.
3: Papá, el bien responsable.
2: You are my hero. Con mucha devoción te contesta el chúntaro, suspira, se agarra a sus caires, ya le está creciendo el pelo.
1: Ya le está creciendo, no, no me digas eso, me trobo.
2: ¿Y qué dice? Pues es para tener estabilidad económica, vale.
1: Todo el año
3: lo mejor.
2: Sabes que todo el año nos dieron la pata en la cola. Y
3: le estaba sufriendo.
2: Le estaba sufriendo, sí, no es porque ahí empezamos a enviar las cosas ya para
1: de las carnes finas fuimos.
2: Si no hay dinero, pues la familia sufre.
1: Sí, pues sí.
2: Palabras dignas para ponerlas inclusive en un cuadro, enmarcadas en un marco de oro.
1: Claro.
2: Colgarlas en la pared de tu casa.
1: Sí.
2: Es para tener una estabilidad económica, porque si no hay dinero, la familia
1: sufre.
2: Y hermano mío,
1: ¿qué?
2: Con esas palabras en la mente del
1: maestro. No,
2: con esas palabras en la mente de
1: el maestro.
2: Mario, vamos a ponerlo.
1: No,
3: bueno,
1: déjale.
3: Mayín.
2: Porque hay Mayín, tú dices Mayín. Por esas palabras en la mente del Mayín.
1: Maestro.
2: Oye,
1: Mayín.
2: Oye, ¿verdad?
0: Oye, raro.
2: Que el chúntaro se convierte en el mejor trabajador del mundo.
4: No.
2: ¿Qué digo? El mejor jalador del mundo se convierte en un robot perro.
1: Elon Musk.
2: No siente frío, no siente calor, no siente cansancio, no siente fatiga, no siente estrés, no siente
4: nada.
3: Pura adrenalina el trabajo.
2: Desde que se levanta, desde.
1: ¿A qué se levanta?
2: Desde las 3:30 de la mañana que se levanta. ¿Hasta qué hora se fuiste ayer?
1: Como a las 2:30, te voy a decir.
2: Hasta las 2:30 de la tarde, el chúntaro está trabajando.
3: Ah, pero es bueno eso.
2: El único ser vivo adentro del edificio todavía trabajando, güey. No. Es el chúntaro. ¿Y tú por qué?
1: ¿Por qué,
3: maestro?
2: ¿Por qué hace eso el chúntaro?
3: Bueno, por su familia.
2: Porque es un chúntaro preocupado. Ajá. Se preocupa por el bienestar de su familia.
1: Oiga, maestro, espérame. ¿Pero y dónde está el chúntaro?
2: Qué bueno que me lo preguntas, Mayín.
1: ¿Por qué?
2: No, corre. Chúntaro está en todo lo que le viene al vato.
1: Ah, pues obviamente le viene mucho dinero, muchas horas, le viene cheques grandes, como dice la familia.
2: Bonificaciones. Me refiero a lo otro que le viene.
3: ¿Qué? ¿Qué viene?
2: El estrés.
1: Ah, ya valió.
2: Toneladas y toneladas de estrés para el chúntaro.
1: Híjole.
2: Y lo que le falta, al rato que le empiezan a llamar a los abogados también.
1: Vamos, no, no le muevas con eso. Vamos a empezar. Ya no tenemos ni el men.
2: Y lo que le espera todo.
1: No, olvídese. No,
2: ¿por qué crees que Raúl se la pasó el fin de semana en su casa también?
0: Me invitaron a Monterrey y se quedó.
1: Pero no va a
3: ser. El
2: chúntaro se excede, pero tanto. Abusa tanto de su cuerpo. Que ya para los
1: 41 años,
2: el chúntaro ya anda con los dientes del turqui.
1: ¿Cómo, maestro?
2: Caducados completamente.
3: Ya me lo voy a cambiar, maestro. Me voy a cambiar toda la dentadura completita.
1: ¿A la luz?
2: ¿Todavía muerdes, hijo?
3: No, sí, sí puedo dormir. Pero puedo morder, quiero decir. No. Sí puedo morder.
2: Solito,
3: ¿eh? Solito.
0: No, no, no, no, maestro.
3: Claro, pero sí, quiero unos dientitos así bien blanquitos, bonitos.
2: Te vamos a poner tus dientitos.
0: En la nuca.

0: mucha pastilla. Medio cierra un ojito el chundo por el dolor que trae, güey. Oh, sí. El moquerío que trae, güey. Okay. Le parpadea el ojito izquierdo, le tiembla. No, sí. Le tiembla como un ligero tic nervioso, güey. Y te dice, no, vale, no. Es nomás un calmante, vale. No es más, que traigo alergias, es la temporada.
1: Es la temporada de las alergias.
2: Sí, sí, mucho polen. Tiene razón.
0: Da mucho polen, luego la nueva estación, pues, es alfombra. Es alfombra. No se me quita.
3: Y luego apagan el aire.
0: Lo apagan el aire, andamos con calor. Es permanente, dice. No se me quita ni de noche ni de día. Por cierto, ya no aguanto tanto el chúntaro así como antes, que jalaba 12, 14 horas diarias.
3: Sí.
0: Ahora ya para las 2 de la tarde ya le miras los ojos llorosos.
3: Se queda dormido.
0: Como si hubieras exprimido un mendigo limón adentro de los oclayos. Le ven los ojos bolsotas, güey, abajo de los ojos.
1: Al mayín.
0: A punto de reventársele las bolsas. Hasta le pregunto, dice, oiga, vale, viejón. ¿Le pegaron o qué, viejón? Trae los ojos bien hinchados.
3: ¿Qué trae, cheque?
1: ¿Trae los ojos rojos?
0: Pero no.
3: ¿Qué trae, cheque?
0: Me dice, no, cheque, es el estrés.
1: Desde que abrieron la radio y se no he podido descansar, nada.
0: Ya no puedes ni con tu alma, fíjate nada más.
3: ¿Tipo qué, nuestro?
0: Pues al rato que llegue también aquel, güey. Anda igual, güey. Pero según el chúndaro, pues es que así debe de ser, profesor. Uno debe de preocuparse por la familia. La familia, uno tiene que estar con ella. Es mi responsabilidad mantener estabilidad económica para que mi familia
3: no sufra. Claro, sí, porque...
0: ¡Ey, estupidito! ¡No! Ya no tomes pastillas, güey. Ya dame ese bote de algo, güey. Te voy a dar una mendiga taquicardia de tantas pastillas que te tragas. Preocúpate por ti, babosito.
1: Que se cuide, maestro.
0: Antes de preocuparte por tu familia, primero eres tú. Porque si no estás tú, que eres el pilar de la casa, ellos no van a estar bien.
1: Exacto.
0: ¿Cómo fregado le vas a dar estabilidad económica a tu familia, baboso?
1: ¿Cómo, maestro?
0: Cuídate. Ya no te mates, güey, tanto.
1: Exacto.
0: Si sigues así como vas, pronto vas a ver a San Peter allá en el cielo.
1: Personalmente, maestro.
0: Chúntaro preocupado. Se mata mucho en el jale. ¿Mm? Se lo está cargando la chimoltrufia.
1: El payaso.
0: Ya quien le cayó.
3: Le cayó.
1: Tiene que estar bien para sus hijos y para su esposa también, maestro.
3: Estamos en vivo, señores. El show de Rolvindis. Buenos días. Aquí estamos acompañándote. Mañana de viernes. Saludos a mi compadre Iván Pérez. Feliz cumpleaños, carnal. Que la pases bonito, que la pases chulo. Te queremos. Mandamos un abrazo. Que la vida sea larga y feliz. Échale, carnal.
1: Se entera.
0: ¡Ay!

0: ¡Eso! Aquí estamos, señoras y señores. El show de Raúl Brindis. Vámonos con la güera de una vez, ¿no, Gri?
1: ¿Sores?
0: ¿O qué hacemos? Ay, ¡güera! Los horóscopos con la güera, la rubia.
2: ¿Ora? ¡Ay, cole! Ando bien chiflade porque ya es viernes. Vámonos a bailar.
0: ¡Ay!
2: ¿Qué onda? ¿Van conmigo, chavos, o qué?
0: ¡Vamos!
2: Pónganse las pilas, pónganse en acción. Ya es viernes, fin de semana. Vamos a descansar, vamos a divertirnos y a vivir y a convivir con nuestros seres queridos. Oiga, el día de hoy empiezo los horóscopos con mucho amor, pero le quiero dar un color. Porque estoy viendo aquí en la energía el color naranja. El fin de semana trate de usar accesorios, ropa, maquillaje, lo que sea en color naranja. Eso le va a quitar trabas del camino y le va a ayudar a avanzar. Iniciamos contigo, mi querido Aries. Un nuevo amor llega a tu vida. Fíjate, puede ser un amor de pareja, pero también a las personas se les quiere y se les ama. Así que también puede ser un nuevo amor como una nueva amistad. Para ti que eres del signo de Tauro. Los Tauro, oye, ¿crees en los milagros? No, no crees en los milagros. Pero pediste algo y estás pidiendo algo con tanta fe. Ven para acá, Tauro. Burrito, burrita. Le estás poniendo tanta fe que Diosito va a decir, órale, Tauro, pero

0: para que sigas teniendo fe y creyendo en Dios. Así que por favor, todos los días, una oracioncita no está de más, Tauro, porque va a llegar ese milagro a tu vida. Claro que es, así que por favor, cuando llegue, nos platicas aquí al show de Raúl Brindis. Oye, el crecimiento espiritual para el signo de Géminis. Mucha paz, mucha tranquilidad, mucha armonía, avanzando en completo orden y en completa energía positiva. Para mis queridos y queridas del signo de... que seguimos con Cáncer. Oye, Cáncer, la verdad te va a traer más tranquilidad, te va a traer más alegría, te va a traer más como que estabilidad, y eso te va a dar mucha, mucha alegría. Para mis queridos y queridas del signo de Leo, la armonía que va a haber en tu corazón, en tu casa, en tu entorno, va a ser algo maravilloso que no vas a querer cambiar por nada ni por nadie, Leo. Para ti, mi querido, querida amigo, amiga del signo de Virgo, hay que autoaceptarse, porque hay veces que no nos aceptamos físicamente, mentalmente, emocionalmente, no nos aceptamos, Virgo. Y si no te aceptas a ti mismo primero, ¿cómo quieres que los demás te acepten? Ojito con eso. Para ti que eres del signo de Libra. Oye, los Libra están escuchando mucho a las personas. Las personas se acercan a ti, Libra. Te cuentan sus problemas, su vida, su día a día. No pasa nada, no te estreses. Por algo el universo está mandándote, porque eres un ser de luz, de paz, de espiritualidad. Y la gente se siente a gusto al platicar. Tú no digas nada, simplemente escucha a la gente. Quiere sacar esa energía por medio tuyo y tú puedes transmutarlo, no te estreses. Para ti que eres del signo de Escorpio, Escorpio, vas a ser una persona confiable. La gente va a decir, mira, Escorpión, le voy a decir que haga esto, le voy a confiar esto, porque Escorpión es una persona digna de confianza. ¡Qué bueno! Sagitario, tú estás valorando la amistad de las personas y van a valorar tu amistad. Eso es bueno y te va a ayudar a avanzar, y muy positivamente. Para ti que eres del signo de Capricornio, libre, te sientes libre, te quieres sentir bien padre, que vas para acá, que vas para allá, que haces tus cosas con mucho amor, pero sobre todo en libertad. Para Acuario, oye, Acuario, el poder, y no del norte, el poder, el tener ese don de mando, pero no es nomás mandar por mandar, es saber manejar a un grupo de personas, saber manejar tu integridad y tu sabiduría para así poderlo manifestar en los demás. Y para ti, mi querido Piscis, la música, ten música el día de hoy, porque la música trae alegría, armonía y mucha energía positiva. Hasta aquí los horóscopos, chicos, a ponernos las pilas, a ponernos eso en acción, y por favor, diviértanse este fin de semana. De aquí a lunes yo voy a estar muy contenta haciendo los horóscopos nuevos para brindarle muchas cosas en la próxima semana. No se olvide, estamos en el mejor show, en el de Raúl Brindis, totalmente en vivo, y yo le dejo mucha energía, como siempre, positiva de mi corazón a su corazón. Se despide la güera del zodiaco.
1: ¡Qué ánimo! ¡Eso! ¡Qué peinado! Sí.
2: Me encanta la actitud de Leo, güey, la verdad.
1: Sí,
2: la
1: güerota. ¡Astrología, Leo!
2: ¿Cómo te quería,
3: güey? Oye,
1: no, bien, que por cierto, me no sé,
3: ¿ustedes
1: bien
3: saben de las novelas estas de las frutas, güey?
2: ¿De las frutas?
3: Sí, ¿las has visto en TikTok?
2: Creo que sí.
3: Novelas de frutas, sí. Novelas, o no sé qué.
2: Novelas, más. Sí, de la cherry y todo eso.
3: Exactamente. ¿Y qué bueno, tal? Lo que pasa es que yo no las he visto, pero ahorita que estamos platicando de la güera, güey, déjame decirte que la güera acaba de estrenar sus frutinovelas.
1: ¿Las frutinovelas?
3: Sí, güey.
1: Okay. Pues está bien, si llama la atención y aparte está interesante, pues adelante, ¿no?
3: Acá tengo el dato, mira, déjame decirte, dice... se estrenaron ayer a las 7 de la tarde, hora de México. Y dice, fíjate lo que me dice Leo. Me dice, voy a estrenar las frutinovelas y yo ser Leo la mango petacona, dice, güey.
1: Ándale.
3: La mango petacona. Entonces, va a estrenar, dice, son dos casos por mes. Son basados en experiencias reales en los 20 años que lleva trabajando con pacientes. Y es una manera de celebrar que cada caso vibre en la gente y les ayude a resolver sus problemas. Ya que no todos tienen acceso a la lectura espiritual. Y se llega la frutinovela, la más esperada del año, todo puede cambiar. Capítulo 1, jueves 7 de mayo, es decir, ayer, 7 horas de México. Y está en la página de YouTube de Leo, ¿eh? Si quieres te mando las imágenes, Cari.
2: A ver,
3: sé que
2: favor.
3: Está medio complicado hacerlo ahorita, güey, pero... Ajá. Pues digo, de una vez ahí te
1: oye, mando. Oye, está viendo las fresas ahí, los plátanos.
3: Sí, mira, fíjate esta que te voy a mandar, esta segunda, ahí está. En el YouTube es Astrología Leo y ahí lo encuentran en YouTube y ahí lo pueden ver las frutinovelas basadas en la experiencia de Leo como pues, atendiendo a tanta gente por más de 20 años, güey.
4: Sí. Para que se den un quemón. Vamos a hacer una, Pedro.
1: Ah, no, pues la hacemos.
3: Sí. Con Leo.
4: Yo voy a hacer el plátano.
1: No, me va a dar, se me va a hinchar el hocico, güey.
3: Habla, no, solo. No, no.
4: Sí, no, me acuerdo.
1: No, no, no.
4: Pero tú sí, ¿con una fruta?
1: Con una fruta que yo me identifico sería como una pera. Con una pera así como que me
4: dulce,
1: hace
4: dulce, sí, muy
1: sí, como verde, como positiva, una pera así, sí, está como emprendedora.
4: O podrida,
1: sí. ¿No? Pero como el rorro, como un mango, ¿no?
3: Ándale.
1: Como un mango relajado.
4: Sí, relajado.
3: Yo sería como que, güey.
4: A ver, déjame ver.
3: ¿De qué tengo cara, güey?
4: A ver, Borre. Ya sé, como un limón.
3: Ándale,
4: no agrio de Mauser, güey.
3: Sí, no, pero sí, la neta, sí, güey.
4: No te creas,
3: ¿no? No, no, sí.
4: Oye, ¿y yo?
3: No tomo mal.
1: Ahí está, mira. Y
4: no te rías de eso.
3: Es que no sé, cara. Ese era un coco, güey.
4: No, eso anda bien loco.
3: Bien costeño.
4: Ah, ok.
3: Por lo que, costeño, no, por lo coco, sí. No.
1: No, el agüita de coco.
4: Como los cocos que hacen.
3: Los cocos allá. Imagínate un coco que habla así.
4: Lo que pasa es que.
3: Tabare.
4: A los turistas le venden esos cocos que.
3: Sí, o sea, que dice, supuestamente son los perrones.
4: No, no, los cocos esos secos. Pero los transforman con. Como, o sea, los transforman como un changuito. No sé si lo has visto.
3: Hijo de tu madre,
4: te voy a mostrar una imagen, más, espérate.
3: Ya sé cuál dices, claro. Les ponen la cabecita, los bracitos, les agregan ahí para que sí, claro. Yo tuve uno de niño, se me hace, güey. En alguna playa me lo compraron o me lo regalaron y ahí está. Pero bueno, señoras, señores, quiero mandarles saludos a todos.
4: Leo,
3: créanme, no, que no los tengo ¿cómo se dice? No los tengo desatendidos. Saludos a Juan Arribas, buenos días. Roberto Villegas, repite, todos están mal sus señales. Ay, caray, hombre, saludos. Ojalá que, es que no sé por dónde nos estés escuchando, carnal, pero ojalá que se haya arreglado. Luis Ruiz, aquí estamos. Saludos, Rosaura Guía, están platicando ahí en el chat, hombre, se pone bueno. Maléfica, Javier Torres, buenos días, ahí estamos. ¿Quién más acá? Se me fue. Alma Rubio, felicidades a todas las madres. Que se pasen un hermoso día. Les mando un abrazo a mi madre, que el Señor la llamó hace 6 meses. Que Dios la tenga en su gloria.
4: Descanse.
3: Así sea, hombre. Mucha gente que, pues lamentablemente ya no puede festejar con su madrecita, ¿no?
1: Pero sí, igual, hombre. O sea, siempre, como dijo Raúl, ¿no? Que él platica todos los días con su mamá.
3: Claro,
1: y entonces,
3: recordarlas de buena manera.
1: Nunca
3: ¿no?
1: se va a olvidar ese amor tan profundo.
3: Totalmente.
1: Que tiene, ¿no? El amor de madre.
3: Y a los que sí las tenemos, por favor, hay que aprovecharlas, hay que disfrutarlas y consentirlas. Hoy, siempre, y en su día, y todas las veces que se pueda, ¿no? Ciro Valdés, este vato que entrevistó a Gael es super mamey. Es el reportero de espectáculos de la incompetencia aquí en el Valle. Ah, mira, no sabía. Entonces, sí, reportero de espectáculos. Le voy a decir a Poncho al rato para que se
4: sepa ahí. Sí, lo conoce el Poncho.
3: Dice Roberto González, Robert González, entonces la chuntarología no es en vivo, no puede llamarse show en vivo, entonces, pues sí, pero si te mando saludos en vivo, tampoco se puede llamar show grabado, carnal, entonces
1: claro, no,
3: si nos quedamos en el limbo ahí.
4: Claro.
3: Ay, disculpen, sí, hay que segmentos que no podemos hacer nosotros en vivo.
1: Sobre todo porque, pues, el profesor, ¿cómo vas a suplantar al profesor?
3: Claro, no, pero tratamos de darles un show completo y bueno, Robert, lamentamos que te sientas así, pero pues aquí estamos para mandarte saludos en vivo. Jesús Montes, me voy el domingo a Cancún, Turqui, vamos o no te deja la chela, mira.
1: Pues no, no puedo porque tengo que apartar los días para tomarme todo el tiempo. Fíjate que me faltó a mí la otra vez que fui a Cancún.
3: Sí.
1: Fui nomás 3 días.
3: Ahora.
1: Yo me quedé picado. De la diversión, porque pues, me la estaba pasando súper padre.
3: Eso.
1: Sí,
3: ¿ya vas otra vez?
1: Sí, quiero.
3: ¿Te vas a volver a quedar donde mismo?
1: Bueno, me gustó ahí, pero me dicen que los otros hoteles están mejor todavía.
3: ¿Cuáles?
4: Los más caros.
1: Porque era de la misma familia. Yo estuve en el Finest, estuve yo. Pero ese es más familiar.
3: Ándale.
1: Entonces había muchos niños, entonces yo quiero algo aquí más privado, más de adultos, ¿no?
3: Sí, más que ella, de madre, fiesta.
1: Más,
3: sí,
1: exacto, más derroche.
4: Más chévere.
3: Te vas a quedar dormido ahí, güey.
1: No, entonces, yo creo que voy a calar otro
3: tema. Yo voy con Aranza, nos vamos a festejar nuestro aniversario.
1: Ya que en Pochete. Padre, no, hombre, te felicito.
3: Sí. Nuestro aniversario número 16. Pero bueno, todavía falta. Señoras y señores, estamos en vivo, es el show de Raúl Brindis. Más al ratito abrimos la línea para celebrar a las mamacitas.
1: Claro.
3: Ya venimos con mucho más aquí en el show más perrón de la radio.
1: No, hombre, el que anda bien agüitado es Robin, un chepe, dice que lo corrieron de DC. ¿Anda desempleado ahorita?
5: Sí, ¿sabes qué? Anda agüitado el Robin, güey, pero creo que ya encontró chamba.
1: Ah, ¿sí? ¿De qué va a trabajar Robin?
5: ¿Robin?
1: Sí.
5: Va a trabajar de barman.
4: No, hombre.
5: ¿Robin? Va a tener el carro el rato, güey.
4: Sálvalo, Rorín.
3: No, perro, ¿dónde estás, güey? Saludos, aquí estamos, volvemos, estamos amigos. El show de Raúl Brindis, no se vaya.
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2: Mami, te están llamando. Conteste, pues.
3: Bueno, yo soy Carlos aquí en Polilla, en el estado de Tlaxcala. Para ser exacto, San Francisco, Tesla, no en Tlaxcala. Solo para mandar un saludo a mi esposa. Y antes que mi esposa, pues, es una buena persona, una gran mujer y una gran madre. Felicidades de la mamá, Rocío Reyes Negrete.
4: Eso, qué bonitas palabras, carnal.
3: Hijos, felicidades de la madre. Yuren Cuatianquis y Héctor Cuatianquis. Hasta Brooklyn, Nueva York. Gracias, su perro.
4: Saludos.
5: Buenos días, Raúl. Buenos días, su perro. Bueno, aquí en la casa con mi esposa, con mi suegra y con mi tía. Va a haber factor sorpresa. Pues sí, espera que les dé un regalote y se van a llevar la sorpresa de su vida. No les voy a dar nada.
4: Liviánese, güey.
5: Saludos para todas las mamás convenencieras. En especial a doña Julia Bravo Nieto, mi mamá, que acaba de ser un grupo de WhatsApp. Nunca nos apelan todo el año y ahora sí quiero que... ¡Ay, te quiero mucho, mija!
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4: Hombre, güey, la quemó gacho, mi compadre.
7: Y es su mamá.
4: Saludos, eso, buenos días, saludos a todas. Es que sí, sí las hay también, digo. Sí. Si lo decimos es por algo, ¿no? Yo creo, digo, en mi caso no, mi mamá no creo que se convenciera, güey, pero sí he escuchado de muchos compas, amigos que dicen, es que se va con el rico, güey, a festejar y a mí no me hace caso, ¿no?
7: Para que se la pase bien y pues es que también ella le sufrió y pues ya merece disfrutar de la vida. Sí. Después de darle la educación a tus hijos, de darle de comer, de vestirlos, de todo, de hacer el quehacer en la casa. Pues ya es justo de que ella disfrute ya.
4: También, bueno, sí, pero que disfrute con todos, no nomás con los ricos, güey.
7: No, pero sí,
4: los pobres también los queremos.
7: Si invitan al pobre también ahí ya con el rico, pues ahí está.
4: Y si no se lleva, güey, porque sí pasa, también, que no se lleva uno con otro.
7: ¿Dónde está, mamá? Acá estoy con tu hermano en la alberca.
4: Pero me dijiste que no podías. Oye, no, sí está bueno el tema, ¿eh? Ahí comuníquense con nosotros a la pura neta, ¿va, Pedro?
7: Sí, todavía, al 832-271-8131 en la pura neta para que dejen el mensaje. Ya como más, después de las 10 ya abrimos la línea para que también la gente, pues, exprese su opinión,
4: ¿verdad? Tsunami, claro. Tsunami.
7: De este fin de semana que va a ser, pues, extenso, ¿no? Me imagino, ¿no, carita?
4: Extenso.
7: Sí, vamos mucha a celebración, ¿eh?
8: Oye, lo malo que los que tenemos la mamá, por ejemplo, en otros países, en México, en Salvador, todo eso, Honduras, Colombia, para mandarle...
7: ¿El billete?
8: No, un regalo, o sea...
4: Se complica un poquito.
8: ¿Sí, va?
4: Sí, pues sí, güey.
8: Aunque no se puede hacer, pero yo...
4: Bueno, por ejemplo, en México sí puedes hablar, digo, yo lo hice alguna vez, puedes hablar a alguna florería, pagar y que le lleven las flores a... Sí, en México, sé, en otros países que nos digan ahí en las redes sociales. Por cierto, saludos a toda la gente que nos acompaña ahí en YouTube, muchas gracias por estar en sintonía del show. Le mando saludos a Laure, como te decía hace ratito, a Miri Lupis, Esteban Luna, ese mi Borre, saludos, aquí estamos cocinando unas burgers para los maestros. Claro, es que esta es la semana de apreciación a los maestros, saludos a todos los maestros.
8: Mándale.
4: Pues,
8: ¿a los albañiles o qué?
4: No, hombre, esos son maestros.
7: Maestros.
4: Hay que decirles a los maestros.
7: A los maestros.
9: Al profesor chingado.
4: Exacto. No, ese es maestro, bueno, sí,
7: este también. Los que se encargan de la pedagogía.
8: O sea, ¿cómo le decían, profesor o maestro?
4: Profe.
8: ¿Le decían?
4: ¿Qué pasó, profe? O a los maestros, mis.
8: ¿A poco sí? Que usted estaba más pegado a la frontera.
4: Sí, pues sí.
8: Nosotros decíamos maestro nada más. Maestra.
4: Sí, también, maestra.
7: Pero era un respeto que le teníamos.
4: ¿No? Sí, Oscar, hombre. Saludos. Tengo una tocada el sábado, compadre, y me van a pagar $100 y medio pollo. No, ¿qué te pasa, compadre?
8: Sí, su
4: pollo entero.
7: Te da la comida, ¿no? Y ahorita que estamos hablando de comida también. Oye, van a estar llenísimos los restaurantes,
4: sí, claro, güey.
7: Yo cuando trabajaba en el restaurante de Uneraki, el restaurante mexicano, eran friegas que nos ponían nosotros, porque era demasiada gente.
8: Y eso que no era chipero.
7: Entraba la gente.
4: ¿Quién nos dijo que ni Navidad ni Año Nuevo, que el Día de las Madres es cuando más se pone sabroso?
8: ¿Lleno los restaurantes?
4: Sí, los restaurantes.
7: De hecho, en muchos lugares no te aceptan reservaciones por lo mismo. Porque
4: que se les va a llenar de cualquier manera, güey. Claro, y no te puedes arriesgar.
8: A veces la mamá ni come nada, ¿no? Lo que nos tragamos.
4: Pues sí, pero nosotros, cuando menos, sácala para algún lado, porque luego, güey, se la pasan, como dice Pedro, cocinan todo el año y luego seguirle.
8: Sí,
4: y no, tacaño. Oye, saludos a Chely, dice, Talía está sacando canción nueva, debe ser estrategia como lo de Nodal y lo de Ángela. Puede ser, ¿eh? No lo eches de saco roto, también podría ser que ellos mismos suelten el run run y ¿para qué quieres? Dice Mirilupis, yo veía una frutistoria en la que un fulano se vendía por dinero al mejor postor, a pura viejita. Sé por dónde vas, Mirilupis.
8: Pero para mi amigo.
4: Cállate, tú, güey, ya, nos vamos a meter en otro.
8: No, se escucha, Fernando.
4: Saludos a Fernando. Saludos. Oye, Pedro, me estabas preguntando hace ratito, estamos fuera del aire, me estaba diciendo, Pedro,
7: de los refrescos,
4: que habíamos dicho alguna vez, alguna estadística de cuál era el país con más consumo de refrescos, y pues sí, lamentablemente somos... México es el número uno.
7: ¡Eso! Son campeones, ya que no son campeones en el fútbol, en algo tenemos que ser campeones.
4: Valiendo.
8: Ya que es que viste,
4: recalcaste, güey.
8: ¿Cómo a los mexicanos no vale mouse, güey?
7: Pero pues es que el refresco está rico, ¿no?
8: Nos está llevando en la fregada.
4: Sí.
8: Y como quiera, ¡eso! ¡México!
4: ¡Arriba México! Con un promedio de 163 a 166 litros por persona al año, güey.
7: ¡Ay, ay, ay!
4: De 166 litros de refresco al año. Échate un paluña.
7: Es bastante.
4: Es demasiado. Supera por más del 40% a Estados Unidos, que está en el segundo lugar.
8: Y eso bueno, es más grande, ¿no?
7: Para todo el refresco, ¿no? O sea, en los restaurantes de comida rápida, refresco, ahí te ponen las máquinas.
4: Saludos a toda la gente de allá de Atlanta, que es donde está la pues ahí es la Coca-Cola, ¿no? De Atlanta, Georgia. Sí. Ahí empezó.
8: Oye, ¿qué pasó? No, es que dices tú que Estados Unidos es el segundo lugar, ¿no?
4: Sí.
8: Pero por culpa de los hispanos.
4: También tiene razón, güey. Si no fuera menos, sí tiene razón, güey. Que ahorita sí está cañón. Oye, es lo que...
8: Una coca, o sea, una soda sin comida no se puede.
4: Soda sin comida, más bien una comida sin soda, cara.
8: Sí, claro.
4: Es la idea.
7: Es que si no lo acompañas con un refresco, no es comida.
8: Sí.
7: No es comida, o sea...
8: No, que tú ya dejaste la...
7: No, yo ya la dejé, pero
8: en la mañana.
7: Era lo que más me gustaba.
4: El refresco.
7: Torta de fajita con una Coca-Cola grande.
4: Bueno, pero ¿por qué no te das el gusto, güey? Por ejemplo, yo, entre semana, te lo prometo, cariño, no es mentira, güey, no tomo refresco. O sea, tomo pura agua mineral con la comida, porque yo sí, como decías tú en la mañana, yo sí quiero el gas, sí lo necesito el gas. Sobre todo para la digestión y todo. Pero el fin de semana, güey, aventarte unos taquitos así al pastor, aventarte una torta de fajita,
7: como dices. No, te puedes dar ese lujo, pero...
4: con un refresco por un lado, güey.
7: Pero tú porque estás esbelto, estás
4: flaco. Pues sí, porque me cuido.
7: Sí, pero yo no me puedo dar ese lujo ya porque ya el doctor ya me lo advirtió, ya... Déjalo refrescos.
8: Ya está viejito.
7: Y no le estoy haciendo el
4: caldo gordo al doctor, güey.
7: No le estoy haciendo caso en el pan, porque me digo, también tienes que dejar las harinas, tienes que dejar la tortilla. Pero pues, yo metiendo bien y bonito con la tortilla.
4: O sea, preferiste dejar el refresco.
7: El refresco sí, realmente ya lo dejé y pura agua estoy tomando.
4: Eso.
7: Pero o sea, no, ya
4: sí,
7: no
4: te cuesta.
7: Tomo, no, o sea, me cuesta trabajo.
8: Lo malo que mucha gente toma más puro refresco. Yo tomo agua. Yo tomo...
4: Eso, y se disuelve el azúcar.
8: Exacto, aunque no creas.
4: No,
8: te ayuda el agua.
4: Señores científicos, ya tienen aquí una idea, por favor.
8: Tal vez yo me echo, por ejemplo, hoy me eché una soda.
4: Sí.
8: Pero ya me eché tres botellas de agua.
4: Órale.
8: Entonces eso como quiera, combínate.
4: Ok.
8: Es más, la conciencia tuya ya no está tan castigada.
4: Ok, si yo me echo tres aguas y luego me echo tantito veneno, pues ya no me hace efecto porque ya tengo más, se disuelve.
8: No. Tampoco vas a hacer esas tonterías.
4: Perdón.
8: O sea, la
4: estoy
8: soda.
4: Estoy tratando de entender tu lógica, güey.
8: O sea, pero tampoco, o sea... No tienes que irte al extremo.
7: Todo como toma como moderación. Exacto. Así como el alcohol también, la misma cosa.
8: Sí, cuando yo tomo agua, cuando tomo alcohol, tomo agua. Y se disuelve.
7: El agua te va quitando los pedos.
8: Exacto. Sí, exacto. Y vuelves a pistear.
4: Una lógica, pero perra. No. Lo que te haga sentir bien a ti, güey. Mira, esto, cara. Esto,
7: precisamente. Eso es lo más.
4: Oye, pero bueno, deja tú que México sea el primer lugar, güey. Es el país.
7: Sí.
4: Pero también en México está. El estado que más consume refresco.
7: ¿Cuál es el estado que más
4: Chiapas,
7: consume refresco?
4: Güey.
8: ¿Cómo que Chiapas?
4: Mayor consumo per cápita del mundo en Chiapas, carnal. 800 litros anuales por persona, güey.
7: Por persona, 800 litros.
4: Sí, esa ya. Es un fecho a marimar. 800 litros, güey.
7: En Chiapas.
4: A ver, cara.
7: Pero sabes,
8: una soda, ¿cuánto
4: pesa? Tú te echas un litro diario, güey.
8: ¿Cuántas onzas son esas?
4: Sí, ponle que cada una son 300 cigarras de mililitros la lata.
8: ¿Cuatro copas? ¿Cuatro digo?
4: Pues más de un litro.
8: Ok.
4: Sí, más de un litro diario, carnal.
7: Es bastante, cara.
8: No, pero tomo mucha agua.
4: Ah, bueno, no, está bien. Entonces,
8: fíjate que esa es mi idea. O sea, si voy a tomar soda, tomo agua y con eso me tranquiliza la mente, pues.
7: Okay, iba a decir, pero bien, ¿qué está haciendo Monterrey? Porque ese título lo tenía Monterrey hace como 10 años,
4: creo. A ver, vamos a ver, sí. Ciudad de México.
7: Sí, ahora que quiere decir que los gobernadores están poniendo las pilas, le están inculcando a la comunidad de que no estén tomando tanto refresco.
8: Tanta
7: soda. Antes yo creo que era Monterrey era el máximo consumidor.
4: Y San Juan Chamula, en Chiapas, es el mayor consumo de refresco, específicamente Coca-Cola, en todo México, en todo el mundo. 2 litros diarios por persona, más o menos tantito, un poquito más que tú, güey.
7: Pues y no, es demasiado.
8: No es mucho, ¿no?
7: Y es que es como adictivo.
1: No serás chapaneco, tú, cara.
7: Es como adictivo.
8: Estoy cerca.
4: Está cerquita.
7: Antes que los arcos tenían, ya ves, las maquinitas, pero ya últimamente lo están cambiando porque ya están
4: tiene razón. Lo van, para el 2032, la meta de McDonald's es quitar todas ya las máquinas de refresco, pero pues ahí sí yo creo que es más estrategia de dinero, güey.
7: Sí, porque yo creo que estaban perdiendo dinero con eso.
4: Claro, la gente llegaba y se servía y ya ni a lo mejor nomás traías un vaso de otro día y te servías.
7: Y había aparte,
4: seamos honestos, desperdiciamos mucho. Wey.
7: Somos bien abusivos.
4: Sí, somos.
8: Ahora, por ejemplo, a mí no me gusta la...
4: Hasta lo dice contento.
7: Somos bien abusivos. Es que sabes que puedes que terminas de comer.
4: Te echas otro.
7: Sí, o sea, llenas el vaso que te das.
4: Y te lo llevas para tu casa. Para el camino.
7: Ahí para el caminito.
4: Exactamente. Entonces todos lo hacemos eso, güey.
7: Pues sí. Es que a mí un señor me dijo, ¿sabes qué? Sea inteligente, me dijo. Cuando ya termines de comer... Igual, pues vuélvelo a llenar y lo llevas o lo guardas para cuando ya
4: te bárbaro, qué inteligente. Diabético, pero inteligente.
7: Hay que sacarle provecho a todo.
4: Sí, a perro, güey, la verdad. Vamos a identificar, ahí venimos, espérame tantito.
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0: ¡Eso! Gracias, gracias, gracias por estar en sintonía del show más perrón de la radio, el show de Raúl Brindis. Buenos días a toda la gente que está con nosotros. Gracias por acompañarnos, gracias por sintonizarnos y por acompañarnos.
1: Gracias,
0: decía que es viernes 8 de mayo y precisamente estamos hablando de los refrescos porque un día como hoy, pero de 1800, si no estoy mal, güey, 1886, se vendió la primera vez la Coca-Cola.
1: La primera vez, ¿no? Que supuestamente era como una medicina, ¿no?
0: Sí,
1: que
0: la vendían como un tónico.
1: En la farmacia, ¿no? La vendían. Y pues esto como que me pone bien, bien feliz, me pone contento.
2: Hasta la madre de cocaína, güey, pero
1: pura cafeína, ¿no?
0: Es que a veces tenía hoja de coca, güey.
1: Sí. Te pide el cuerpo.
3: ¿Ya se la quitaron o qué?
0: Pues yo supongo.
3: No creo, porque es adicta.
0: Sí, te pone. Es adicta. La adicta eres tú, güey, la Coca-Cola, ¿no?
3: No, sí, cierto.
0: Pero no, creo que ya lo retiraron la hoja de la coca de la receta. Y. Que la vez pasada también andaban adivinando la receta de la Coca-Cola, ¿no? Un vato, un rapero, un vato, un influencer la publicó ahí la receta supuestamente de la Coca.
3: Oh, mira.
0: Porque se supone que no tiene patente.
1: Ah, ok.
0: O sea, la receta no tiene patente, pero no la han publicado. Está escondida en secreto en las bóvedas de la compañía.
3: De la compañía, sí.
1: Okay. ¿Sabes qué?
3: ¿Otro refresco cuál era que te gustaba mucho?
1: A mí, pues en El Salvador, la cola champán.
0: Cola champán.
1: La grapet. La grapet, ¿te acuerdas esa?
0: Sí, la grapet. Mi mamá me platicaba mucho de esa. Pero la cola champana es que sabor Coca-Cola, como.
1: No, es como color naranjita, como tipo como naranja, pero.
3: Como la mirinda.
1: Tiene como una. Parecida, pero sabe bien, pero es
3: como burbujeante.
1: Sí, burbujeante, pero bien rica.
0: Más como de manzanita, ¿no será?
1: Más
0: no.
1: Tipo manzanita.
0: Es que esas, la Peñafiel en México, las manzanitas de Peñafiel, güey, qué rica es.
3: ¿Cuál era el otro, el más viejo que Peñafiel?
0: ¿Cuál será? ¿Sidral?
3: Sidral.
0: Mundet.
1: Sidral,
0: sí,
1: Mundet.
0: Sí, el Mundet, hombre, claro.
3: Como me encantaba.
0: Muy rico. Me encanta. Oye, nomás, antes de ir a las llamadas y todo, es más, si quieren de una vez empiecen a marcar aquí a Pedro, si quieren hablar sobre los refrescos. ¿Cuántos refrescos te tomas al día? Aquí mi compadre Carita dice que 3, 4 más o menos al día.
3: 4.
0: ¿Tú ya no tomas de refresco,
1: Pedro? No, yo no tomo, pero de vez en cuando sí.
0: De vez en cuando te hace el gusto.
1: Sobre todo cuando tomo. Porque digo, ya cuando me quiero curar la cruda,
3: ajá,
1: con una coca de dieta,
0: con eso
1: yo me aliviano bastante porque me,
0: sí, pues
1: me
0: te levanta el azucarote.
2: Con un pase, güey, mira.
1: Bueno, eso sí.
2: Ponete liviano.
1: Pero sabe una cosa, don Chepe, que hay una gran diferencia entre la soda aquí de Estados Unidos con la mexicana.
0: Porque definitivo.
1: A mí me gusta más la mexicana porque ves que viene en bote de vidrio.
0: Botella, sí. Y viene más.
1: Sí,
0: porque es medio litro.
1: Claro, y aparte la hacen con caña de azúcar.
0: Vámonos,
1: con azúcar. Sí, no sé qué tipo de azúcar.
0: ¿Qué no sacaron acá en Estados Unidos el de caña de azúcar, güey?
3: Ah, ¿qué iban a hacer, verdad?
0: Sí, bueno, tengo dos cosas. La primera, espérame, antes de que se me vaya. Bueno, márquenle aquí a Pedro, al Carita y a todos aquí en el show al 713-930-9292. Platícanos cuántos refrescos te avientas al día. ¿Te consideras adicto a la Coca-Cola o al refresco? Y también, si quieren hablarnos para felicitar a las madrecitas, que nos platiquen los planes para este 10 de mayo, para este domingo que se junta el Día de las Madres de México, pero también con el Día de las Madres de Estados Unidos. Pero lo que les iba a decir es que este fin de semana nomás hay un estreno de películas, fíjate, nomás estrena una película.
1: Las movies.
0: Sí, la de Mortal Kombat 2, hombre, va a estar buena. Va a estar buena, cara, la acción.
1: Para todos los que les gusta la violencia.
0: Pues no, sí, es violento, güey.
1: Sí, es violenta, ¿no?
0: Creo que le trae mucha nostalgia a mucha gente porque es un videojuego que muchos jugamos. ¿Te tocó jugar
3: en Mortal Kombat? Sí, me encantaba.
0: Y el día de hoy se estrena. Es la segunda parte de esta Mortal Kombat 2, que la primera yo no esperaba mucho, pero le fue bien en taquilla. Entonces, a la gente que le gusta, como dices, Pedro, la acción, los guamazos y los videojuegos, pues ahí está la recomendación para este fin de semana.
1: Desde el momento de que ya hacen segunda parte, es que quiere decir que sí le fue bien a la primera parte.
0: Que sí, van a sacar feria, mano. Los campeones favoritos de los fanáticos, el Johnny Cage, era el que traía los lentes, que se los ponía. Luchan, obviamente, en la batalla para defender a Shao Kahn.
1: Ay, se mira padre.
0: Villano de villanos.
1: Parece
0: que tiene buena producción la película Mortal Kombat 2.
3: Qué buenos efectos,
0: Sí, señor. Oye, por cierto, antes de irme ahora sí con las otras cosas, nomás esta se me quedó y no la quiero dejar pasar,
1: güey. Échala.
0: Porque hace, no sé, cuestión de una hora, hora y media, dos horas a más tardar, el Pentágono acaba de publicar archivos nunca antes vistos sobre los ovnis.
1: No,
0: como la bestia de ahí, carnal. El Pentágono publicó hoy viernes lo que se describe como archivos nunca antes vistos sobre ovnis después de que el presidente Donald Trump ordenara a la agencia hacerlo a principios de este año. ¿Te acuerdas que Donald Trump dijo, oye, quiero que publiquen lo de los ovnis? Y bueno, el pueblo estadounidense ahora puede acceder al instante a los archivos desclasificados del gobierno federal sobre los... Ellos le llaman los WAP. Ahora se llaman los WAP.
1: Los lobos WAP.
0: Sí, los lobos de la WAP.
1: Oye, no, pero ¿sabes que nos dio una probadita, una salpicadita fue Barack Obama?
0: Sí.
1: De que él él incluso hizo un comentario de que los ovnis y por qué.
0: Sí, que, de que había.
1: Y de que supuestamente había alguna evidencia.
0: Información que desclasificar. Correcto, los sí. WAP son los Unidentified Anomalous Phenomena o fenómenos no identificados. Y bueno, pues el departamento dice que los videos, fotos y documentos de fuente original más recientes sobre los ovnis provenientes de todo el gobierno de Estados Unidos se encuentran ahora en un solo lugar. No se requiere autorización de seguridad para verlos. El Departamento de Defensa declaró que irá publicando nuevos materiales de forma continua a medida que sean descubiertos y desclasificados con la difusión de nuevos lotes cada pocas semanas. El interés, obviamente, la especulación sobre los extraterrestres se reavivaron en febrero después de que Barack Obama, como dice Pedro, dijera en un podcast que los alienígenas son reales, pero que él no los ha visto. Posteriormente dijo que en su presidencia no vio ninguna prueba de que los seres extraterrestres hayan hecho contacto con nosotros. Pero bueno, acaban de desclasificar toda esta información.
1: Claro, fíjate que llegaron sí. a la casa del Carita
0: sí.
1: los extraterrestres.
2: Llegaron buscando vida inteligente, güey.
3: No encontraron nada.
2: Pero ¿sabes qué, güey? Mejor vamos a otro perro planeta, güey. Porque...
3: O sea, así está este güey. ¿Cómo
1: no,
3: está?
1: No se lo llevaron.
0: Pero no, ¿sabes qué? No le muevas ahí, déjalo, güey.
3: Ahí dejas solo el show de Raúl.
0: Exacto. Ahí sirve más. No, bueno, pero pues ahí están las informaciones. No quería dejar pasar la nota de los extraterrestres. Saludos a la gente sí. que está en YouTube. Capitán Roblox dice, si una persona toma una lata de refresco diaria durante un año, puede consumir más de 31 libras de azúcar. Ándale, man. Bueno, como de, depende sí. De si es refresco de, con azúcar o como dice cara, este no tiene azúcar. José Carrera, yo tomo pura agua con sabor y gas, poco más saludable. Sí, de las que traes tú también, uh-huh. Cari, de las que les echan las gotitas al,
3: sí,
0: a la botella de agua.
1: Pero ya es que hay alternativas ahora de que supuestamente cero sugar, ¿no? Y que no tiene nada de azúcar, pero se siente dulcecita, no sé qué le qué cosa le ponen sí, ahí.
0: O sea, el aspartame, güey, el sustituto.
1: El sustituto sí, del azúcar.
3: Pero es malo ya. también.
0: Pues se supone.
1: Se habían supone que hecho dice algunos. Que le da cáncer
0: es que, güey, todo
1: ¿no?
0: en exceso es malo. Volvemos pues a lo sí, mismo. ¿Ah? ¿No? Sí, yo es creo cierto. Que. Independientemente.
3: No con moderación.
0: Dice Mirilupis, pero Raúl Brindis ya había enseñado a los aliens. Ahí están el show, el Carita y el Turqui.
1: Oh,
0: ¿qué pasa, Mirilupis?
1: Pero no vamos a hablar de alien, vamos a hablar de el sí. fin de semana festejando a mamá y también de los refrescos.
0: Sí, mira, dice Leti de León, bonito viernes. Yo compro sodas, pero las escondo. Así no me dan tentación y tomo agua u otra cosa. Así cuando de veras tengo ganas de una soda heladita, la busco porque si las pongo a helar, ahí ya valió.
3: Está bueno
0: sí,
3: eso.
0: Sí, también. Es que, güey, todos tienen
3: pero,
0: sus
3: o sea,
0: trucos, ¿no?
3: ¿Cómo dice que esconde las sodas?
0: Se las esconde a ella misma, güey.
3: Sí,
0: o sea, si no las tienes a la vista, no. El antojo te llega cuando la tienes en el refri así.
3: No, pues, no es cierto.
0: ¿No?
3: No, o sea, cuando eres adicto de a la soda, o sea, ¿sabes dónde las...? Pablo, ahí aquí se que escondió las sodas.
0: Sí.
3: Ay, se metió una soda, pero no sé dónde están.
0: No, sí, bueno, a lo mejor el antojo sí. Pero, por ejemplo, si abres el refri y tienes el refresco ahí enfrente, es más fácil que se te antoje viéndolo, güey, a que no, en ese momento no pase por tu cabeza.
3: Si tú la vieras en vivo, ¿se te antojaría?
1: No, sí, claro que
2: sí. Chécale, sí, güey, mira, en vivo y a
3: tu cara. Espérese, don Chepe.
0: No te agarres ahí.
1: Yo tenía una amiga que tomaba 8 latas de Coca-Cola. Se tomaba en el día.
0: 8 latas, güey.
1: Es lo que me decía, me tomo 8.
3: ¿Quién?
1: Pero no sé si ya le bajó o le subió.
0: O sea, me estás hablando de que se tomaba un 24 cada 3 sí. días, güey, de refresco.
1: 8 latas diarias.
0: No,
1: hombre,
0: es demasiado,
1: diarias,
0: mano. Sí, para... Pero bueno, ¿nosotros quiénes somos para juzgar? No, tenemos llamada, ¿no? 713-930-9292. Vamos a una llamada si quieres de una vez, güey. ¿O no? Sí, 713-930-9292. No te preocupes, 713-930-9292. Al Carita se le anda olvidando. Pero comunícate con nosotros, dinos cuánto refresco te tomas al día. ¿Te consideras adicto al refresco? Y también, obviamente, ¿qué vas a hacer? ¿Qué festejo esperas para el Día de la Madre? ¿O si va a ser factor sorpresa?
1: Claro, sí. Factor sorpresa puede ser mejor para que sea más impactante.
3: Anda.
1: Pero
3: si
1: yo me
3: ¿Tú qué recomiendas, Borre? ¿Tú quieres más aquí medio intelectual?
0: ¿Qué recomiendo de qué?
3: De
0: ¿para hacer el Día de la Madre o para el refresco o qué, güey?
3: Para la madre.
0: De lo que se me ocurra.
1: No, lo más.
0: ¿Qué?
1: ¿Vamos? Una carnita asada, ¿no?
0: Pues sí, yo creo que sí va a tener que ser el domingo, güey, porque este fin de semana anda medio ocupado.
3: Claro. No, pero ¿tú qué le vas a dar a tu madre?
0: A mi madre.
3: Soy yo feo, ser bueno a tu mamá, pues.
0: A mi madre. A mi madre. ¿Qué le voy a regalar? Fíjate que todavía no sé, güey, pero ahí a ver qué se me ocurre. A mi mamá le
1: Oye,
0: gusta.
1: Pero no seamos ingratos, Borre.
0: ¿Por qué?
1: Porque hacemos el festejo del Día de la Madre.
0: Sí, y las luego... ponemos a cocinar, güey.
1: Sí, y ensuciamos la casa y nadie. Después nadie quiere limpiar. Anda la pobre señora recogiendo toda la basura que dejaron sus hijos. No, no puede ser posible esto.
0: Así no se
1: hay que ser considerados.
0: Por favor, comunícate con nosotros, márcanos aquí a cabina 713-930-9292. Cuéntanos tus planes para el Día de la Madre, o también cuéntanos si eres adicto al refresco, cuántos te avientas por día. Nosotros aquí estamos para escucharte, para sintonizar y para que disfrutes con nosotros en el show de Raúl Brindis. Venga.
1: Chan, chan, chan, chan, chan, chan, chan, chan, chan. ¿Sabe, don Chepe, qué toma el vocalista de Mr. Chivo?
2: Ah, ¿sabes qué toma el vocalista de Mr. Chivo?
1: ¿Qué bebida toma?
2: Chivas Regal. ¿Qué era eso, güey? Que se me cerró acá esta madre.
3: Chivas.
1: No, toma. Ron con Coca-Cola, dice papá y mamá.
0: Bueno, la idea es esa. Ahorita regresamos con ustedes. Estamos en vivo, 713-930-9292. Comunícate con el show de Raúl Brindis.
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0: Espérate, compadre, saludos.
18: Este es el show de aquí. Dejo mensaje para felicitar a todas las mamás del domingo. Eso. A mis hermanas Margarita y a Marta, a Estela Álvarez y a todas mis amigas de Matamoros, de aquí de Houston, y a todas las mamás que se la pasen bien aquí en el mejor show.

0: Buenos días, perro. Oiga, en cada hora que se hace lo de la bailada y la gritería y todo el desgrasamiento global que trae el Karaturki, se escucha como un gorila enjaulado o algo así. Nomás puro ruido, es todo lo que hace. Parece que no le han dado su banana.
1: Ya eso. Aquí estamos, buenos días, señoras y señores. El show de Raúl Brindis, acompañándote en este viernes maravilloso. Ya es fin de semana, cara, ya.
2: Sí, hombre.
1: Ya se necesitaba, güey.
2: Y aparte, pues ya viene el Día de las Madres, que por eso estamos hablando del Día de las Madres, porque el domingo ya es el Día de las Madres.
1: Ya es el Día de las Madrecitas, aquí y allá, ¿no? Ahora sí se juntó.
2: Sí, tengo que. Yo me sorprendía, la verdad, que yo pensé que era normal eso.
1: ¿Qué?
2: De poner esto, porque yo conviví más con mi abuela.
1: Sí.
2: O sea, ya de grande, que sí, con
1: tu mamá.
2: La mamá.
1: Sí.
2: Entonces mis tíos, pues llegaban a la casa de mi abuela, llegaban todos el Día de las Madres.
1: Sí.
2: Pero.
1: Pues, agarrar la peda.
2: Sí, pero para mí pensé que era. Así era el festejo.
1: Sí, claro.
2: ¿Sí me entiendes? O sea, pensé que así era. Ah, mira.
1: Era tradicional tomar mucho el Día de la Madre.
2: O sea, la mamá cuidando a los
1: hijos.
2: A mis hijos. ¿A mis tíos?
1: Sí.
2: Todos pedotes, así, tirados en la maca, así, o sea, con. ¿Cómo se llama? Con las camisas abrochadas y la.
1: Sí,
2: pero yo pensé que era normal, ¿me entiendes?
1: Me pone la imagen.
2: Sí, de verdad, ahí. Así acostadote así.
1: Pues no creo que así sean, güey, pero, o sea, de que se pistea, en general, el Día de la Madre sí es casi.
2: Pero
1: es
2: todos.
1: Un hecho.
2: Y ahora, por ejemplo, mis hermanos.
1: Sí.
2: Que los quiero mucho, mis hermanos, allá en ¿cómo se llama?
1: ¿Los ricos o los pobres?
2: Güey. No, los ricos. Ya no están pobres. Los.
1: Ya no.
2: No, mis hermanos.
3: El único pobre es tú, güey.
2: El más fregado, sí, aunque no creas.
1: El que vive en Estados
2: Unidos.
1: Oye, sí, pero. Es el más fregado.
2: ¿Sigue la tradición eso de pistear en Día de las Madres?
1: Pues sí.
2: O sea, es.
1: Lo mismo dice, si el carita toca, pistea cuando toca, güey, que nosotros no pisteamos el Día de la Madre.
2: Pues sí, va.
1: Pues sí, cada quien tiene sus mañas, querido. Oye, tenemos llamadas, comunícate con nosotros, 713-930-9292. Vámonos con las llamadas antes de que el cara siga con sus novelas.
2: Héctor,
1: buenos días, Héctor.
2: Héctor.
1: Bueno, Héctor.
4: ¿Qué pasó, perro? Buenos días.
2: Sí, hola,
4: Polilla, Polilla, saludándolos.
1: Eso, mi compadre La Polilla. ¿Qué ha habido? ¿Cómo estás, Héctor?
4: No escucho bien. Mira, aquí, pues nada más, felicitando a todas las mamás que en el del mundo, en especial para como mi esposa, digamos, como en el saludo que le mandé,
1: sí.
4: Pues para mi esposa Rosa Reyes, que es el primer año que no estoy con ellos, pero bueno, tengo 8 meses ya en mi tierra natal, que es el estado de Tlaxcala,
1: sí.
4: Pero pues eso no impide que le mande un saludo, que me acuerde de ella, y como lo dije antes, que una gran mujer, pues es una gran madre. Hemos pasado por muchas cosas. Buenas, malas como todos, pero
1: sí.
4: Pues me siento orgulloso de ella. ¿Me entiendes? Entonces, pues, no.
1: Escucho una admiración muy grande por ella en tus palabras, carnal. La admiras mucho, me imagino.
4: Sí, tengo mucha admiración y más que nada, pues, respeto, porque, pues, como te digo, no fue fácil. Muchas cosas que pasamos,
1: sí.
4: Solamente ella sabe como qué cosas pasamos, pero sí, al final de cuentas, pues, sí.
2: Sí, yo creo
4: sí.
2: Que pues todas
4: pero,
2: las parejas.
4: Sí,
1: estás en Tlaxcala ahorita.
4: Muchas cosas buenas y malas, pero sí, sabes que la quiero mucho.
1: Órale.
4: Sí, tengo 8 meses aquí en Tlaxcala.
1: Sí, me imagino, sí, me imagino las.
4: Los escucho en la aplicación.
2: Ella está
1: gracias,
2: acá.
1: Carnal. Me imagino,
2: ella está acá en este lado.
1: Me imagino las razones, me imagino la situación y yo sé que confío en Dios en que pronto se pueda arreglar, hermano. Oye, una pregunta, me encantaron tus palabras porque fueron dirigidas a tu esposa. ¿A tu mami la tienes?
4: Sí, la tengo. Claro que sí.
1: ¿La vas a festejar este fin de semana o qué rollo? ¿Qué van a hacer allá en Tlaxcala?
4: Pues sí, felicitarla. Bueno, solamente felicitarla porque la convivencia no es mucha.
1: Sí.
2: Oh, ok.
1: ¿La convivencia qué, perdón?
2: No es mucha.
1: No es mucha. Ah, ok, uh-huh. Entiendo. ¿Y qué,
2: razón le, entenderás,
1: ¿no? ¿Qué le diría? Sí, claro, o sea, cada quien sabemos la vida que llevamos. Oye, Héctor, una pregunta, hermano. ¿Qué le dirías? Porque veo a gente ahí comentando de repente en el chat o de repente que los escuchas también, que dicen, es que yo le voy a dar un regalo a mi mamá o la voy a celebrar a mi mamá, pero a mi esposa no, porque ella no es mi mamá. A lo mejor algunos lo dirán de juego, otros no, pero yo sí lo veo un poquito así como que, ay, güey, o sea, digo, entiendo que no sea tu mamá, pero pues es la mamá de tus hijos.
2: Claro.
1: Y creo que también merece
4: creo
1: un.
4: Creo que hay una, sí.
1: Dime.
4: Pues sí, lo dices, sí es cierto. Lamentablemente caemos muchos en esa controversia, o a lo mejor hasta cierto punto de diferencia.
1: Sí.
4: Pero bueno, al menos yo, en lo personal, pues sí, lógico que es yo de la mamá, y como hay veces que igual mi esposa o mis hijos luego me dicen, no, pues. ¿Qué le vas a dar a mi mamá? Y pues sí, en el ajo, no, pues sí, es día de la mamá, no día de la esposa, ¿verdad?
1: Sí, claro, de cotorreo,
4: pero,
1: sí.
4: Tú lo dices. Sí, de cotorreo, lógico. pero si tú lo ves bien, bien, pues como mujer, creo que como mujer, pues es antes que nada es mujer y uh-huh. madre también. ¿Por qué madre? Porque es esposa, pero es esposa y es madre de mis hijos. Entonces, uh-huh. pues yo lo relacionaría, que sí es una gran diferencia, no digo que no.
1: Sí.
4: Pero como mujer, pues es lo mismo. Bueno, al final, a fin de cuentas, es lo mismo.
1: Claro.
4: Y ese merece un respeto.
1: ¿Cómo se llama entonces, tu esposa, como hermano?
4: De decir, no hay mucha diferencia. Mi esposa se llama Rocío Reyes Negrete. Y ella está en Brooklyn, New York.
1: Eso.
4: Y como te digo, pues yo los tuve que dejar.
1: Claro. Sí, sí, sí, te entiendo totalmente, hermano. Le mandamos un abrazo enorme a Rocío, a tu familia, a tu mamá, a todos tus familiares, carnal, y que pases un bonito día allá en Tlaxcala y que pronto puedas reunirte uh-huh. con tu esposa y darle un abrazo enorme para que la felicites en persona,
2: carnal. Felicidades, compadre.
4: Sí, muchísimas gracias, Borrego, y saludos, Chopro, Carita, al Turqui, a todos que están ahí.
2: Mándale un saludo a tu...
4: El Ardillo ni el profesor Chindao.
2: A tu paisano, Luis Quiñones.
1: Anda.
4: No, que sí es cierto, ¿verdad? Dices tú que es Tlaxcalteca, Luis Quiñones. Ok, un saludo a Luis Quiñones, ya lo adoptamos aquí en Tlaxcala.
1: Eso, saludos, Héctor, un abrazo, carnal.
2: Gracias, un abrazo, cuídate mucho.
1: Muchas gracias.
2: Un abrazo.
1: Muy bien. No, padre, pues así, ¿no? Es que digo, es también duro. Aparte, viviendo de este lado muchos casos de mamás sí, que no puedes estar con ellas, de familias así que tienen que estar
2: embarazadas. Extraña, la verdad.
1: Sí, claro, carnal. Con más razón, por eso debemos, si tenemos a nuestra madrecita,
2: portarnos
1: si tenemos
2: bien,
1: a nuestra pareja, pues sí, güey, cuando menos frecuentarla, darle un abrazo, un beso y decirle, jefa, eres lo mejor que me ha pasado en la vida. Digo, yo entiendo también que hay problemas con las mamás a veces.
2: Sí, fíjate que mi mamá, tengo que ayer me habló y no le contesté.
1: Pues sí.
2: Pero no es porque es que tenía sueño, la verdad, para una mamá.
1: Creo pues, que lo entendería, Cari.
2: Sí.
1: Yo creo que tu mamá lo entenderá.
2: Sí.
1: No creo que
2: sea. Hijo, ya te vas a acostar.
1: Ya está dolor, cerrado.
2: No, digo, sí, mamá, me levanto a las 3:40 de la mañana. Pero ¿por qué tan temprano? Te levantas, mijo.
1: ¿Para qué?
2: ¿Por qué te levantas tan temprano? Digo, aquí voy a trabajar. No, hombre, aquí la gente se levanta a las 8 de la mañana.
1: Vámonos a los cabos, cara. Sí, oye, saludos a la gente que está ahí en el chat de YouTube. Comuníquense con nosotros, 713-930-9292. Quiero mandarle saludos, Laura Perla. Siempre digo que mis respetos a los hombres y mujeres que están separados, divorciados, pueden llevar una buena relación. Así es, Laura. Ceci Valencia, Borrego, yo me voy a festejar el 10 porque he sido padre y madre a la vez. También le mando saludos a Cowboy. Se celebran todas las mamás, incluyendo hermanas, esposas. De acuerdo, estoy contigo. Pero, ¿sabes qué? Que mucha gente, muchos compas, y eso sí los he visto. Y le voy a regalar a mi mamá, pero a mi esposa no, porque no es mi mamá. Amiguis Mals dice, se pistea en el primer cumpleaños de los niños y bautizo. ¿Ya qué, cara, ves? Pues ahí está Ceci Valencia. Saludos, Mirilupis. Gracias por estar en sintonía del show de Raúl Brindis. Beto Guevara, buenos días. Camino a Reynosa. Tamaulipas, hoy nos descansaron a visitar a mi mamá. Saludos para mi amor Wendy Reyes. Saludos, ahí está el saludo de parte de mi compadre Beto Guevara. San Pérez, señor. No consumo bebidas alcohólicas. ¿Qué onda, Cari? Vamos a ver.
2: Vamos con Alejandro.
1: Échale, Ale. Alejandro, buenos días. ¿Cómo andas, Alex?
3: Buenos días, Jorge, ¿cómo estás?
1: Con tenis, carnal. ¿Y Carita, tú cómo has estado?
2: Saludos, compadre. Ahí está,
3: Bien enojado.
1: ¿Por qué?
3: Enojado con ustedes.
1: ¿Por qué, hermano?
2: ¿Por qué,
3: Alex? Ayer corté a las 10 el programa con ustedes
1: sí.
3: y resulta que llevan a John Milton para ver las payasadas del Carita y del Turqui, no vi nada, güey.
1: Nos ayudó a que se fuera la lluvia de chistes por ayer, güey, la verdad, por eso lo trajimos, güey.
2: ¿Qué te pasa?
1: ¿Qué onda? ¿Pero por qué estás enojado? ¿Querías ver a John Milton o qué?
3: Tengo más de 20 años queriéndolo ver y no lo he podido ver en vivo.
1: ¿Y dónde nos escuchas, hermano, ahorita?
3: Yo estoy desde Tulsa, Oklahoma.
1: En Oklahoma, órale, carnal. ¿Y a qué te dedicas? Que soy ahí, parece que estás adentro del microondas, güey.
3: Estoy ahorita estoy de soldador y de gira, solo.
1: Órale, híjole, mano.
2: No, pero te pagan doble, compadre.
1: Sí, cómo no. ¿Y por qué estás solo, güey? ¿Por qué te dejaron solo?
3: Porque como no vine el lunes,
1: tengo
3: que meter las 40 horas.
1: Hijo de tu madre. Andaba bien crudo. No me digas, güey.
3: No, fui a hacer un test de soldador a otro lado, pero no me han hablado todavía.
1: Mira, que no se enteren los de ahorita, güey, porque no están a dejar más.

0: no fumo.
1: Eso.
0: No,
1: nada de eso. Entonces págalo, güey, no seas codo, hombre.
2: Pues sí, te estás ahorrando la feria ahí.
1: ¿Ves, Alex? ¿Ves? Oye, pero no. Dime.
0: No, dime tú.
1: Que te iba a decir que el día de mañana va a estar John Milton aquí en la ciudad. Yo sé que estás lejos, acá en Houston, para la gente que lo quiera y lo pueda ver.
2: Ah, cierto.
1: Va a estar acá John Milton. Arena Hoy está Theater. En Arlington, me dijeron, y sí. Mañana en el Arena Theater aquí Arena en Houston. Sí, carnal, pero... Sí,
0: quisiera ir, pero pues no me das boletos, güey.
1: Sí, no, ya estuvimos regalando toda la semana.
2: No fumas, no tomas, no gastas y no quieres boletos
1: gratis. No hay nada
2: del
1: borrego,
0: tú,
1: güey, la verdad.
2: ¿Dónde
0: se... Es que ahorita tengo una situación muy complicada con mi mamá.
1: ¿Por qué?
0: Ya te había hablado.
1: ¿Qué pasó?
0: De la vez que a mi mamá le dan diálisis y tengo que levantarme a las 3 de la mañana.
1: Sí.
0: A llevarla a la diálisis. Sí,
1: eres un buen hijo, hermano. Eres un buen hijo.
0: Los gastos. Y yo sé que a ti te enoja, te emborrega de que uno todavía viva con la jefa, pero yo vivo todavía con mi mamá.
1: No, cada quien, carnal, cada quien. Y hay muchas razones por las que vivir.
0: Ya de cuenta que pues yo vivo con mi mamá, pues yo corro con uno de los gastos de ellas.
1: Sí.
0: Pero pues es normal.
1: Sí.
0: Luego, y he dicho siempre y se lo he recalcado a varios amigos de aquí, de que la mamá sí puede mantener a 6 hijos, pero 6 hijos no pueden mantener a la mamá.
1: Híjole, qué fuerte, güey, qué fuerte, pero tienes toda la razón, carnal, tienes toda la razón. A veces nos olvidamos, a veces no somos agradecidos, y la verdad es que te admiro, Alex, la neta, carnal, porque sí, no toda la gente correría con esa responsabilidad. Deja tú los gastos, güey, la responsabilidad de atender a tu mamá y de estar con ella levantándote todos los días.
0: Y déjate platico otra que la que me ayuda con eso, porque pues gracias a Dios me tocó una gran mujer. No es mi esposa porque nunca nos hemos casado.
1: Sí.
0: Mi esposa es la que la lleva todas las mañanas. Yo la preparo a mi mamá para llevarla.
1: Mira.
0: Y ella va y me la deja al hospital, y ahorita tuvo que agarrar otro trabajo para poderme ayudar con unos gastos que tengo.
1: ¿Tu esposa?
0: Ajá. No, dejó un trabajo de estar ganando $16 la hora por ir a ganar a $12 la hora.
1: Híjole,
0: $10 te puedo decir.
1: Valórala, güey, valórala mucho también a tu esposa. Increíble. Porque tienes dos mujeres invaluables en tu vida, hermano, Les mando una...
0: Yo sé que ahorita no está escuchando ni mi mamá ni mi esposa, pero pues...
1: No, pero vale la pena reconocerlas, güey.
0: Celebrar.
1: Sí. Eso, a las dos.
2: ¿Cómo se llama tu mami?
0: Se llama Leticia y mi esposa se llama Sofía.
1: Un abrazo a Leti y a Sofía, y que Dios me las bendiga y que tengan un feliz día de las madres, carnal. Eres un gran hijo, eres un gran esposo.
2: Va a ir bien, vas a ver.
1: Y te mandamos vas a ver que John Milton de repente te va a aparecer ahí, güey. La ley de la atracción, vas a ver. Un abrazote, Alex.
0: Y te iba a platicar lo de la coca.
1: Ah, dime.
0: Más rápido.
2: Salimos a las...
1: No, dale.
0: Años, a mí me pegó el COVID.
1: Ajá.
0: Me llevaron al hospital, pero yo me salí del hospital porque no quería estar, porque ya ves que te decían que ahí mismo te mandaban a ver a San Pedro.
1: Sí.
0: Ajá. Entonces yo tomaba agua y a de cuenta, así como tomaba el agua, así la sudaba.
1: Ok. Uh-huh.
0: Entonces mi esposa me comenzó a llevar refrescos, coca.
1: Sí.
0: Y con eso me la pasé y con eso me liberé.
1: ¿Con el refresco?
0: Los líquidos.
2: Sí.
1: Órale.
0: El refresco me ayudó a pasar el COVID.
1: Wow.
0: Y nadie cree eso.
2: O sea, se te puede creer porque pues cada persona es diferente, ¿no? Cada cuerpo.
1: Y si tu cuerpo lo recibió bien y eso le permitió estar bien, güey.
2: No, y no todas las personas.
0: Y yo soy diabético y tomo Red Bull para bajarme el azúcar.
1: Ah, no, espérate, güey.
0: Me baja el azúcar el Red Bull.
1: ¿No serás amigo tú del cara aquí, güey, presente?
2: Oye.
0: No, pues se me hace que sí. Así estoy como carita. Toda la mañana me la paso tragando.
2: Lo que pasa es que uno busca pretexto para que...
1: Sí, para no sentirse mal, güey. Está perro. No,
2: está perro, compadre.
1: Te mandamos un abrazote, carnal. Gracias por hablarnos y por estar en sintonía del show. Un abrazote, carnal.
2: Gracias, Alex.
1: Cuídense mucho.
2: Saludos a la familia. Mucho, oye, no, pues está caño.
1: Tomo Red Bull para bajarme el azúcar.
2: No. O sea, no se creen esas cosas. Nosotros no estamos aconsejando eso ni mucho.
1: No, esas son cosas de aquí del cara. Si quieren quedar así, hágalo, por favor. Sí.
2: Oye, es que, o sea, yo al principio sí tomé cosas para la diabetes, para la prediabetes. Yo sí para pastillas tomé.
1: ¿En serio?
2: Que me recetaron el doctor.
1: ¿Y luego?
2: Pero se me acabaron y ya no quise ir con el doctor. Le dije, no, está más chido la soda. Quiero ir con el doctor.
1: No, güey, es que te sabes que sabes lo que te va a decir, güey. Ya sabes.
2: Ey, estás hasta la mouse. Te tomas otra soda más y te ya va a ir a la fregada.
1: Mejor que no me diga.
2: Se saca.
1: Y me la tomo. A ver. Y así no sé. ¿Y ya con quién voy?
2: Espérame.
1: Hijo de tu madre. No haciendo extravagancias aquel cara. Bueno, pues comunícate con nosotros al 713-930-9292.
2: José.
1: Pepe. Buenos días, Pepe.
2: Estamos, Pepe, ¿dónde estás? Espérate, ahí estás.
0: ¿Cómo están?
1: Con,

0: tenis, carnal. Aquí batallando con el cara. ¿Qué ha habido, Pepe?
1: Oye, estoy viendo el carita, lo veo y no lo creo, es como escuchar a Jaime Maussan, algo sorprendente.
0: La verdad, güey.
1: Algo que no cualquiera tiene ese privilegio.
2: No sé si me fregaste.
0: Me considero afortunado.
1: En serio, carita, en serio, carita, eres mi ídolo. Es más, voy a romper el poste que tengo de Luis Miguel en mi cuarto y voy a poner el tuyo.
2: No seas así,
0: como compadre. Quieres una capuqueña.
1: No, ninguno, y luego con eso que... Oye, y luego el otro muchacho que habló que también que se baje el diabetes con el Red Bull, no, pues son mis ídolos. Imagínate, si yo todos los días amanezco con 300, voy a empezar a comprar otro mensaje de Red Bull. Así, para bajarme lo que dicen.
0: Los doctores que están escuchando el show deben estar jalando los pelos.
2: Sí. Oye, tanto que estudié en la fregada y todo.
1: Oye,
2: no se crean.
1: Borrego, ¿eso es cierto, Borrego?
0: ¿Qué onda?
1: Oye, Borrego, ¿eso es cierto? Que lo escuchen los doctores, han decidido, mire, este tanto que estudiamos para que con un Red Bull nos venga a matar el gallo.
0: Imagínate, carnal. Oye, Pepe, sí, ¿tú dónde estás ahorita? No. ¿Dónde andas?
1: Aquí en el Valle, Borrito.
0: ¿Por Guayuco? ¿Dónde menos?
1: Sí, aquí estamos en Mercedes y Huetzaco.
0: Ah, pues ahí por los Aules, carnal, ¿o qué?
2: Mercedes.
1: Ándale, por los Aules, aquí cerquitas. Sí. Oye,
0: dime, Borre, no, cuéntame.
1: Soy originario de Matamoros y quiero mandarle saludos a todos ustedes con mucho cariño.
0: Igualmente.
1: Y nomás para unos pequeños comentarios.
0: A ver, venga.
1: Para empezar el Día de las Madres, pues... Yo pienso que es un día en el calendario, pero en sí a las mamás o a todas las mujeres en general, a toda damita, toda mujer, esposas, madres, hijas,
0: sí,
1: se les celebra todo el año, todos los días, porque son benditas, son mujeres y son por lo más hermoso que nos ha dado Dios. Que en sí a nuestros hijos también, a nuestros padres, hay que celebrarlos todos los días.
0: Sí,
1: quererlos y decirles cuánto los queremos.
0: Totalmente, carnal.
1: Y no comprarle un regalo un día al año nada más. O sea, cuando puedes, cómprale algo, sí, y le mira, mamá, te quiero mucho, hermana, te quiero mucho. Y no tiene que ser ese día especial, al igual que otras fechas.
0: Sí.
1: Y pues más que nada, a ser humano, porque pues a como está ahorita el mundo, mira, aquí en el Valle... A diario, Borrito, a diario. Oye, matazones, balaceras, de todo. Sí. Viven gente de toda manera.
0: Wow. Sí, claro.
1: Qué feo y qué triste. Imagino que todos los estados, todas las ciudades son iguales.
0: Sí.
1: Qué feo que ya no hay cero tolerancia, no. Exacto. Hay respeto, no hay nada por la gente. Qué feo. Y por eso es muy bonito escucharlos como ustedes se llevan todo ahora ahí. El licenciado.
2: Si vieran, hombre, cómo no yo.
1: Oye,
2: después del show sacan chispas.
1: Oye, madre, mira, no por echarle más leña al lumbre, pero me dijeron que por eso Raúl Brindis no fue, que porque amaneció torcido de un coraje.
0: Dijo, ahí nos vemos, güey. Sí, la verdad, porque no, que no, sí, güey. Oye, perdóname, pregunta, Pepe, ¿tienes a tu madrecita todavía contigo?
1: Mira, mi mamá está en Matamoros, gracias a Dios está bien, un poquito de salud, un poquito mala de salud por el diabetes también, todos sí tenemos diabetes en la casa.
0: Claro.
1: Mis hermanos, yo. Pero
3: gracias a Dios está
1: bien, ¿no?
2: Fue lo que estaba diciendo.
1: Sí, ya le hablé a mi vieja, le dije, ¿sabes qué? Para el camión que lleva el bus para que me pase un
0: poco.
1: Porque Carita lo recomienda. Oye, mira, Borreguito.
0: Dale.
1: Tenía 4 páginas o aplicaciones que seguía yo de naturistas en Facebook. Okay. Ya los acabo de borrar, puse mejor de Carita.
2: No,
3: déjame coronar al Carita.
0: Sí, la verdad, por favor.
1: Oye, Carita ya es mi ídolo ahora.
0: Oye, la vas a...
2: Nada de eso,
0: ¿okay? ¿Vas a ir a festejar a tu mamacita en Matamoros, carnal, o no?
1: Sí, mande.
0: ¿La vas a ir a festejar en Matamoros este domingo o...?
1: Mira, pues quisiera ir, no sé si pueda, pero si no puedo, le voy a como quiera hablar a una de mis hermanas y a ver si les puedo...
3: Mándale es que dinero,
1: yo
3: amigo.
1: Tengo un problema personalmente,
0: Pito. Sí.
1: Sí, mándale dinero, porque yo tengo un problema yo físicamente y entonces ya no aguanto mucho estar en el carro sentado.
0: Híjole, sí.
1: Entonces, haz de cuenta, pasar en el puente, me meto por 3-4 horas y batallo mucho.
0: No, está complicado, hermano. Pues
1: lo que se pueda,
0: ella va a recibir tu cariño.
1: ¿No? Lo que se puede, y sobre todo darle tempranito. Uh-huh. Oye, mire, otra cosita de volada, ya le siento mucho tiempo.
0: No te preocupes, dale.
1: Todo el día. Oye,
2: ya tenemos hasta
1: mira, yo soy adicto, pero al café, yo sobre el café. Bien. Y tomo café desde que tengo uso de razón.
0: ¿Con azúcar o sin azúcar?
1: Yo no puedo. No, con azúcar y uso de leche. Dieta. Tengo 10 años usando la de dieta. Y con leche. Pero antes usaba, estaba en el norte y usaba pura azúcar blanca.
2: Sí, pues,
3: y tómatelo así, se lo toma el borrego, no, café negro, amigo, no, sí, no, no, bueno, hace tanto daño.
0: Te digo que me acostumbré, güey, estoy bien raro yo, la verdad, güey. Pero sí está rico el café negro, la verdad. Pero mi compadre igual, mucha gente lo tomará así con azúcar y con leche, ¿no?
2: Claro, sí.
1: Ah, yo tengo 10 años que lo estoy usando, el azúcar, no te quiero decir marca, no meter gol.
0: Sí, sí, sí.
1: Azúcar de esos sobrecitos.
0: El amarillo, el rosa.
1: Sí, el rosita y el amarillo.
0: Ándale.
1: Compro esos y traté de comprar el más natural, el verde.
0: Sí.
1: Pero no me gustó, está muy amargo.
2: Está muy dulce.
1: Uso eso y como, sí. Y ahorita lo que estoy usando, más que ya no mató el gallo, carita, estoy usando mucho el betabel. El betabel sí me baja el azúcar.
0: No manches.
1: Sí, yo el betabel también. Fíjate que el betabel es imposible, pero con Red Bull, el betabel es muy bueno.
2: No, compadre, tómatelo.
1: Sí, este
2: mira, puede ser, yo como me lo tomo, o sea, el betabel me lo tomo con ¿cómo se llama? ¿Con apio?
0: Sí.
1: ¿Qué? Sí.
2: Es que la vez pasada, le dije al chavo, espérame, ¿el que hace el jugo?
0: Sí.
2: Le digo, yo have a orange juice.
0: No,
2: le dije, you have a juice. Dice, yes, what kind of juice you want it? Entonces le dije yo, ¿cómo se llama? Beat, you have a beat.
0: Sí.
2: O sea, los betabel.
3: Betabel,
2: dice, yes. Entonces le iba a decir beat con apio.
0: Ah, con apio.
2: Entonces le quise decir, pero no me acordaba cómo se dice apio en inglés.
0: ¿Cómo se dice?
2: Yo le dije, beat with apio.
3: Apio. Ya le estaba dando los
1: opios.
0: ¿Ves, güey? ¿Qué onda?
3: ¿Qué es lo que haces?
1: Borrego,
0: dime.
1: Oye, Borrego, no, ahora sí, Borrego, anda, tú ya ni me hables, deja hablar directamente con él, oye, ya es mi ídolo este canijo.
0: El cara.
1: Es mi ídolo, carita.
2: Gracias.
1: Carita, soy tu fan número uno. Es más, les digo en la radio que si me llego a separar de mi vieja, me caso con Carita.
3: No, sí, no, ahí está, Carita.
1: No,
3: ahí
1: oye.
3: Ahí tiene problemas, ya con
0: lo vas a meter en bronca. Pepe, te mandamos un abrazo,
1: Carita.
2: Gracias, compadre.
1: Carita, tú dando esta receta, yo te mantengo, Carita. Yo te mantengo. Oye, Carita, eres mi ídolo, canijo.
2: Un abrazo.
1: Oye, para inglés no hay otro como tú y para la receta naturista.
0: Saludos, Pepe. Gracias, carnal.
1: La última, ya para pedirme, muchachos. La última, oye.
3: Salimos a las 11.
2: Dale,
0: ¿qué hubo?
1: Consígueme un DJ barato, Borrego. Un DJ
2: ¿está
1: barato.
2: Uno?
0: No, dijo barato, no gratis.
3: Saludos, Pepe. Aquí puro abrazo, DJ actualizado, amigo.
0: De tuyo.
3: No creo que alcances a pagarnos, amigo.
0: ¡Vamos!
3: Don Chepe, ¿sabe por qué el Carita se quedó parado 3 horas enfrente de la cocina?
4: ¿Sabes por qué, güey?
3: ¿Por qué?
4: Es que el doctor le dijo que cuidara el azúcar.
2: Desgraciado, Chepe. Se la bañó ahora, sí.
0: Está bueno, güey.
2: Oye, está mejor este chiste que
0: me
2: yo.
0: Me dijeron que se tenía que cuidar del azúcar, güey. Ay, disculpen ustedes, vamos y regresamos. Comunícate con nosotros, 713-930-9292. Día de la madre, los refrescos, lo que tú quieras, gustes y mandes. Aquí estamos en vivo. Es el show de Raúl Brindis.
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10: El único alien que yo conozco se llama Carita, porque no se entiende nada su lenguaje. Yo digo que es de otro planeta.
11: El único alien es el Carita. ¿Qué le pasa, señora?
12: Hola, señora. Buenos días, feliz de escucharlos.
11: Saludos.
12: Sigan así, el mejor show de Houston. ¡Feliz día! Los quiero mucho, bye.
13: Hola, qué gusto escucharlos nuevamente. Habla Miriam desde la fría ciudad de Denver, Colorado. Hoy amanecimos mucho mejor, pero no quería dejar pasar el día de hoy para desearles lo mejor. Mil bendiciones a cada uno de ustedes. No saben cómo me han hecho el día tan alegre. Y hoy, oh my God, qué emoción tenerlos. Besos a todo el equipo y adelante. ¡Ánimo mucho!
11: Gracias. Oye, ¿qué traes, güey? ¿Ahora qué?
14: Nada, güey.
11: ¿Qué traes?
14: Es que estamos contentos, la verdad. Que,
11: ¿y qué?
14: Y que Dios bendiga a toda la gente que está escuchando el show de Raúl Brindis.
11: Que nos tiene tolerancia.

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1: Así es, arrancamos con las mezclas del mediodía aquí en el 107.1 Radio Latina, afiliada a Fútbol de Primera, la estación oficial de la Copa Mundial FIFA 2026. 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Y ahora sí, arrancamos con estas que son las mezclas del mediodía. Llega DJ Nayo Remix y también más adelante DJ Vicente Mix. Y aquí te dejo todos los servicios que te ofrece DJ Vicente Mix. 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

Nayo Remix aquí a través del 107.1 Radio Latina. 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

0: semana a las madrecitas, pero pues ahí le va. 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
1: Así es, hay que dar la mezcla del mediodía. DJ Vicente Mix, DJ Nayo Remix. 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

0: Gracias, arrancamos con esto que es Pídense la Salriche, aquí a través del 107.1 Radio Latina, afiliada a Fútbol de Primera, la estación oficial de la Copa Mundial FIFA 2026. 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Bueno, ahí tiene la información. Vámonos con el superdato del día de hoy. Y es el siguiente. Le he estado dando una serie de información sobre las diferentes enfermedades a nivel mundial que van, lamentablemente, pues son de las que hacen que las personas pierdan más la vida. Ya le habíamos dado la posición número 6, enfermedad del Alzheimer y otras demencias. En la posición número 5, cáncer de tráquea, bronquios y pulmón. La número 4, pues era infecciones de las vías respiratorias inferiores. Y la número 3, la posición número 3 de enfermedades que más vidas cobran en el mundo, es la enfermedad pulmonar obstructiva crónica. Así merito que anualmente cobra la vida de 3 millones de más de 3 millones de personas en el mundo. Y ahorita, precisamente hasta este momento, desde lo que va de este año, van 1.179.835 personas que mueren por esa enfermedad pulmonar obstructiva crónica. Así es que ahí tiene el superdato del día de hoy. Sí, yo sé que no es muy alentador, pero se los doy para que se cuiden, traten de estar lo más sano posible. Que como dicen por ahí, ya cuando el de arriba nos tiene como que una rayita, ¿no? Hasta aquí vamos a llegar. Así estemos sanamente, pudiéramos estar hablando ahorita y mañana o en un rato más, quién sabe. Solamente el de arriba lo sabe, pero en lo que de nuestra parte hay que ponerle, pues es para disfrutar, para estar bien, lo mejor posible siempre, ¿sale? Esto es el Guateque del Richie, aquí en Radio Latina 107.1, y seguimos con esto que es
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1: Así es, y continuamos con más de esto que es Pídeselas al Richie, aquí a través del 107.1 Radio Latina, afiliada a Fútbol de Primera, la estación oficial de la Copa Mundial FIFA 2026. Déjeme le doy esta información, se reporta debido a que el carril del lado izquierdo está cerrado, hay un poco de acumulación pues de vehículos, esto allá por el sur, antes de llegar a lo que es Franklin, se reporta este congestionamiento vehicular. Después de Wineland, mucho después de Gringo, ¿sale? Ahí tiene la información. 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Y continuamos con más de esto que es Pídeselas al Richie.
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0: 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Y bueno, vámonos con las palabras llegadoras del día de hoy, y dicen de la siguiente manera: si el éxito, escucha bien esto, si el éxito está en la cima, sube para alcanzarlo. Si el éxito está en el fondo del océano, sumérgete para alcanzarlo. Y si el éxito está en medio de la batalla, pues lucha por él.
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1: Y continuamos con esto que es Pídeselas al Richie, que a través del 107.1 Radio Latina, ya sabes, afiliada a Fútbol de Primera, la estación oficial de la Copa Mundial FIFA 2026. Y déjeme le doy esta información para usted que anda allá por el área de Pendleton, por aquel rumbo, por el 69, en dirección casi llegando a lo que es Pendleton. Ahí se reporta que hay algo de tráfico debido a que está el carril del lado de derecho cerrado. Es por eso que hay esa acumulación de vehículos. También se reporta allá por el lado de Lebanon, camino en construcción que está retrasando. Hay diversas restricciones en cuanto a velocidad se refiere. Esto va a mantenerse así hasta el 25 de noviembre. Y por eso hay también algo de tráfico pesadito. Ese es sobre el 32, ahí en el área de Levan, ¿sale? Ahí tiene pues la información en cuanto a las carreteras. ¿Y qué es lo que se celebra el día de hoy? Pues ahí le va, arrancamos con México. ¿Qué es lo que se celebra en México el día de hoy? Pues es el cumpleaños de Miguel Hidalgo. Para personas que no son de México, Miguel Hidalgo y Costilla fue un sacerdote y revolucionario que nació un día como hoy, pero del año de 1753, allá en Peñamo, Guanajuato, así merito. ¿Quién fue él? Pues bueno, Hidalgo simboliza la libertad, la igualdad y la identidad nacional, y pues no se puede subestimar su influencia en la historia de México y su famoso grito de Dolores, que se recrea anualmente durante las celebraciones del Día de la Independencia del 16 de septiembre. Ese es el cura Hidalgo. Si hoy estuviera cumpliendo años, pues no es día feriado, no es en día feriado, pero no se puede dejar a un lado. Él es uno de los grandes de la historia de México. Bueno, es lo que se celebra ahí en México. También mundialmente es el Día de la Cruz Roja. También es el Día de la Flor del Iris, Día de la Flor del Loto Blanco. Hoy es el Día Mundial del Burro y el Día Mundial del Cáncer de Ovario. Y aquí en Estados Unidos se celebra lo que es el Día de la Victoria en Europa, el Día Sin Calcetines, el Día Nacional de los Jardines Públicos, el Día de Apreciación de Cónyuges Militares. También es el Día de Hacer un Libro, el Día Nacional del Pastel de Crema de Coco, el Día de Regalar un Cupcake. También es el Día Nacional del Estudiante de Enfermería. Es lo que se celebra aquí, allá y más allá. Y continuamos con más de esto que es Pídeselas al Richie, aquí a través del 107.1 Radio Latina. Y ya vengo también con la segunda hora o tercera hora de esto que es el Guateque del Richie, donde viene el horóscopo del día y también el tipo de cambio del dólar para diferentes países. ¡Trépele!
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1: 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Y mientras tanto le dejo más rolita. Nos pidieron esta, una cumbiecita sabrosona. Ahí se la dejo. Trépele, que es el 107.1 Radio Latina. Báilele, pues.

Y hasta aquí llegamos con Pídeselas al Richie, pero el guateque continúa. 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

0: con Luis R. Conríquez y Memo. Eso es el 107.1 Radio Latina. 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Vámonos con la primera parte del horóscopo del día.
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0: Y dice de la siguiente manera para Aries. Aries, en este día, en el plano social, hay algo donde ser selectivo. Va a estar bien, vas a estar bien con personas mayores más que usted. Y también que te van a aconsejar y que van a o que contienen sensibilidad positiva y bastante intuición en este día. Para Tauro, Tauro, el día de hoy es conveniente que te organices con algunas ideas en pro de avances, logros, objetivos, pero tal vez no para ejecutarlos el día de hoy. Descansar también te va a resultar muy beneficioso el día de hoy, Tauro. Para Géminis, Géminis, en este día, los viajes al parecer vienen bien, la vida social también, y hoy vas a tener la capacidad de disfrutar las cosas que hagas y que te hagan sentir pues armonizado y muy bien. Así es que conviene pues mesurar también algún tipo de gastos el día de hoy, Géminis. Para Cáncer, Cáncer, en este día es aconsejable ser algo medido en tu interacción con los demás. No te abras demasiado ni tampoco expongas tus ideas o filosofía personal. El día de hoy pues no te favorece eso demasiado, Cáncer. Escuchamos Géminis, Tauro y Aries. Ya regreso con Leo, Virgo, Libra y Escorpión, aquí en el Guateque del Richie, en Radio Latina 107.1. 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
2: Así, Benito, ya sabes, afiliada a Fútbol de Primera, la estación oficial de la Copa Mundial FIFA 2026. 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

Eso, continuamos con más de esto que es el Guateque del Rich aquí en Radio Latina 107.1. 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

0: 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Y vámonos con la segunda parte de...
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0: Así es, continuamos con Leo. Leo, el día de hoy tu vínculo de pareja gana intensidad y puede atravesar momentos decisivos. Lejos de ser un obstáculo, estás en un momento... En esta situación de invitar a revisar acuerdos y potenciar la unión desde un lugar auténtico. Y si estás soltero, pues alguien va a despertar torbellinos en ti, abriendo una nueva forma de relacionarte, Leo. Para Virgo. Virgo, el día de hoy es un buen momento para hacerte cargo de tu bienestar con mayor conciencia y compromiso. Elegir alimentos más sanos te va a ayudar a sentirte mejor. Y además sumar movimiento, especialmente actividades aeróbicas, va a favorecer tu energía diaria y te va a permitir sostener una rutina más vital y eficaz el día de hoy, Virgo. Para Libra, Libra, en este día la energía disponible va a potenciar tu expresión creativa y tu presencia personal. Además podrías asumir un rol de liderazgo sin buscarlo. Y en el plano amoroso, pues las conexiones se vuelven más intensas y significativas, Libra. Y para Escorpión, Escorpión, en este día vas a poder conectar con tu historia familiar desde otro lugar, comprendiendo procesos que marcaron a quienes vinieron antes. También vas a realizar una limpieza profunda en tu hogar, puede ayudarte a dejar atrás esas cargas del pasado, y en ese proceso pues vas a recuperar recursos valiosos heredados de tus ancestros el día de hoy, Escorpión. Escuchamos Libra, Virgo y Leo, ya regreso con Sagitario, Capricornio, Acuario y Piscis aquí en Radio Latina 107.1.
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0: Adela, pues se quedó el Jackie, Grupo Firme, que te quieran bonito. Esto es el 107.1 Radio Latina, afiliada a Fútbol de Primera, la estación oficial de la Copa Mundial FIFA 2026. 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Y vámonos con la tercera y última parte del horóscopo.
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0: Así es, y para Sagitario, Sagitario, tu mente va a estar aguda y con una capacidad notable para observar lo que otros pasan por alto. Y también, si enfrentas una evaluación o instancia importante, vas a saber manejarte utilizando la información como herramienta de poder el día de hoy, Sagitario. Para Capricornio, Capricornio, en este día pueden surgir gastos imprevistos, pero vas a saber cómo reorganizarte sin perder recursos. Además, este escenario te impulsa a pensar en nuevas estrategias para mejorar tu economía, y también vas a comenzar a poner en juego herramientas que te permitan tomar el control y moverte con ventaja en los negocios, Capricornio. Para Acuario, Acuario, en este día tus instintos van a avanzar y van a estar afinados, y tu determinación va a marcar el ritmo del día, así es que vas a avanzar con firmeza en lo que te propongas, generando impacto en tu entorno. Y además, tu actitud algo misteriosa va a atraer situaciones y personas magnéticas, reforzando tu proceso de transformación personal, Acuario. Y para Piscis, Piscis, en este día se abre un espacio más sutil que va a favorecer la conexión con lo intangible. Es un buen momento para explorar intereses ligados a la sanación espiritual, y también, si te entregas a esa percepción, pues vas a poder captar señales y canalizar esa energía hacia algo que también beneficie al colectivo en este día, Piscis. Escuchamos Acuario también, Capricornio y Sagitario, y con esto concluimos esto que es el horóscopo del día, aquí en el Guateque del Rich, en Radio Latina 107.1. 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
1: Desde los estudios de MLC Noticias te saluda con mucho gusto Rosalba Suara. El secretario de Estado, Marco Rubio, ha expresado su compromiso para promover la paz ante el Papa León XIV, con quien se ha reunido en el Vaticano para subrayar también la sólida relación bilateral tras las críticas al pontífice por parte de Donald Trump. El encuentro entre Rubio y el primer pontífice estadounidense se produce tras varios ataques verbales del presidente Donald Trump hacia el Papa por su posición contraria a la guerra de Irán. La reunión entre las instituciones de la Unión Europea para tratar de dar el visto bueno al acuerdo comercial con Estados Unidos terminó sin acuerdo después de que el presidente Donald Trump haya amenazado con imponer un arancel del 25% a los vehículos europeos. Las divergencias sobre la posibilidad de introducir salvaguardas que permitan paralizar la implementación del pacto sin Washington continúa amenazando a la Unión Europea, impidieron que el Consejo de la Unión Europea y el Parlamento Europeo se pusiesen de acuerdo. Un juez federal de Estados Unidos hizo pública una supuesta nota de suicidio del pedófilo Jeffrey Epstein que habría sido encontrada por el excompañero de celda del magnate en una novela gráfica. La nota fue incluida en el expediente judicial del caso. Esta nota, cuya veracidad no ha sido comprobada por medios estadounidenses, ha sido hecha pública por el juez Kenneth Karras de un tribunal federal de Nueva York, quien supervisó el caso del compañero de Epstein. Para MLC Noticias te informó Rosalba Suara.
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0: Eso, y continuamos con esto que es el Guateque del Richie. Y en esta hora ya sabe que es la hora de los cuernudos, Club. 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Y vámonos con el tema del día de hoy. En los Cuernudos Club vamos a hablar 6 cosas que te va a preguntar una persona insegura. Así merito, de acuerdo a la psicología de las relaciones, ¿eh? Y también le voy a decir el por qué. ¿Por qué sucede esto? ¿Por qué te van a hacer esas 6 preguntas? Son más, pero le voy a dar las 6 principales. ¿Vale? Bueno, de eso vamos a hablar el día de hoy, en esta hora de los Cuernudos Club. 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Y continuamos, esto es...
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0: navideña de Pirul. 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Y, pues bueno, déjeme decirle el tipo de cambio en tiempo real para diferentes países como lo es México. Por ejemplo, el día de hoy le dan por un dólar 17 pesos con 19 centavos. En Nicaragua le dan 36.79 córdobas. En Colombia, 3.742.6 pesos colombianos. En Venezuela, 496.4 bolívares. En Argentina, 1.398.10 pesos argentinos. Es lo que le dan por un dólar. Ese es el tipo de cambio en tiempo real. Pero, como siempre le digo, depende mucho por dónde lo envíe y dónde lo reciban para que le paguen mejor por su dólar o le paguen mejor el tipo de cambio. ¿Sale? Ahí tiene, pues. 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

0: 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Abogado Alex Mendoza, y ahora sí nos vamos a ir con el tema del día de hoy. Una persona insegura suele preguntarte esto varias veces. Fíjate bien, son 6 cosas por lo menos que te tiene que preguntar para que tú sepas que es una persona insegura. Hablamos de tu pareja, sea él o sea ella, ¿sale? Ahí va. Lo primero que te va a preguntar es, ¿de qué tanto hablabas con esa persona cuando no estaba? Otra cosa que te va a decir, no me gusta que te arregles tanto cuando sales sin mí. Otra más es, ¿qué fue lo que hiciste hoy exactamente durante todo el día? Otra más es, me parece que esa amiga o ese amigo tuyo pues tiene otras intenciones contigo. Otra más es, ¿estás segura o seguro de que me amas tanto como yo a ti? Y la última es, ¿por qué tardaste tanto en contestar mi mensaje hoy? Bueno, si a usted le hacen una de esas 6 preguntas, o esas 6 preguntas por lo menos cada rato o de vez en cuando, pues ahí tiene la inseguridad a flor de piel. Pero, pues ya le digo, ¿cómo es una persona con seguridad emocional sólida también? Para que lo sepa, ¿sale? 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

0: Adelante, pues ahí estamos escuchando a los Sementales de Nuevo León, La Escalera, esta cumbiecita guapachosa, sabrosona. 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Y, pues bueno, vámonos con el cierre del tema del día de hoy. Ya les dije las preguntas que se hace una persona insegura, pero también cuáles o cómo actúa emocionalmente una persona segura, sea hombre o sea mujer. Pues ahí le va, con una seguridad emocional sólida, que no necesita andar ni cuestionando ni monitoreando constantemente a su compañera o a su compañero. Así merito es como debe de actuar una persona segura. Así es que, si a usted le hacen muchas preguntas, pues, o siente que ya es muy dependiente o sospecha de algo, pues ya esa es inseguridad, ¿sale? Bueno, pues ahí se lo dejo. Esto es el Guateque del Rich aquí en Radio Latina 107.1. Se quedan con Poncho a partir de las 4 de la tarde y no se les olvide que el día de hoy da a conocer a las personas ganadoras de los pasteles de pastelería y panadería artesanal. Así es que suerte para todas, para todos. Gracias por estar en sintonía. Nos escuchamos mañana en Sábado de Amor.
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3: Desde los estudios de MLC Noticias te saluda con mucho gusto Rosalba Suara. El presidente Donald Trump atacó a su antecesor Joe Biden con una imagen hecha con inteligencia artificial, donde se muestra al demócrata dormido en el despacho oval junto a su hijo Hunter Biden, consumiendo drogas en el escritorio presidencial. Trump publicó la estampa en su red social Truth Social, donde cuenta con poco más de 12,6 millones de seguidores. El presidente ha utilizado la inteligencia artificial y los memes para promover sus ideas políticas y criticar a sus oponentes, y en varias ocasiones causando polémica por la divulgación de ilustraciones y videos. La presidenta de México, Claudia Sheinbaum, reiteró que su gobierno quiere seguir colaborando con Estados Unidos en el combate contra el narcotráfico y en fortalecer la seguridad respetando la soberanía, y destacó que están actuando con resultados en esta materia después de que el mandatario Donald Trump volviera a amenazar con una intervención en el país, al asegurar que si las autoridades mexicanas no hacen su trabajo en la lucha contra el narcotráfico, Washington lo hará. Rutas aéreas suspendidas, hoteles cerrados y cifras de visitantes en caída libre. El bloqueo petrolero de Estados Unidos a Cuba ha dejado en estado de coma el turismo de la isla, un sector económico crucial para el país que ya atravesaba serias dificultades. Ante la incertidumbre geopolítica y el derrumbe del mercado internacional, el foco del sector está puesto en el turismo nacional como único revulsivo para la locomotora económica de la isla. Entre enero y marzo, el número de turistas extranjeros cayó hasta un 48%. Para MLC Noticias, te informó Rosalba Suara.
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la tarde con 4 minutos. ¿Qué hubo, le? ¿Cómo andamos? Bienvenidos a los mini conciertos retro de Radio Latina 107.1 FM. Hoy viernes 8 de mayo del año 2026. Aquí estaremos hasta en punto de las 8 de la noche. Mi nombre es Poncho. Riris Chi va a regresar el día de mañana con su programa Sabandeando de 3 a 5 de la tarde. Quédese con nosotros. Además, recuerda que hoy va en prácticamente... Va a ser en esta hora la última oportunidad que va a tener, pues, para registrarse, para que pueda participar por esos 3 pasteles cortesía de Pastelería y Panadería Artesanal número 1, que está ubicada en el 4036 al norte de la High School Road, y la número 2 en el 1325 de la Shelby Street. 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Y a un pastelito le voy a agregar un par de boletos para que se vaya a Hollywood Walk Splashing Safari. Así, escuchaste bien. 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Última, es la penúltima oportunidad que tienes para registrarse, porque a las 5 vamos a conocer esas 3 madres ganadoras del pastel cortesía, pastelería y panadería artesanal, y una de ellas se lleva un par de boletos para Hollywood World. Fuera del aire, levanta las llamaditas, es la penúltima oportunidad que tienes, así que a marcar. Fuera del aire, levanta las llamaditas y la registro. Un mini concierto retro de Capaz de la Sierra.

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Para la familia Gómez, que radica aquí en la ciudad de Indianápolis. Seguimos con más de los miniconciertos retro de Radio Latina 107.1. 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

0: O mini concierto retro de Tropical Panamá a través de la de Latina 107.1, 4 de la tarde ya con 29 minutos. El termómetro está registrando 64 grados Fahrenheit, se siente así. La humedad con un 54% y los vientos soplando 8 millas por hora. Se espera una máxima para el día de hoy de 67 y una mínima para esta noche de 53 grados. Pero atención porque está el 67% de probabilidades de lluvia para hoy por la tarde y noche. Ya para mañana máxima de 76 con mínima de 54 y el día domingo máxima de 68 con mínima de 43 y el 40% de probabilidades de lluvia para que tome sus debidas precauciones. ¿Te gustaría ir al Festival Latino Sueños que se va a llevar a cabo el 23 y 24 de mayo en Chicago en el Grand Park? 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
2: Aston Villa venció 4-0 a Nottingham Forest en partido correspondiente a la vuelta de las semifinales de la UEFA Europa League. Con este resultado, los villanos se llevan el global con 4-1 como marcador. Ollie Watkins marcó la primera anotación del partido al minuto 36. Posteriormente, Emiliano Buendía al 58 por la vía del penal amplió la ventaja, mientras que John McGinn con un doblete en los minutos 77 y 80 cerró la cuenta para los de Birmingham. Oklahoma City Thunder derrotó 125 a 107 a Los Angeles Lakers en partido correspondiente al juego 2 de las semifinales de conferencia de la NBA. Con este resultado, la serie se pone 2-0 a favor de Thunder. LeBron James fue el máximo anotador del partido con 23 puntos. Soy Max Andaloni y esta fue la información al momento.
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0: 9 minutos nos separan ya de las 5 de la tarde. Estamos llegando al final de los mini conciertos retro a través de Latina 107.1 FM. 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Hoy vamos a escuchar las palabras del compa Aldo Trujillo, que ahora sí ya se armó la polémica porque está retando a Luis R. Conríquez a una pelea. ¿No me crees? Escucha bien Aldo Trujillo lo que dice o le manda decir a Luis R. Conríquez.
1: Te reto, Luis R. Conríquez, a ver si es cierto que eres muy bélico, güey. Así como dices que eres bélico y que aquí me siento, yo no me siento en ningún lado. Ahí está. Sí, muy bélico y muchos corajes me tienes. ¿Quién se siente en qué p***o? ¿Cuándo nos pegamos el tiro? Yo estoy listo, güey. Y donde tú quieras, te doy un año para que entrenes y para que la pienses, a ver si es cierto que los tienes tan grandotes, güey.
0: ¡Qué obole! Y todavía le da un año para que entrene a Luis R. Conríquez, ¿no, hombre? Vamos a ver en qué para todo este mitote. Es la última oportunidad que vas a tener de registrarte para que tengas, ahora sí, pues, la oportunidad, valga la redundancia, llevarte un pastel de Panadería y Pastelería Artesanal. Vamos a estar dando 3 pasteles, cortesía de Panadería y Pastelería Artesanal número 1, 4036 al norte de la High School Road, y la número 2 en el 1325 de la Shelby Street. Marca ahorita, es la última oportunidad. Si no te has registrado, hazlo ahorita, 317-89-71, fuera del aire, voy a levantar llamaditas para poderlas registrar, porque en unos minutos más vamos a dar a conocer las ganadoras, las 3 ganadoras de estos pasteles, y una ganadora, aparte el pastel, se lleva un par de boletos para que se vaya, ¿a dónde más, hombre? 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Así que marca ahorita 317-69-1071 y te voy a registrar por última vez, porque en minutos vamos a conocer a las 3 ganadoras. 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

0: 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Este es el reporte del tráfico de Radio Latina 107.1 FM.
1: Ya se está reportando tráfico pesado en el I-65 en el lado norte en dirección sur entre la calle 38, la Kells Boulevard y la Dr. Martin Luther King. Tráfico pesado también en el I-65 lado norte en dirección sur entre la calle 21, la Meridian y la Pensilvania. Más tráfico avanzando, pues ahora sí que lentamente en el I-70 en el lado este, en dirección oeste, entre la Emerson Avenue y el I-65. Tráfico pesado en el I-465 lado este, en dirección sur, entre el I-70 y el I-74. Más tráfico avanzando lentamente en el I-70 en dirección este, entre la Tips Avenue y el I-65. Tráfico lento en el I-465 lado norte, en dirección oeste, entre la Meridian y la salida del I-865. Tráfico lento en el I-465 lado oeste, en dirección sur, entre el I-65 y el I-74. Más tráfico avanzando lentamente en el I-465 en el lado oeste, en dirección sur, entre el I-74 y la calle 10. Y por último, tráfico pesado en el I-65 en el lado norte, en dirección sur, entre la calle 21, la Meridian y la Pensilvania. Esto es lo que tenemos hasta el momento. Lo invitamos para que siga manejando con mucha precaución, respete los señalamientos a los demás conductores y siempre utilice el cinturón de seguridad.
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3: Desde los estudios de MLC Noticias te saluda con mucho gusto Rosalba Suara. El Partido Republicano acelera su estrategia para rediseñar los mapas electorales en los estados del sur de Estados Unidos y eliminar los distritos que cuentan con mayoría de población de color de cara a las elecciones de medio mandato del próximo 3 de noviembre. El Tribunal Supremo desactivó una parte fundamental de la Ley del Derecho al Voto de 1965 al anular el mapa electoral de Luisiana con el argumento de que su diseño se basó excesivamente en criterios de igualdad racial. El gobierno de Florida mantiene conversaciones preliminares con la administración del presidente Donald Trump, esto para cerrar el centro de detención migratoria Alligator Alcatraz, según un reporte publicado por el diario The New York Times. La polémica instalación fue inaugurada el verano pasado por el presidente Trump y le ha costado al estado millones de dólares que no han sido reembolsados por el gobierno federal. Un eventual cierre ocurriría en medio de disputas legales y ambientales y por las condiciones de insalubridad para los detenidos. El Comando Central de Estados Unidos aseguró que atacó centros de mando y control e instalaciones militares iraníes. Esto después de que fuerzas de Irán lanzaran misiles, drones y embarcaciones rápidas contra destructores estadounidenses que transitaban el estrecho de Hormuz. Según el comunicado del Comando Central, las fuerzas iraníes lanzaron múltiples misiles, drones y pequeñas embarcaciones contra los destructores USS Truxton, USS Rafael Peralta y USS Mason, mientras atravesaban la vía marítima internacional que conecta el estrecho de Hormuz con el Golfo de Omán. Para MLC Noticias te informó Rosalba Suárez.

5 de la tarde con 5 minutos. Son los Sementales de Nuevo León, La Escalera, a través de Radio Latina 107.1 FM. 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Así de sencillito. Ya es hora de irnos a comer. 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Vamos a mencionar a las tres personas afortunadas que se hacen, pues ahora sí, acreedoras a un pastel cortesía de Panadería y Pastelería Artesanal, ubicada la número 1 en el 4036 al norte de la High School Road y la número 2 en el 1325 de la Shelby Street. La tercera persona que mencione es la que se lleva el pastel y un par de boletos para Holiday World Splashing Safari. Las otras dos es el puro pastel, ¿va? Entonces, muchísimas felicidades por acá para el compa José Rivas. Él es el ganador de uno de los pasteles. También queremos felicitar a Mayra Peña, otra ganadora de otro pastel. Y esta persona se lleva el pastel y el par de boletos para Holiday World Splashing Safari. Anika González, felicidades a Anika González, también a Mayra Peña y a José Rivas, y sobre todo agradecemos a Panadería y Pastelería Artesanal número 1 y número 2 por mocharse con los pasteles. Vámonos, oye, y voy a tener otro par de boletos para Hollywood World Splashing Safari más adelante con la llamada número 7. Marca aquí si me dice la frase correcta. Se lleva ese par de boletos cuando yo lo indique, así que pendiente a la sintonía de Radio Latina 107.1 FM, porque tú te puedes ir de gratis. 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

5 de la tarde ya con 17 minutos. Seguimos con más a través de Latina 107.1. 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Vamos a seguir con más música, invitándote también para que te vayas preparando, porque el 16 de septiembre nos vamos todos al Murat Theater en el All National Center a disfrutar del concierto de Juanes. 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Tu falta de querer, la arrolladora banda Limón de Don René Camacho en Radio Latina.

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5 de la tarde ya con 23 minutos. Vámonos con información pues ahora sí que a nivel nacional. Les cuento que el Pentágono publica archivos nunca antes vistos sobre los ovnis. El Pentágono publicó el día de hoy lo que describe como archivos nunca antes vistos sobre ovnis después de que el presidente Donald Trump ordenó que a la agencia pues hacerlo a principios de este año. El pueblo estadounidense ahora puede acceder al instante a los archivos desclasificados del gobierno federal sobre los UAP, escribió el departamento en ex, refiriéndose a los fenómenos anómalos no identificados, el término moderno para los ovnis. Los videos, fotos y documentos de fuentes originales más recientes sobre UAP, provenientes de todo el gobierno de Estados Unidos, se encuentran ahora en un solo lugar. No se requiere autorización de seguridad. El Departamento de Defensa declaró que irá publicando nuevos materiales de forma continua a medida que sean descubiertos y desclasificados, con la difusión de nuevos lotes cada pocas semanas. Pues ahí están para los que no creen y los que creen también en los ovnis, que ahora ya es por sus siglas UAP. Ya no son ovnis, ahora ya los están describiendo como fenómenos anómalos no identificados. ¡Qué vale! 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

Ahora suena más música pegadita a través de Radio Latina 107.1 FM. Y en unos minutos te voy a estar platicando, pues, del origen inesperado de la banda sinaloense. 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

0: 9 minutos nos separan ya de las 6 de la tarde. Seguimos con más a través de Radio Latina 107.1 FM. ¿Y qué crees? Te voy a invitar en este momento para que marques aquí a la cabina al 317-239-1071. Y si es la llamada número 7, si es la llamada número 7 y me dices correctamente la frase que paga, ¿qué crees que va a pasar? Pues te vas a llevar un par de boletos para que te vayas a Holiday World Splashing Safari. Así que píquele 317-239-1071. Mientras tanto, déjame decirte que de la polca europea a banda El Recodo, el origen inesperado de la banda sinaloense. La banda sinaloense y la polca europea tienen más en común de lo que muchos imaginan. Durante el siglo XIX, inmigrantes alemanes, checos y austriacos, llevaron al norte de México ritmos como la polca, el chotis y la redoba, géneros que rápidamente comenzaron a mezclarse con la música regional. Su ritmo acelerado, los instrumentos de viento y la energía para bailar terminaron influyendo directamente en el sonido de la música norteña y la banda sinaloense. En esta transformación, banda El Recodo tuvo un papel clave. Fundada en 1938 por Cruz Lizárraga, la agrupación ayudó a modernizar y popularizar el género, llevando a la banda sinaloense a nivel internacional. Aunque hoy se considera un símbolo totalmente mexicano, especialistas coinciden en que parte de su esencia musical nació de la mezcla entre tradiciones europeas y la cultura popular del norte del país. ¿Cómo la ves desde ahí? Ahí están los orígenes de la banda sinaloense. Pero bueno, vamos a la línea telefónica, busqué la llamada número 7, llamada 1, gracias, llamada número 2, eres la llamada número 3, gracias, llamada número 4, sigue intentando, llamada número 5, gracias, llamada número 6, vamos a buscar la llamada número 7. Hola, buenas tardes, llamada número 7, ¿con quién hablo? A ver, mija, no sé si estés ahí en el radio, bájale a tu radio, sepárate del radio porque me estás aturdiendo.
1: Estoy trabajando, hay mucho ruido ahí.
0: Sí, se escucha demasiado ruido, pero bueno. A ver, la llamada número 7, ¿cómo te llamas?
1: Gisela Tajonar.
0: A ver, mi estimada, ¿cuál es la frase que paga?
1: La 107.1.
0: Necesito la frase completa, ¿te la chaves o no?
1: Sí, la 107.1 Radio Latina, la mejor. No me lo sé, pero esa ya es, no creo que es, ¿no?
0: No, no es, mija, síganle intentando. Más adelante tendrás otra oportunidad. Nosotros vamos a seguir con más de Radio Latina 107.1 FM. Vamos a ver si se logra ese par de boletitos. 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Vámonos con más de la buena música. Oye, vamos a escuchar a Edgardo Núñez con la colaboración de Javi. 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Fuera,

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3: Desde los estudios de MLC Noticias te saluda con mucho gusto Rosalba Suara. El Partido Demócrata de Estados Unidos cuestionó la decisión de la administración del presidente Donald Trump de retirar las visas a miembros de la junta directiva del periódico La Nación de Costa Rica. El Comité del Partido Demócrata para Asuntos Exteriores ha señalado en un mensaje en la red social X que esta acción contra la nación por parte del Departamento de Estado de Marco Rubio es el último ejemplo de cómo la política exterior estadounidense se está utilizando para servir los intereses políticos de Trump y sus aliados y no los del pueblo estadounidense. La gobernadora de Nueva York, Katie Hochul, y los líderes legislativos estatales alcanzaron un acuerdo preliminar sobre un presupuesto de 268 mil millones de dólares que contempla un nuevo impuesto a viviendas de lujo utilizadas como residencias secundarias y medidas de protección para inmigrantes frente a acciones del Servicio de Inmigración y Control de Aduanas. El acuerdo presupuestario, que aún debe ser aprobado por la legislatura estatal, prevé recaudar unos 500 millones de dólares mediante el gravamen a propiedades. El presidente Donald Trump dijo que habló por teléfono con la presidenta de la Comisión Europea, Ursula von der Leyen, a quien le dio plazo hasta el próximo 4 de julio para que Bruselas cumpla con el acuerdo comercial pactado el año pasado. Trump aseguró que había estado esperando pacientemente a que la Unión Europea cumpla con su parte del histórico acuerdo comercial que ambas partes acordaron durante una visita del jefe de Estado a Escocia justamente el verano pasado. Para MLC Noticias te informó Rosalba Suárez.

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Fin de semana, viernes, estrenos en las salas de cine de la Unión Americana. Hay por ahí 6 o 7 estrenos. Vamos a hacer 2 segmentos. En el primero, te vamos a estar hablando de esta película de acción, aventuras y fantasía. Se trata de Mortal Kombat, la número 2. En esta ocasión, los campeones favoritos de los fans, ahora acompañados por el propio Johnny Cage, se enfrentan cara a cara a la definitiva y sangrienta batalla a muerte para vencer el oscuro régimen de Shao Kahn, que amenaza la existencia del Reino de la Tierra y a sus defensores. Mortal Kombat 2. Otra película que es de drama se llama El Amigo Silencioso o The Silent Friend. ¿De qué trata? Bueno, en el corazón de un jardín botánico en una ciudad medieval de Alemania se alza un majestuoso ginkgo, un árbol milenario que suscita la atención de 3 personas a lo largo de más de 100 años. Un neurocientífico de Hong Kong, una joven que observa un geranio y un estudiante en los albores del siglo XX que se sumerge en los misterios de la fotografía. El Amigo Silencioso, The Silent Friend. Otra más, una película de comedia y un thriller, se llama Las Ovejas Detectives de Chip Detective, así dice, no soy yo. En una colina cercana a la apacible y pintoresca aldea de Jenkill, un rebaño de ovejas rodea el cadáver de un hombre. Se trata de su pastor, George Glenn, que ha amanecido muerto en la hierba con una pala atravesándole el pecho. ¿Quién pudo haberlo asesinado y por qué? Son 3 de los estrenos en las salas de cine de la Unión Americana. Más adelante te voy a estar dando otros 3 para que vayas a disfrutarlo. 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
1: Aston Villa venció 4-0 a Nottingham Forest en partido correspondiente a la vuelta de las semifinales de la UEFA Europa League. Con este resultado, los villanos se llevan el global con 4-1 como marcador. Ollie Watkins marcó la primera anotación del partido al minuto 36. Posteriormente, Emiliano Buendía al 58 por la vía del penal amplió la ventaja, mientras que John McGinn con un doblete en los minutos 77 y 80 cerró la cuenta para los de Birmingham. Oklahoma City Thunder derrotó 125-107 a Los Angeles Lakers en partido correspondiente al juego 2 de las semifinales de conferencia de la NBA. Con este resultado, la serie se pone 2-0 a favor del Thunder. LeBron James fue el máximo anotador del partido con 23 puntos. Soy Max Andalón y esto fue la información al momento.
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10 minutos para llegar a las 7 de la tarde. Seguimos con el segundo y último segmento de los estrenos en las salas de cine de la Unión Americana a través de Radio Latina 107.1 FM. Otro de los estrenos es un documental, el de Billie Eilish, Hit Me Hard and Soft, The Tour en 3D. ¿De qué trata? Bueno, pues es una película rodada durante la última gira de la famosa cantante y compositora que, según la nota de prensa, ofrece en la gran pantalla pues una innovadora experiencia de los conciertos de una de las artistas más célebres y exitosas de su generación. Otra película que se estrenó el día de hoy es de comedia y drama, Couples Weekend. Atrapadas en una acogedora cabaña por una ventisca, dos parejas celebran el año nuevo con un misterioso cóctel que elimina sus inhibiciones, transformando su viaje romántico en un caos con un enfrentamiento de secretos, traiciones y lealtades que cambian rápidamente. Y el último estreno del día de hoy es un documental, biografía y musical, Iron Maiden. Con un acceso sin precedentes a los archivos oficiales y a los recuerdos íntimos de los miembros de la banda, tanto actuales como pasados, Iron Maiden, Burning Ambition, invita a los fans a experimentar uno de los viajes más icónicos de la historia de la música. Esos son los estrenos del día de hoy en las salas de cine de la Unión Americana y se los trajimos a través de Radio Latina 107.1 como lo hacemos todos los viernes por esta misma sintonía. 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

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Vamos a continuar con más música y no le vayas a cambiar, porque más adelantito te traemos lo que se viralizó. Se trata de una quinceañera que quedó toda empanizada, pero ¿de qué? Quédate con nosotros para que te enteres. Mientras tanto, ¿qué te parece si escuchamos a este compa? Él es Junior H, se llama Mis Llamadas en Radio Latina 107.1.

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Es el Chivo con la banda MS a través de la de Latina 107.1 FM. Vámonos a lo que se viralizó. Una quinceañera se volvió viral por disfrutar su fiesta sin preocuparse por su imagen. Una quinceañera, pues, de Torreón, Coahuila, se volvió viral por vivir su fiesta al máximo. Esto sin preocuparse por terminar llena de tierra ni por mantener una imagen perfecta para redes. El video conectó, pues, porque muestra algo que muchas veces se pierde en celebraciones familiares: disfrutar de verdad. En una época donde todo parece diseñado para verse impecable en fotos y videos, la autenticidad de la joven provocó comentarios positivos, risas y mucha identificación. Para la audiencia, el tema abre una conversación bonita sobre fiestas, apariencias, recuerdos familiares y esa, pues, diferencia entre posar para redes o realmente vivir el momento. Tema ideal para abrir teléfonos. ¿Hoy la gente disfruta las fiestas o solo piensa en cómo se va a ver en redes? La verdad, en contexto, pues la autenticidad, celebraciones familiares y presión por la imagen siguen generando conversación digital. Yo tuve la oportunidad de ver este video y la neta, sí, la muchacha pues está en un terregán, termina toda empanizada, pura tierra, o sea, literal, toda, ¿eh? Y le valió queso, ella disfrutó su fiesta, sus 15 años al máximo. Vámonos con más de la buena música. 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
1: En la buena, Karim León en Radio Latina 107.1. Damas y caballeros, yo me retiro. El día de mañana tenemos una cita por esta misma sintonía en punto de las 12 del mediodía con 12 a las 12. Mientras tanto, quédese con la programación de Radio Latina 107.1 FM, afiliada a Fútbol de Primera, la estación oficial de la Copa Mundial FIFA 2026. Buenas noches, que descansen, hasta mañana.

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